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1: Aunque tú digas que no, soy lo más interesante. Así es, ¿eh? Ajá, la neta. Ahí sube el bebé, venga, qué artistazo, qué música, qué rolas tiene. La neta, yo no sé por qué se desapareció un poquito de la música. Sí, hacía muchas canciones bonitas el Bebeto, ¿eh? Ay, no puede ser, hay que devolverlo. Se ha retirado, que es lo bueno, es un gran avance. Pero por favor, Bebeto, por favor, saca más rolas, que no puedo. Oigan, son las 6:11. Bueno, caiga, dice la Rosa, a través del WhatsApp 618-395-965. Ay, ay, ay, ay, ay, ay, dice por acá, dice Nacho, de diciembre a marzo llueve acá. Áchale, áchale. Hágale, miren nomás. Está raro por allá el tiempo, Nacho, pero bueno. Saluditos, de perdido. Pues miren, diciembre les caen bien el ponchecito, le caen bien los tamalitos, le caen bien todo navideñón, ¿eh? André, pues por acá dice Cosme, estamos a 82 grados de los Fahrenheit, ¿verdad? Sí son esos, ¿verdad? No, pues sí está haciendo mucho calor, ¿eh? Ay, ay, ay, por acá dice José. Buena tarde, Roxana, saludos desde la Wendy's, aquí escuchándola, andamos al 100. Como debe de ser, José, como debe de ser, ¿eh? Mal les vale andar al cenote con la raza. Ay, ay, ay. Oiga, pues mire, yo le voy a poner una rolita y es de los Tamaulipas para que se active, para que ande bien. Happy birthday to you. Para todos los que andan de cumpleaños también, ¿eh? Todos los que andan de cumpleaños, happy birthday to you. Que se le ha pasado súper increíble, dice Ramón. Aquí estamos bien a gusto. Sí, ¿verdad, Ramón? Andamos bien a gustote con el clima. Pero mejor ni decimos nada porque el tiempo está loco, ¿eh? Hoy puede hacer frío, puede llover y mañana está calurosote, la neta ni se le entiende. Por eso yo andaba mala de mi gargantita hermosa, preciosa y de que mi voz no se componía. Ay, no, no, no, yo me asusté muchísimo, ¿eh? De verdad. Yo le recé a mi padre Dios, dije, ya, por favor, que este sea jarabe, el jarabe que me quite esta tos horrible. Ay, no, porque entraba yo... Ay, no, qué cosas. Oigan, pues me voy con una rolita. Usted sigue mandando su WhatsApp. Felicidades a todos los que andan de cumple. Felicidades a todos los graduados también, que ya andan que sin las últimas. Qué padrísimo. Unos se van empujando a otros, ¿eh? Quieramos o no, yo siempre he analizado eso. Unos empujamos a otros. Los del kinder empujan a los de la escuela, los de la primaria. Los de la primaria empujan a los de la secundaria. Los de la secundaria, los de la prepa. Y pues bueno, los de la prepa, los de las universidades. Aquí, así que felicidades a toititos. Que si ahorita anda un graduado por ahí en un auto, ¿me anda escuchando? Pues mire, si es del kinder, si es de la primaria, de la secundaria, de toditito, de todos los niveles, pues felicidades, ¿eh? Un logro más, la neta. A mí la neta se me da risilla que salen del kinder y dicen, feliz logro. Espérate, Padre Santo, espérate al estrés verdadero, espérate. No, pero qué bonito, ¿eh? Todo es un logro, toditito en esta vida es un logro. Hacer levantarse de la cama es un logro. El querer salir a ver el mundo es un logro. El tener una casa, el casarse, hay diferentes logros y nada se juzga, todo se celebra. Y felicidades para ustedes que salió del kinder, pues a gritos y a sombrerazos, ¿eh? Porque niños que no quieren ir desde el kinder y a la primaria menos y a la secundaria, pues ya, allá. También hay que ser listos, no solamente en la escuela, hay que ser listos en la vida, porque está canijote. Oiga, pues voy con algo en los Tamaulipas. ¡Al gobierno! ¡Ay, no, casarse no! ¡Ja!

Sí, es que usted es un soltero, se me hace que codiciado, Ramón. Usted se la pasa a gusto así y pues está bien. ¡Eso es todo, Ramón! ¡Hay que cotorrearla! Oiga, son las 6:14. 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

0: Nadie va a soportar mi corazón partido. Dice Pequeño Musical. ¡Ay! Oigan, son las 6:28. ¿Qué dice la Rosita para acá? Dice que no invitan al Rojito, ni al verdecito, ni a la barbacoa, ni las carnitas, ni los patoles. ¡Ay, qué delicioso! ¡Qué delicioso! Y nadie nos invitó. Dice el mezcalero que congratulations, ¿eh? Por acá tenemos un audiecito, iré.
1: Págame, Rocks. Ahí te encargo, si por allá...
0: ¿Sí?
1: La tierra del mezcal, que por si salió un parientón de que sea de la primaria, de la secundaria, pues que inviten al Rojillo.
0: Sí, que inviten, no manches.
1: Ok, les mando unos 20 barotes. Inviten. Acá toda la gente de Wichita, Kansas.
0: Ya sabes.
1: Se me antoja así un Rojito con sus patolitos. Patolito, Rojito, arrocito. Hijo, es una coca así con
0: hielo. Hijo, es un.
1: Ay, chiquito bebé.
0: Ay, chiquillo bebé.
1: Saluditos para todos. Congratulations, everybody. Congratulations de parte del mezcalero.
0: Ájale, hasta bilingüe. Sale nuestro buen amigo mezcalero. Everybody. Congratulations. Adelé, pues, mezcalero. A ver si alguien. Dice, yo tengo graduación. Déjese caer con los 20 barotes que dijo. Unos 100 dolarillos. ¿Cómo les vendría? Uy, ¿cómo les caería? Dirían mis hijos, ni rezongan. Ay, no. Oigan, Ramón me echó una tremenotona.
2: Mi Rox.
0: Eo.
2: Sí sabía que la canción México Lindo y Querido.
0: Ey.
2: Fue escrita por el compositor, un compositor michoacano.
0: A ver, no me lo sabía, Ramón.
2: Se llamó Jesús Chucho Ramírez.
0: Chucho Ramírez.
2: Aunque él creó la letra en 1921.
0: ¡Ey!
2: Cuando él tenía 11 años apenas.
0: ¡No juegue! ¡No juegue!
2: La melodía fue grabada. Por primera vez en 1945, mi Roxana Texana. Y posteriormente... ¿Quién cree que la cantó acá bien perrón?
0: ¿Quién?
2: Jorge Negrete.
0: ¡Aush! ¡No juegue, esa Ramón!
2: Tremenda notita, mi Roxana.
0: Tremenda notita. ¡Ay, gobierno!
3: ¡Chau, chau!
0: Una tremenda notita, Ramón. ¡Ay, su Ramón! Vamos a ver si es cierto. ¿Quién compuso la canción Cielito Lindo? A ver si es cierto, Ramón. A ver si es cierto. Ande, Ramón, ¿cómo es? La escribió un músico mexicano, Quirino Mendoza y Cortés. Y se inspiró en su esposa, Catalina Martínez, Ramón. ¿De dónde sacó esa información? Ramón, ¿qué le he dicho de la inteligencia artificial a usted, por Dios? ¿Qué le he dicho de la inteligencia artificial? ¡Ay, no! Por acá tenemos una llamada. Sí, buenas tardes, la tremenda. ¿Sí? Me colgaron, mis hijos. Me colgaron. Ramón, no, esa película, les digo, esa información está muy mal. ¿De dónde se la sacó, Ramón? No juegue. Mire, Cielito, sí, es una tradicional mexicana, una canción tradicional mexicana compuesta por Quirino Mendoza. Para su esposa, Ramón, para su esposa. Ay, Ramón, no manche. 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Ándele pues, ¿eh? Ay, ay, ay. Oiga, nos vamos a poner algo ready. ¿Y cómo andamos? ¡Andamos ready! Pues mire. ¡Vamos a ponernos a bailar! Con esa colaboración, Tucanes, Mafio e Isaac G. Ahí se la ve con solo 6:33. 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
1: Otro artista más del regional que se internacionaliza, Gabito Ballesteros, porque acabo de sacar una colaboración con Jennifer López y el DJ David Guetta. Algo totalmente distinto a su género, pero la verdad no está mal.
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0: pensaba que me había ido. No, no, tú no me voy. Tú no me voy, Abby Boy. Todavía no es hora de salir. Todavía no es hora de salir, mis hijos. Ahí estamos el mexicano y ya para darle sabor a su tardecita. Con la boda, la boda. Sí, la boda. Son las 7:23. Oigan, seguimos aquí en la cabina. Solamente que estaba bien trenzada con un video. Un video para que usted siga las redes sociales de La Tremenda. Ahí ya la encuentra en TikTok, en Instagram también, en Facebook, como La Tremenda Durango, ¿eh? Así que usted ya sabe qué onda, qué rollo. Ahí nos encuentra. Estoy haciendo un video de la colaboración de Grupo Firme con Octavio Cuadras, ¿eh? Y algo de Daniel Camacho, nomás que dije, ay, es que como que necesito más info, necesito escarbar más sobre la información de él. Pero sí, así que esté muy atento de las redes sociales porque sí, andamos subiendo contenido de regional mexicano, obviamente, en La Tremenda 96.5, ¿eh? Ya sabe que para eso me pinto medio sola, de repente, porque también fallo. Por acá Ramón ya se agüitó el churrimá, esa de Ramón, dice. Ay, no, Rox, me la platicó un señor que se subió aquí a mi Uber, dice, al taxi. Le contó más bien el señor, ¿no? Ah, de no, mi Rox, ya hasta me dio pena con usted, ya no voy a decir nada mejor. Ramón, no manches, aquí vergüenza y miedo son dos cosas que no tenemos. Ramón, por Dios. Vergüenza y miedo son dos cosas que aquí no tenemos. Me cuentió. Ya. Y se voy a retirar del artisteado mejor. No, hombre, Ramón. No juegue con esas cosas. No juegue. Oye, por aquí tenemos a Santi. ¿Qué dice, Santi? Buenas tardes. Buenas noches, casi.
1: ¿Y tú, Roxana?
0: ¿Qué onda?
1: ¿Cómo está?
0: Muy bien, ¿y
1: ¿todo
0: tú?
1: ¿Todo bien o mal? Hola, Roxana, ¿cómo está? Soy el hijo de Mando. ¿Cómo va?
0: ¿Jale? Ando bien, Santi. ¿Tú cómo andas? ¿Cómo andas, Santi? ¿Cómo te trata la vida? ¿Cómo te trata la vida en esa vida loca? ¿Sí casca o no casca? ¿Cuántos años tienes, Santi? ¿Cómo te va en estos años que tienes de vida en esa vida loca? ¿Sí la cotorreas o no, Santi? Dímelo. Saludos para tu papá, ¿eh? A tu papá, el Mando, que ya tiene un chorro que no manda mensaje. Nada para las gruperronas. Andrán no escucha solamente, pues solo a mi padre Dios. Ay, ay, ay. Oigan, pero déjenles doy información. Déjenles digo algo súper importante que usted debe saber. Sí, usted que tiene el radio prendido. Sí, usted. Oiga, es que su negocio no despega en redes sociales. 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Así es, por acá, ¿qué nos dicen? A ver, vamos a ver qué onda, qué raya.
2: Tremenda, mándeme un saludo que ya voy a agarrar carretera de regreso a Torreón. Me agradó andar aquí en Durango y escucharte.
0: ¡Ah! ¡Ya está, saludos! ¡Qué padrísimo! Eso, que le vaya muy bien en su camino, ¿eh? Que Dios me lo acompañe, que vaya bien en su camino. Allá en Torreón también nos pueden sintonizar, ¿eh? Usted nomás póngale a la aplicación Zona y ahí nos va a encontrar. ¡Saludos, Jonathan! Gracias, no, hombre, gracias a usted, ¿eh? Qué bueno que se quedó en esa estación. Ya tenemos otra la cuenta, como debe ser. Oigan, me voy con algo de Manda McGay. Viene y nos canta y nos pone a bailar y todo el rollo. Oye nomás. Tumbando caña, mis hijos. ¡No más! Al gobierno. Ahí se lo dejo, para que mueva las botonas. Para que desaloje los callos, hombre. Ahí se lo dejo,

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1: Hoy el rey de la banda está de luto. Germán Lizárraga sufre una pérdida muy dolorosa, el fallecimiento de su hija Yolanda Lizárraga Félix, a sus 43 años, a consecuencia del cáncer, dejando un enorme vacío en la banda El Recodo y Estrellas de Sinaloa. Descansa en paz, Yolanda Lizárraga Félix.
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¿Y por qué me sabe bonito? ¡Ándale pues, Aiza! ¡Ay, no! Oigan, son las 7:42. Exactamente. Ni un minuto más, ni un minuto menos. Me acaba de llegar la primera complacencia de las gruperronas. ¡Ese Víctor! Buenas noches. Claro que sí, ahorita se la pongo. Regresando de unos dos cortecitos porque faltan 17 minutos para que nos den las 8 de la noche. ¡Eso, eso! Ramón, ¿por qué eliminó su mensaje? Por ahí decía que si las gruperronas se pueden tocar de intocable. ¡Claro que sí! ¡Claro que sí! El intocable también se toca. Claro que sí, Ramón, no manche. Pero que sea muy viejita, no me va a pedir una de las de ahorita, ¿eh? No me va a pedir una de las de ahorita. Ay, no. Oigan, pues sí, son las 7:43. Ya cambió. Minuto a minuto, aquí les estoy informando. Estamos unos 20 grados, como anda la ciudad de Durán. ¿Cuánta aguada, anda seca? ¿Cómo andamos? ¿Cómo andamos, eh? Oigan, es juevesito, ya fin de semana, Dios mío. Ya estamos a nada del viernesito. Al nado del viernesito, ¿eh? Qué sabrosote, la neta. Oigan, pues miren, yo le vengo a dar información. Ya me llegó la segunda complacencia. ¡Ay, ese Manuel! No, hombre, ya mande su mensajito, ¿eh? Ya mándeme su mensajito para poder complacerlo. Los primeritos saludos. Ese Manuel, saludos a sombrerete. ¡Vámonos, el tercero! Dice, ¿para qué? ¿A tu local estamos, tío? 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Muy bien, muy bien, muy bien. Ahí está la información, ¿eh? Oiga, mándeme su mensajito, 618-3965-965. Así es, así es, ¿eh? Yo sigo aquí en cabina, yo sigo aquí transmitiendo totalmente en vivo por la 96.5. Andamos al 5 la raza ya en ese juevesito. Como yo le digo, como yo le comento, ya 9 de julio. Y ya viene la feriecita, ya viene la feriecita. Vamos a andar ahí bien felices, bien contentos, bien happy birthday. Así que para que nos sintonice, qué bonito es lo bonita. Oye, por mientras me voy con algo de banda San José de Mesillas, viene y nos canta, se te está acabando el tiempo. Y uno más, algo bien al ritmo de banda. Ahí se la dejo, son las 7:45, le digo que minuto a minuto. Aquí nomás, ahí está. Ándale pues, ahí regreso. Está

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si la movió o no la movió. Ahí subieron, no sé, el poder de Zacatecas allá. ¡Qué bonito nombre! ¡Qué chulada! ¡Qué chuladota, la neta! Ahí subieron cantándonos días felices. Bueno, ni cantándonos, poniéndonos a bailar. Oye, subieron los boletos del poder, los del poder de Zacatecas. Como deben ser, ¿eh? 8:21, hora exacta en que usted debe de pedir su rola al 618-3965-965 o por la línea telefónica el 83-8040, ¿eh? Muy buenas noches, yo soy la Rox y lo voy a acompañar hasta las 10 de la noche. Puro papacho grupero, puro papacho perronchis, puro papacho de música grupera preciosa y hermosa, ¿eh? Así que usted no le cambie, no le mueva, no le rasgue, no le tiente esa radio. Oigan, saludando a todos con muchísimo gusto, como todas las noches, un jueves más, una noche más. Estamos ahora sí que bajo unas nubecitas que vienen bien recargados de agüita, ¿eh? Es el tiempo muy húmedo, es el tiempo llovidón. Y por aquí algún amigo, Víctor, me solicitó una canción justamente ahora sí que para este tiempo, para el tiempo de aguas, dirían por ahí, para el tiempo de aguas. Así que es una canción muy bonita porque justamente en la letra se dice: era tiempo de agua cuando ella se fue. ¡Ay! ¡No, hombre, no! Así que vamos a dar inicio, vamos a dar comienzo a este programa. Su programa, por supuesto, las gruperronas, ¿eh? De la tremenda 96.5. Así es. Así que vamos a leer mensajitos, vamos a ver qué dice la raza, qué quieren ustedes, qué quieren escuchar, con qué los complazco. O vamos a darle play y vamos a darle lectura a cada uno de esos mensajitos. ¡Comenzamos! Dice por acá Víctor, pues sí, la de Flor de Naranjo de los Invasores. Un exitazo por ahí en el 85, ¿eh? Qué bonita rola me acabo de pedir, Víctor. Casi se rolan, casi no sale, casi no la piden, pero qué bueno que me la pidió, ¿eh? Dice para acá Manuel, buenas noches. ¿Podría por favor complacerme con la canción de Creo que voy a llorar de los Temerarios? Excelente, muy bien, Manuel. Excelente, claro que sí. Dice por acá, ¡ánimo, mi Rox! Saludos a la locutora más hermosa de la radio. Ah, muchas gracias, dice. A ver si me puede poner la rolita de los Cadetes Blancas Gaviotas. Gracias, mi Rox. Saludos y que pase linda noche. Saluditos, mi buen amigo por ahí, Rafael, que anda trabajando allá por Pino Suárez. Me parece ser que una maquinaria pesada. Sí, estoy equivocadona. Como todas las noches, también ya se anda haciendo fanático. Ya viene incluido. Ya le dimos la bienvenida a la familia tremenda. Así que, pues mire, ahorita le pongo su rolita de los Cadetes. Claro que sí. Dice por aquí a mi Rox, excelente nochecita. Ya listo para pedir mi rolita gruperrona. Le quiero pedir a ver si puede complacerme con la canción de Contigo Soy Feliz de Grupo Límite. Eso, muy bien, Cosme. Excelente, ahorita le pongo su rolota. Oigan, tenemos mucho mensajito, ¿eh? Muchas gracias. Eso quiere decir que les gusta mucho el programa. Les encanta, les fascina. No, hombre, qué bonito, muchas gracias. Bueno, acá tenemos al buen amigo Miguel Avitia, dice. A ver si lo puedo complacer con El Único Camino de los Cadetes. Excelente. Nomás aguánteme poquito, Miguel, porque me acaban de pedir una de los Cadetes. Entonces, eso se la complazco poquitito más despuesito, ¿ok? No se agüite, Miguel, no se agüite. Por mientras, disfrute de las rolotas que andan pidiendo por acá. Dice por acá José Segundo, la de Cuando Nadie Te Quiera de los Barones de Bodanca. Excelente, ahí sí la pongo, muy bien. Oigan, tenemos mucho audio, dice por aquí el Diablo, de Ramón me está pidiendo una de Intocable, muy bien, por acá también el buen amigo de allá de Torreón, ya se volvió fanático, ájale, ahorita le pongo sus rolitas, dice por acá Eric, que no se apague la lumbre, por acá y Mr. Pete dice, saludos Orbi Rocks, soy primerizo contigo, a ver si me puedes poner esa rola de pesado que dice, llamarse, te voy a llamar. Ájale, muy bien, excelente. Ahorita le busco su rolita. Esa de pesado, muy bien. Oigan, pues para dar comienzo vamos a darle con una rola chula y bonita. Y enseguida viene la de, a ver, la de los nuevos, lo de los Cadetes. Y enseguida viene, no, enseguida de los Invasores viene la de Temerarios, luego de los Cadetes. Y así con Grupo Límite, después P, Intocable. Así es, bueno, vamos a darle play a esa rola chula y perfecta, guapa. Vino más. Ay, no, qué bonita rola. Es mi flor de naranjo, que hasta el nombre se le olvidó y le llamó de manera campirana. Ay, se lo dijo, es una grupera al estilo tremenda. 8:26, muy buenas noches y sean todos bienvenidos.

0: Y contigo soy feliz, dice Grupo Límite. Oiga, y subo al ritmo del Tex-Mex. Qué bonito, ¿eh? Qué bonito. Una rolita por ahí lanzada en el año 1995. Qué preciosa, qué preciosa rola. Oigan, son las 8:37 y en ese mismo instante me voy a un corte, pero recuerda que yo sigo aquí en cabina. Aquí estamos hasta las 10 de la noche, así que no se despegue de su radio, no le cambie, que están saliendo canciones muy bonitas, muy cookies y muy padrísimas, ¿eh? Muy gruperronas, la neta, al estilo Tecnobanda, al estilo Bookings, al estilo todo. Así que mándeme su WhatsApp o márqueme que aquí ando hasta las 10 de la noche. Yo soy la Rox, para los que son nuevos, ¿eh? A después voy al corte y ya regreso con más música.
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2: Mi Rox, usted dijo que sí. Y me pone, por favor, la de ¿y todo para qué? Por favor, sote. Ahí la sube, si yo.
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Buenas noches, para complacer con Santiago Papasquiaro, por favor, suéltala DJ Roxana.

Ahí está pensado ya con su tema. Te voy a llamar. Rájale. Y lo más que bonito. Ahí estuvo pues la participación del grupo que vale lo que pesa. Así es. 8:58 minutitos. Oiga, primera horita de la complacencia nocturna. ¿Y qué le parece si nos vamos a leer saluditos y vamos a ver qué onda, qué rollo, qué pide la Rosita por acá? Este me está diciendo, ya complacimos al diablo. A Eric, ahorita lo complacemos porque acaba de salir una canción de Los Invasores. Entonces, como la de que no se apague la lumbre, es de Invasores, pues ahorita se la ponemos. Por acá dice, a ver, allá le puse su rolita a Mr. Pete. Oiga, por acá Jerónimo me dice, buenas noches, mi Rox. ¿Le podría poner el demo a la chica en la esquina con Mr. Chivo? Muchas gracias y que pase bonita noche. Excelente, Jerónimo. Ya la tengo lista. Es la que vamos a lanzar a continuación, ¿eh? Es la que vamos a lanzar a continuación. A ver, por aquí. Ah, no es cierto. Falta la de Miguel. Entonces me voy con Miguel, después con Jerónimo y después con Eric. Ok, por acá dice, a ver. Hola, un saludo para toda mi gente de Emiliano Zapata con la rolita Viento de Apache. Gracias. Y de parte de Isabel Cristina. Muy bien, saludo para Rosa de la Zapata, de Emiliano Zapata. No sé si es la colonia o por ahí hay un, creo que un pobladito. Creo que es de la Emiliano Zapata. Pero bueno, saludo para Rosa de Emiliano Zapata de parte de Isabel Cristina. ¡Excelente! Oigan, vamos a ir con esta rolita para despedir la primera hora de la complacencia nocturna, que suena bien y bonito por la 96.5. Y por esa, por acá decía Jonathan, oye, ¿cómo le busco la aplicación? ¿Cómo está la aplicación? Porque ya voy perdiendo señal. Y yo le puse, pues, ahí en Google, búsquele, que la tremenda. A ver si ya nos sintonizó, a ver si ya pudo. Y es que dijo hace rato que iba en camino hacia Torreón. Ya se va para la laguna y ahora, pues, mire nomás. No, pues, sí que se empicó, ¿eh? No, qué bonito. Allá pónganos en la aplicación. Ahí nomás póngale tremenda 96.5 Durango. Y ahí le va a salir, una página y él le va a dar play y ahí voy a salir yo. Por acá dice José, yo estoy marcando la cabina y no me contestan. ¡Ah, caray! ¿Aquí no ha sonado? ¿Aquí no ha sonado, José? A ver, ya sí, amarillo, ¿eh? ¡Ay, no! ¡Ay, ay, ay! Oiga, me voy con eso, pues, sin tanto preámbulo, sin tanto verbo. Saludando con muchísimo gusto a mi buen amigo Miguel, que radica por allá en Chicago, y para toda la gente de San Lucas y Ocampo, vienen los Cadetes Linares a darle voz y a darle ritmo a esta canción. ¡Y no más! ¡Ay! El único camino, qué buena grupera se pidió Miguel, la neta. Ahí se la dejo, son las 9:01. No se olvide de mandar su WhatsApp.

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Palabras grises hoy ya en voz de los Yonix. Y los, qué bonita rola. Ay, ay, ay, qué preciosas son las gruperronas, La neta. Por aquí nos decía Jonathan, qué bárbara con eso de Apache. La de viento. No, hombre, una chuladota, la neta. Es una chulada esa de Apache. Es que por acá me la estaban solicitando los amigos de la Emiliano Zapata. Oiga, sigue pidiendo su rola. Todavía tenemos 100 pesitos. Todavía tenemos una que otra complacencia. Así que usted mándemelo, su mensajito, su nota de audio, su texto al 618-3965-965. Apache de Torreón, Coahuila, México. Exactamente, Jonathan. Exactamente, es de allá de Torreón. Es una banda, una agrupación lagunera. ¡Qué padrísimo! Oiga, por acá decía José Segundo que estaba marcando la cabina. Dice, el número de cabina es el 813-8040. Sí, es ese, José. Es ese, exactamente. Pero aquí, no sé, no ha entrado la llamada. No sé qué pase. No sé si esté mala línea o no sé qué pase. Pero sí, es el 618-813-8040. Así es, ¿eh? Oiga, por acá me estaba diciendo... Miguel, muchas gracias, Muñen, hombre, de nada. Por acá dice Manuel, dice, descanse, mañana necesitará esa energía que tiene cada vez que sonríe. No, hombre, yo me recargo cada día y en las tardes también, y en toditito el día ando, pero sin al cienazo, Manuel. Ay, no. Por ahí, Galen dice, ponte una de banda a la Rebeldía de la Torre. Ya está. Así se llama la banda, la Rebeldía de la Torre. ¿Cuál rolita quiere? ¿Cuál rolita quiere? Por acá me están solicitando algo de los Caminantes. Me voy con eso. Y acá el de la Peñoña también me está solicitando una rolita, ¿eh? Acá me están mandando otro audiecito. Entonces, ahorita mandamos ese audio. Claro que sí. Ay, ay, ay. Me voy con eso, pues. El Gato Malandrín o la que te... Hola, ¿de qué te pasa? Muy bien, ahí le pongo su rola, Jonathan, ¿eh? Uno nuevo a la family de la tremenda 96.5. Así le puedo decir, no va así. Nos vamos a quedar con los Caminantes. 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Ahí está, ¿eh? Ahí se lo dejo, chulada, chulada de agrupación y chulada de canciones.

0: Roxana hermosa, ¿me puedes poner una canción de Paul Urias? Mi baraja se quedó sin haces. Ahí pa' la peñaña que anda bien pedote.
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Oye, Roxanita, no, pues está chido tu cotorreo, neta. No te había escuchado. Apenas voy regresando a las ondas hercianas de la 965. Voy aprovechando, Rox, para pedirte una canción que la canta el grupo, se llama Costumbre. Dice: quiero decirte que te amo. Se llama la canción. Ahí sí se puede, mi Rox.

0: Ahí subo ya el grupo Costumbre con su tema Quiero Decirte. Aquí aliado está. No, pues qué padrísimo que le guste el programa. Qué bueno que le guste el cotorreo, la neta, porque aquí tenemos cotorreo todas las noches de 8 a 10 de la noche. Oigan, son las 9:35. Seguimos aquí en la cabina, seguimos aquí. Y por acá dice, ¿me podrías poner la de Belleza de Cantina? Muy bien, por acá también me está diciendo Nacho Rox, Nelo, robarte el contrato, porfa, gracias. Excelente, Nacho, excelente. Por acá también manda Riola un audiecito, muy bien. Oigan, permítame un poquito porque vamos al corte. Ahorita regresamos, ¿eh? Regresamos con más música, regresamos con más cotorreo y seguimos con más aquí en la 96.5. Claro que sí, ya véngase a esa estación, la complacedora de toda la, de toda Durango. Oigan, ahorita voy con la Rosa, con la del gato malandrín. Y ni, el gato malandrín. Ay, qué buena rola, con la rebeldía, ya está. Oigan, vamos al corte, ahorita regresamos, no le cambie, no le rasque, porque estamos en las gruperronas, en esa complacencia nocturna de la 96.5.
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1: Enviamos en la rebeldía en vivo, se llama El Gato Malandro.

Por favor, con la de frente a frente de Samurai, por favor, hermosa. Por favor, para escucharla, hermosa. Muchas gracias y que tenga una excelente noche, hermosa. Bendecido noche. Gracias, preciosa.

Oiga, ahí está, Grupo Más con su tema, amigo mío. Qué bonita rola, ¿eh? Yo la verdad no me he escuchado de este grupo, pero qué bonita cantó esa canción. Qué bonito tocó esa canción, entre bien trabada, bien trabada. Oiga, una rolita que se popularizó por ahí en la década de los 90, ¿eh? Ay, ay, ay, una de las más emblemáticas del género tejano. Amigo de nenenenenenena. Ay, bonita, perfecta esta rola. Fíjese nomás, ¿eh? Ay, pero ¿qué habla? ¿Qué dice? ¿Qué dice esa rolita en sí, en sí, en sí? Pues la letra relata el doloroso conflicto de enamorarse de la pareja de un amigo expresando culpa y desamor. Ájale, bueno, pues ahí está la información, ¿eh? Este grupo Más, si a usted le gustó esta rolita, pues se llama y se titula Amigo Mío de Más. Así es. Oiga, por ahí, ¿qué dice? A ver, vamos a leer los últimos saluditos porque ya me voy. Son las 10 en punto, ¿eh? Son las 10 en punto. Dice por aquí a el Chai, que si le podría poner la de Belleza y Cantina, ya se la complací. Por acá dice Ramón, porfa, es la del gato volador, porfa. Ay, caray, ¿cómo que el gato volador? Ay, Ramón, dice por acá. A ver, dice mi Rox, puede poner la canción de Amigo Mío de Grupo Más. Bye, favorzote, muchas gracias, excelente noche. Eso, eso, échale ganas, Jorge. Si es Jorge o no es Jorge, ¿quién será? ¿Quién será? Ay, no. No sé, ay, no sé quién es. Bueno, pues ahí está complacido, ¿eh? Claro que sí. Ay, ay, ay, por aquí, a ver qué dice. Aquí seguimos. Ah, le puse la rolita de los Rodarte al buen amigo Nacho. Dice Rox, una de los Rodarte del contrato, la del contrato, porfa. Y me mandó una fotito que está chambeando en su taller de costura. Mira nomás, ya esta noche, no, hombre, no, hombre. Qué valiente con esa vista, Nacho, de la neta. No, hombre, saludotes. Y buena vibra de aquí para allá, la neta, ¿eh? Échale ganas, ¿hasta aquí no se va a quedar o qué ondas? ¿Qué es lo que borda usted? ¿Toditito tipo de tela o qué onda? ¿Qué onda, Nacho? Dígame. Ay, ay, ya se me resecó la garganta. Oigan, ya me voy. Son las 10 con un minuto y ya suelo despedirme. Pero recuerden que mañana en punto de las 12 del mediodía regreso con los trencazos musicales en el mediodía de viernesito ya. Viernesito sabrosote, 10 de julio del 2026, ¿eh? Así que es un honor, un placer haberlo saludado desde ahorita. Una noche más, una misión más, ¿eh? Una misión más, dice que soy Edgar, ¿qué pasó, Ronx? Excelente noche. Ah, perdón, Edgar. Ya usamos, pues, ahí lo agrego. Ay, ay, ay. Ay, una disculpilla. Oiga, ¿dónde les puede decir? A ver, ¿cuál Edgar? A ver, vamos viendo. Es el taxista, ¿va? Yo pensé que uno de mis primos, dije, ay, caray, no, pues saludos a la Yosaki. Bueno, oiga, ¿dónde les puedes? Recuerden que cada una de las gruperronas que sonaron en esta noche son canciones bonitas que nos hicieron para suspirar, para enamorarse o para quedarse en la memoria. Porque el amor, cuando es verdadero, también se queda en forma de canción. Así es, ¿sí? Recuerde que el amor al desamor y la tragedia también se le componen versos y también suenan por la radio y, por supuesto, por la tremenda 96.5. Así es, ¿sí? Oigan, apago micro, apago luces. Yo le digo gracias, Durango. Gracias, poblados. Y gracias, Unión Americana. Andamos al cienote con la Rosa y me voy al Bill de aquí. Oiga, ¿dónde nos puede ser? Soy la Rox. Soy la Rox. Y algo más tengo que decirle, que los que andan en carretera, pues cuídense mucho, ¿eh? Saben que alguien los espera en casita, así que no anden tan reciesón, no anden tan mal, porque siempre hay alguien que los espera a casa, ¿ok? Anden después, los saludo con muchísimo gusto, bonita noche, hasta mañana, bye bye. Me voy con algo de Rigo Tobar, se llama y se titula Vereda Tropical. Nos vamos con los sonidos tropicales del icónico cantautor Rigo Tobar. Bye bye.

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5: Son las 10 con 46 minutos.

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Colombia y Puerto Rico, con la intención de hacer un éxito mundial. 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
2: ¿Estás pensando en una nueva pantalla para ver el Mundial? Antes de gastar tu dinero, escucha esta información.
3: Te diremos los resultados del análisis de 49 modelos de pantallas LED y cómo andan de precio.
2: ¿Cuáles ofrecen mejor calidad de imagen? ¿Qué tan importante es el audio? ¿Todas traen garantía? Aquí tenemos las respuestas y los mejores tips para hacer una buena compra.
3: Además, que no te metan gol. Si vas a viajar a una sede del Mundial, ojo, porque junto con la emoción, también aumentan los fraudes.
2: Quédate en Revista del Consumidor Radio y entérate.
3: Juega seguro dentro y fuera de la cancha. Comenzamos. Revista del Consumidor.
2: Si estás pensando ver el Mundial en una nueva pantalla, Profeco te da la información que te ayudará a elegir el modelo más conveniente para tu hogar y economía.
3: Porque la mejor jugada es tu pantalla.
2: El Laboratorio Nacional de Protección al Consumidor analizó 49 pantallas LED de entre 40 y 65 pulgadas.
3: Todos los modelos analizados son Smart TV y permiten conectarse por Wi-Fi a servicios y plataformas de contenidos audiovisuales en línea.
2: Lo que debes saber.
3: Las pantallas LED no necesitan fluorescencia para iluminarse y gracias a ello tienen algunas ventajas. Consumen menos energía, dan más brillo, colores precisos y reproducen videos de formatos avanzados.
2: Actualmente existen tecnologías como OLED, QLED y Mini LED que buscan mejorar el contraste, el color y profundidad de imagen.
3: Ya es común encontrar resolución 4K UHD e incluso 8K para contenidos con muchísimo detalle.
2: Esto las convierte en la opción ideal para deportes, películas, videojuegos o
3: para gritarle al árbitro en ultra alta definición.
2: Aunque la tecnología en pantallas ha cambiado mucho, su objetivo siempre ha sido el mismo:
3: que disfrutes tus contenidos favoritos con la mejor calidad posible.
2: Por eso, el personal del laboratorio realizó una serie de pruebas.
3: ¿Cómo se verificó la calidad de las pantallas?
2: Para revisar la calidad de la imagen se tomaron en cuenta el color, el contraste, la uniformidad de la imagen en toda la pantalla y el nivel del color negro.
3: Entre más se logre un negro profundo, es mejor calidad de imagen.
2: Por el contrario, los modelos que solo alcanzan un gris oscuro perdieron puntos en su calificación.
3: Para evaluar la calidad de audio, el laboratorio implementó una metodología propia que le permitió identificar la fidelidad y la distorsión del sonido.
2: Aunque la mayoría de las pantallas integra bocinas sencillas por su diseño delgado, algunas cuentan con conexiones o salidas de audio digital ideales para conectar barras de sonido o teatros en casa.
3: También se evaluó la información comercial porque esta es indispensable en todos los productos que adquirimos.
2: Se revisó que las pantallas presenten en español, entre otros requisitos, marca, modelo, país de origen y voltaje.
3: No puede faltar un instructivo con notas precautorias.
2: Y la garantía debe señalar sus alcances y restricciones.
3: Aquí hubo hallazgos importantes.
2: Casi la mitad de los modelos analizados no cumplieron con todos los elementos para hacer válida la garantía.
3: En 7 pantallas se piden más requisitos de los establecidos para hacerla efectiva.
2: Además, los instructivos de 5 modelos no presentan todos los requisitos de información.
3: En cuanto a los atributos relevantes que presentan las pantallas, se analizaron de forma visual y documental.
2: Se reportan en las tablas de resultados con el fin de ofrecerte más referentes de comparación y que puedas elegir mejor. De los 49 modelos analizados, la mayoría obtuvo una calificación general de muy buena.
3: Esto significa que ofrecen un desempeño ideal para ver televisión abierta en alta definición, películas y contenido en streaming.
2: Incluso, 3 modelos lograron una calificación global de excelente.
3: Y algo interesante es que hasta los modelos con las calificaciones más bajas ofrecen un desempeño aceptable para contenidos básicos y videos por internet.
2: ¿Cómo andan en su relación precio-calidad?
3: Las pantallas de 40 y 43 pulgadas tienen un rango de precios de menos de 3,000 a más de 6,000. La mayoría de ellas calificaron con MB.
2: Los modelos de 50 pulgadas son buenos y muy buenos en calidad. Andan de 4 a 8,000 pesos.
3: De las pantallas de 55 y 58 pulgadas, la más accesible calificó con MB. Cuesta poco más de 5,000 pesos.
2: Las más caras de este tamaño calificaron con excelencia. Una cuesta alrededor de 18 mil pesos y la otra casi 21 mil.
3: De los modelos de 65 pulgadas, el de precio más bajo está en poco más de 8 mil pesos y es muy bueno en calidad.
2: En cambio, otro que obtuvo una calificación menor llega a más de 20 mil pesos.
3: El modelo de 65 pulgadas que logró la excelencia tiene un precio de casi 25 mil pesos.
2: Antes de comprar una pantalla, toma esto en cuenta.
3: Sé honesto, ¿realmente necesitas pagar por atributos adicionales? Porque sí, muchas veces terminamos pagando funciones que nunca usamos.
2: Verifica qué conexiones incluye.
3: Y revisa las apps integradas y servicios de streaming disponibles.
2: Recuerda que algunas plataformas requieren suscripción para funcionar.
3: Tips.
2: Cada característica adicional incrementa el precio de una pantalla. Analiza si usarás todas sus funciones.
3: Solicita que te sellen la garantía. Es indispensable para cualquier reclamo.
2: Fotocopia el recibo de compra. El papel térmico se degrada, se borra y por eso debes contar con una fotocopia o respaldo digital.
3: Analiza si conviene la garantía extendida. Algunas tiendas ofrecen ampliarla.
2: Implica un gasto adicional que, ante una avería, puede incluir la reparación o la sustitución de la pantalla.
3: Para conocer más detalles del estudio de calidad de pantallas LED, así como recomendaciones para instalarla y cuidarla, consulta la Revista del Consumidor en su versión impresa o digital.
4: Revista del Consumidor.
2: Ahora vamos a información interesante y muy útil para evitar caer en fraudes, pues estos son cada vez más sofisticados.
3: Que no te metan gol.
2: Boletos falsos, paquetes turísticos fantasma, reservaciones inexistentes. Cada mundial trae consigo personas que buscan aprovecharse de las y los consumidores.
3: Para evitar caer en engaños, desconfía de las siguientes situaciones.
2: Desconfía de ofertas demasiado buenas para ser verdad. Si un paquete tiene precios exageradamente bajos o te presionan para comprar antes de que se acabe, cuidado.
3: Parques turísticos fantasma que prometen servicios todo incluido, pero que no están confirmados, son parciales o inexistentes.
2: Servicios falsos. Prometen vuelos, hospedaje y entradas, pero al final nada se realiza. No se emiten comprobantes.
3: Y cuidado también con los sitios falsos de internet, mensajes o anuncios que imitan páginas oficiales para robar tus datos personales o bancarios.
2: Otra señal de alerta: personas que se presentan como asesores sin trabajar realmente para una agencia formal.
3: O agencias que solo existen en redes sociales y nunca proporcionan domicilio físico o teléfono fijo. O sea, no existen realmente. Por eso se les dice fantasma.
2: ¿Y cómo puedes protegerte?
3: Primero, verifica la reputación de la agencia. Lee reseñas, investiga opiniones y confirma que esté registrada en el Registro Nacional de Turismo.
2: Cuando vayas a pagar, cerciórate de que utilicen métodos de pago seguros. Nada de transferencias a cuentas personales y monitorea constantemente tus movimientos bancarios.
3: Antes de viajar, confirma directamente con hoteles o aerolíneas que tus reservaciones realmente existan.
2: Y muy importante, lee siempre los términos y condiciones. Las agencias formales explican claramente políticas de cancelación, cambios y devoluciones.
3: Además, guarda todo: correos electrónicos, comprobantes de pago, capturas de pantalla y mensajes. Esta información puede servir como evidencia en caso de fraude.
2: Y si tienes un problema o detectas alguna irregularidad,
3: acude a la Procuraduría Federal del Consumidor, Profeco.
2: Puedes comunicarte al 55 55 68 8722 o al 800 46 88 722.
3: También puedes escribir a asesoria@profeco.gov.mx
2: o denunciar directamente al correo especial del mundial, denunciasmundial@profeco.gov.mx.
3: En este mundial,
2: no dejes que te metan gol. Profeco protege tus derechos como persona consumidora.
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3: Si un proveedor no cumple con lo ofrecido en el contrato, acércate a la Profeco.
2: Aquí puedes recibir orientación, asesoría y también presentar tu queja.
3: Y si sospechas que un anuncio puede ser publicidad engañosa, escríbenos a denunciapublicitaria@profeco.gov.mx.
2: Te invitamos a conocer todos los detalles sobre la edición especial Mundial Social de la Revista del Consumidor en su versión impresa o digital.
3: Síguenos en redes sociales y protege tus derechos.
2: Métete a la cancha de la información y no te quedes fuera de lugar.
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5: hoy.
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0: Son las 12 con 18 minutos.
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0: Es de dos, no de uno. No puedo cargar la virgen y tronar los cohetes. Esto fue Calibre 50 con MC Davo, Adrian Music.
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Es la 1:33.

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Es la 1:43.

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Son las 3 con 33 minutos.

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Son las 3:43.

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0: 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Son las 4 con 43 minutos.
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Son las 6:19.

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0: Muy buenos días, muy buenos días, amigos. Gracias por acompañarnos en esta mañana. Ya de viernes, ya fin de semana, vacaciones de verano. Sí, porque yo sé que si bien marca por ahí el ciclo escolar que hasta el 15, la verdad es que ya, los niños y las niñas ya en casita, descansando, preparándose en este receso para lo que será el próximo ciclo escolar. Así que es un viernes muy relajado, muy relajado. Lloviznando, por cierto, está el chipi chipi hoy en la ciudad de Durango, para usted que sí tiene que incorporarse e ir a trabajar o tiene algún compromiso, le platico que ahorita tenemos un chipi chipi, así casi casi imperceptible, pero ya cuando sales dices, ah, caray, se siente así como que unas gotitas chiquititas, chiquititas, chiquititas. Y es que el día está nublado, totalmente nublado. Ahorita le platico del pronóstico de la Comisión Nacional del Agua. Déjeme presento adecuadamente. Mi nombre es Antonio Gaitán. Les saludo a través de las señales y plataformas del Grupo Garza Limón. Estamos en radio, en Tremenda Durango y Tremenda Santiago Papasquiaro. Estamos en televisión. Muy buenos días a usted que nos acompaña ahí en su pantalla. Gracias, Canal 15, señal abierta, o sistemas de televisión por cable. Hay varios sistemas de cable, uno de ellos es Cosmo Cable. También estamos en la internet, ahí en Google, Notigram Durango. Bueno, ponga usted Notigram y te sale la plataforma. Y ya escoge usted qué sección, porque tenemos presencia en varios estados de la República. Usted le pone Durango, cuando estamos hablando de Durango, por supuesto. También estamos en las redes sociales, Facebook, Notigram Durango, ahí sí es completo, Notigram Durango, y estamos totalmente en vivo desde el Valle del Guadiana a cualquier parte del mundo. Y en la aplicación, la del Órale que es chiquito, ya lo sabe, la descarga, clic, le abre la pantalla, clic, y usted escoge ahí en vivo, clic, y ahí estamos, a dos clics, ya el tercero es nomás para ponerle play a la transmisión, y así nos puede usted acompañar en el transcurso de las próximas 2 horas. Con 30 minutos, donde le tendremos muchísima información. Y ahora sí, el pronóstico de la Comisión Nacional del Agua. Agradezco a Víctor Hugo Randeles, meteorólogo, que nos envía todos los días esta información para platicárselas a ustedes y detallársela, por supuesto. Bueno, ¿qué nos dice para este viernes? A nivel nacional, hay una circulación ciclónica y una vaguada en niveles medios y altos en la atmósfera que están interactuando con un canal de baja presión sobre el norte del país. Esto va a provocar, ¿sí?, la posibilidad de chubascos y lluvias fuertes a muy fuertes, acompañadas con descargas eléctricas con posible caída de granizo en gran parte del estado. Ahora, puntualmente Durango, precaución, de nuevo nos aparece esta palabra. Precaución, este viernes se prevén lluvias moderadas a fuertes en la Sierra Occidental, en el centro del estado, incluso la ciudad capital. Ligeras a moderadas en el resto del estado. ¿En qué municipios se esperan buenas lluvias? Bueno, prácticamente todos los municipios de la Sierra: Guanacevite, Peguán, Estopia, Canelas, Santiago, Papasquiaro, Tamazula, Otáez, Nuevo Ideal, Sandimas, Canatlán, Pueblo Nuevo, Mezquital. Sí, también nos alcanza los pronósticos de lluvia intensa en San Juan del Río, Nazas, Peñón Blanco, Pánuco de Coronado y una partecita por ahí de Guadalupe Victoria. Agarra también algo de Puanas, allá en los límites con Zacatecas. Santa Clara también nos marca lluvias fuertes el día de hoy. En el resto de los municipios, lluvias: San Bernardo, Indé, El Oro, Rodeo, San Pedro del Gallo, Lerdo, Vicente Guerrero, Nombre de Dios, Xúchil, Simón Bolívar, San Juan de Guadalupe. Nos marca que no llueve allá más arriba, pegado a la comarca lagunera, pero más arribita, Tlahualilo, en Mapilín, Hidalgo, porque en Gómez Palacio sí va a llover el día de hoy. Ahora, para el fin de semana, vemos los mapas. Sábado y domingo seguirán las lluvias. Lunes seguirán las lluvias, sí. Será un fin de semana lluvioso y pues con una alerta ahí que nos da la Conagua, que nos dice precaución. Y sí, es que el detalle, platicábamos con Arturo Galindo de Protección Civil, es que las lluvias de pronto llegan puntuales. Oye, no, pues estaba bien tranquilo el día de hoy. Ay, sí, hasta estuvo soleado, ¿verdad? Y de repente, ¡pum! Ayer veía una transmisión del alcalde Carmelo Fernández de Guadalupe Victoria alertando de la crecida de ahí de las aguas que estaban tapando una carretera. Y fue el alcalde para decirles, oigan, cuidado, aquí estamos y vean ustedes, ¿eh? Hizo una transmisión en vivo el alcalde Carmelo Fernández. Bueno, así las condiciones de las lluvias, muchas lluvias, muchas, muchas lluvias en estos días. 6:38 ya con 38 minutos, 6:38. Y vámonos ahora a la portada de El Órale Qué Chiquito. ¿Qué aparece en este importante medio de comunicación? En primerísima viene... Ah, fuimos nota nacional. ¿Qué les parece, muchachos? Not, otra vez, dice el Parker. ¿Otra vez? ¿Algo bueno? No fue bueno. Fuimos nota nacional porque resulta que elementos del ejército mexicano aseguraron una fábrica de explosivos. ¡Capum! ¿No? Sí, obviamente es una fábrica clandestina para dotar a los grupos criminales de este tipo de artefactos. Sí, en esa guerra de entre cárteles, entre ellos mismos, a final de cuentas, pues utilizan hoy en día de todo. Drones, explosivos, bueno, tienen una y mil maneras su estrategia criminal para... pues ajustar cuentas. Este aseguramiento forma parte de la estrategia federal para frenar la fabricación de artefactos explosivos improvisados que han comenzado a utilizar grupos del crimen organizado en diferentes regiones del país. Hubo un inmueble cateado por la Fiscalía General de la República con apoyo del Ejército y ahí encontraron fertilizantes. Uno dice, es que son campesinos. No, lo usan para eso, ¿eh? No les voy a pasar la fórmula, pero bueno. Oiga, ¿son campesinos? No, de ahí sacan algunos químicos. Ahí encontraron polvo, azufre, carbón, nitrato de potasio y otras sustancias químicas, además de impresoras y diversos componentes para ensamblar los artefactos. De esto ahorita Pilar Aguilar nos dará mayores detalles. Y sí, sí fuimos nota nacional porque esto lo informó el Gabinete de Seguridad. Le dicen, oigan, ¿saben qué? Allá en Durango agarramos una fábrica de explosivos. Y ahí está, es parte, miren. Oye, y hasta les dan formita de, a ver si hay una foto. Les dan formita de bomba y todo. O sea, son hasta curiosillos, ¿eh? Ahí está, mira, marca ACME. Dice ahí, le hubieran puesto marca ACME y ya con eso completan ahí el... ¿verdad? Me acordé de una película de uno que es un dictador y que quería que la bomba tuviera forma de pico, ¿no se acuerdan? ¿Dónde? Lo quiero, ¿por qué no parece misil? ¿Por qué no parece? ¿Dónde vio usted esto? ¿En las caricaturas? Sí, ahí lo vio en las caricaturas. Y así. Bueno, ahí están, ya hablando en serio, qué peligroso, ¿eh? Qué peligroso lo que se estaba fabricando aquí en Durango. ¿Qué más viene en el Órale Qué Chiquito? Un tema que habíamos abordado en días anteriores con la secretaria de Recursos Naturales. Ustedes recordarán un programa de la charla donde vino Claudia Hernández, estuvo el señor Coria y hablamos del bosque de Durango y que tenemos un problema. Sí, está enfermito. Unas partes, hay una plaga de insecto descortezador. El insecto descortezador es como un escarabajito, sí, chiquito, chiquito, chiquito, chiquito, que es normal que exista en el bosque porque hay un equilibrio, ¿ah? Cada incluso los seres más pequeños tienen una función muy especial en el ecosistema. Pero ¿qué pasa cuando el ecosistema entra en crisis por alguna situación, en este caso las sequías de años pasados? Pues el insecto empieza a crecer mucho, a reproducirse mucho, porque ve condiciones. Cuando dices, oye, hay comida, Pues órale, vamos a tener chamacos, ¿no? Vamos a tener chamacos y que coman mucho pino. Eso fue lo que sucedió. De pronto el insecto desplazador comenzó a expandirse rápidamente en regiones, 10 municipios, hay 8, pero uno de ellos, principalmente uno de ellos, en San Dimas. ¿Por qué le platico todo esto? Porque se dio capacitación a 13 brigadas, 13 brigadas. Con recurso extraordinario se va a iniciar una campaña para atacar al descortezador. Dice uno, ¿y cómo le van a hacer si es un insectito así diminuto que se mete por el pino y luego le va taponeando sus venitas, por así decirlo, donde sube, se nutre el árbol hasta terminar secándolo y comiéndoselo completo? Bueno, ¿qué se va a hacer? Se va a hacer una serie de estrategias. Obviamente hay controles biológicos, hay trampas que se van a utilizar. El caso es ir blindando, y así se maneja la información hoy en el horario que es chiquito, ir blindando el bosque para evitar que se siga propagando el insecto descortezador. Por eso, y la importancia que es el bosque para Durango, somos la primer reserva forestal del país, pues es una nota que hoy también aparece en la portada de El Órale, qué chiquito. ¿Qué más viene en este importante medio de comunicación? Crisis. Crisis para los ganaderos. Esta nota, esta información de crisis de mercado es nacional, ¿eh? Es nacional. Y hablamos con el secretario de Desarrollo Rural, Chuy López, en Durango, para saber si coincidía con la exigencia de las organizaciones ganaderas a nivel nacional al gobierno de México. ¿Qué están exigiendo los ganaderos al gobierno federal? Que genere condiciones de equilibrio de mercado. Y uno dice, oiga, la carne está recara. Exacto, a usted y a mí que la compramos. ¿En cuánto anda el kilo de carne, Parker? Ni idea, dice, no tengo ni idea en cuánto el kilo. Pero vaya usted a un restaurante, vaya usted a un restaurante y luego siéntese. Me trae, por favor, una carnita. ¿Quiere usted este corte, señor? Y uno dice, sí, tráigame ese corte, ¿no? Ya cuando te llegan la cuenta dices, oh, pues que me comía la vaca completa o que te saldría más barata la vaca. Porque en serio que te venden el corte como si fuera de oro, ¿no? En las carnicerías, pues también, ya sabes tú, ¿la quiere premium o la quiere comercial? Y uno dice, pues, ¿cuál es la diferencia? Pues acá le pongo chido y acá le pongo mucho retazo, ¿verdad? Acá le pongo mucho gordito y acá le pongo pura carnita. Bueno, pues deme pellejos, aunque sea, porque ya está. Sí, para usted y para mí, que somos los consumidores, la carne está cara. Pero la realidad para el ganadero, para el productor que llega con su vaquita. Oye, te la compro, ¿cuánto? ¿A tanto? No, qué barata. Sí, así está. Y es que los empresarios de la carne dicen, pues hay mucha vaca. Como no la puedes vender a Estados Unidos, el becerro, pues hay mucha vaca. ¿Y qué crees? Aparte puedo traer carne brasileña, baratota. Y uno dice, ¿cómo que carne brasileña? Sí, de allá traigo carne brasileña. Es de menor calidad, no me importa, la compro barata. ¿Qué hubole? Así que bájate. Y así traen al pobre ganadero. Al ganadero lo traen a precios muy bajos cuando el precio en el mercado sigue siendo alto. ¿Dónde está el lo justo? ¿Dónde está el equilibrio? Y sí, platicamos con Chuy López y aquí en Durango también hay un impacto. El precio del ganado no levanta, al contrario, sigue bajando el precio del becerro. De la becerra, como decía también. Oiga, también vendemos becerra, sí, me refiero a macho y hembra, como usted le quiere decir, de ambos, está muy barato. Y a nivel nacional, repito, este es un reclamo. Habrá que esperar a ver cómo reaccionan las políticas públicas del gobierno de México ante esta solicitud. Y es por eso que también hoy está en portada de El Órale, qué chiquito. ¿Qué más viene? ¿Qué más viene en este importante medio de comunicación? Esta nota que ayer. Qué bueno, mire, ya se había tardado México. Yo he estado escuchando a algunos analistas nacionales, investigadores incluso de esa relación internacional de México con el mundo, y escucho algo que nos sembraron a nosotros, ¿eh? Hay que tenerle miedo a Estados Unidos. ¿Ha escuchado usted eso? No lo vayas a hacer enojar. No, no, no, no hagas enojar a Estados Unidos. Es que si a Estados Unidos le da gripe, a México le da pulmonía. O sea, prácticamente en donde no lo molestes. Y Estados Unidos, acostumbrado, pues fue haciendo lo que se le pegaba la gana. Hoy vemos un gobierno de México que de manera diplomática alza la voz. Ya han escuchado ustedes a la presidenta en varias ocasiones. A mí me tratas con respeto, porque somos socios comerciales, somos aliados. No soy menos que tú. Y ahí se ha plantado la presidenta. Oye, explícame por qué agentes del FBI, y escucho voces que dicen, no, presidenta, no haga enojar a Trump. Y la presidenta, es mi obligación. Lo marca la Constitución. Y yo como presidenta, ese es mi trabajo, defender al país. No, no, vuelvo a lo mismo, a defender al país. Y en esa dinámica y en ese trabajo que está haciendo la presidenta, de no agacharse, de no, ay no, oye, presidenta, ¿qué crees? Acaban de matar a otro mexicano, acaban de matar a otro mexicano allá en los Estados Unidos. ¿Quién lo mató? Los del ICE, los de la migra. Ya van 17 que los matan así en la calle como si fueran así. Oye, son mexicanos, están en territorio extranjero, pero son mexicanos. ¿Sabes qué? A ver, canciller, inicia una acción legal, penal. Vamos a defender ya, a defender a los mexicanos, porque siguen siendo nuestros compatriotas. Están allá, pero no merecen ser asesinados, golpeados, detenidos, así, como si fueran qué. Qué bueno que de pronto dice México, hey, a ver, ¿cómo que otro mexicano asesinado por ustedes? Ande, presidenta, en la historia llevamos no sé cuántos. Sí, pero ya estuvo, ¿no? O sea, qué bueno. Ya estuvo, no, no, no, no. Ah, poco, oye, yo soy Estados Unidos, sí. Y luego, respeta la vida de los mexicanos, respeta la vida, ¿no? Porque si fuera al revés, aquí siempre yo he preguntado, porque luego, ay, y si fuera al revés, si fuéramos nosotros quienes invadiéramos la soberanía con nuestros agentes, si aquí se tratara como se trata a los mexicanos, si aquí, ¿no? Y mire que también hay unos que vienen acá de Estados Unidos que no son nada finas personas, ¿no? Por eso les digo, hay un derecho internacional, hay derechos humanos, hay tratados. De pronto Estados Unidos no los quiere reconocer, pero bueno, podemos recurrir a instancias internacionales, incluso poner demandas allá en Estados Unidos. México puede poner una demanda. Oye, ¿qué pasó con este? Ni siquiera iban por él, fíjate, el que mataron. Iban por otro mexicano. En el camino se toparon, vámonos. Así, así las cosas. Por eso es portada hoy de Lora de Qué Chiquito. También, el gobierno mexicano endureció su postura frente a Estados Unidos y anuncia acciones penales y civiles tras la muerte de 17 mexicanos en custodia del ICE. Entre las medidas va a presentar denuncias en las fiscalías de Estados Unidos. Promoverá demandas civiles contra empresas privadas que administran esos centros de detención. Va a solicitar la intervención de la ONU y la Comisión Interamericana de Derechos Humanos. Busca proteger a más de 13 mil mexicanos que permanecen, 13 mil mexicanos detenidos en prisiones migratorias. Así, así las cosas. Y algo que también ahorita platicaré, no está en la portada, pero obviamente está en el Órale Qué Chiquito y está en Notigram, hablando de este tema. En este marco de la semana del desarme, ayer en Nombre de Dios hubo en la plaza, saludos a la gente en Nombre de Dios, llegó el ejército mexicano, se invita a la población, traigan sus armas, vamos a hacer un desarme, usted me trae un arma, yo le doy a usted un dinero. Y de esa manera, eso también se hizo a nivel país. Ahí en el marco de estas actividades, la presidenta hizo otra petición a Estados Unidos. El 75%, escuche bien, 75% de las armas aseguradas a criminales en México provienen de los Estados Unidos. ¿Cuál es el llamado a Estados Unidos? Pues que intervengan para evitar ese trasiego de armas, porque allá ya le hallaron el tema de lo legal, ¿no? Fabrica las armas y luego se las venden a un tercero y luego con grupos criminales hacen el movimiento. Así como Estados Unidos se queja de que, ay, es que las drogas que pasan, bueno, las armas que vienen, ¿no? Entonces, si no resolvemos lo de allá, ¿cómo vamos a resolver lo de acá? Si es con esas armas con las cuales estos grupos criminales pues siembran su terror y hacen y deshacen y se imponen con esas armas que vienen de allá. 75%, ya lo hemos dicho. Estados Unidos dice, es que el narco, pues el narco existe por Estados Unidos, por eso existe. Allá se consume la mayor cantidad de drogas a precios más elevados. Allá se fabrican las armas que le dan poder a los grupos criminales. Allá se lava la mayor cantidad de dinero que les da también financiamiento a estos grupos criminales. Es lógico, es como hacer un pastel. Vas a hacer un pastel, necesitas ciertos ingredientes. Pues los principales ingredientes del narco son en Estados Unidos. Consumo, armas y lavado. ¿Quieres que ese pastel no? ¿Tú que eres cocinero, Parker? ¿Cómo se dice? ¿No esponje o cómo es? ¿Nunca has hecho un pastel? Dice, oiga, es pastel. Ay, no, no esponjó, oiga, quedó el pastelillo ahí. Tiene una manera de decirse. ¿No esponje? ¿Sí está bien? Ay, pues metí el pastel, pero no esponjó. Se quedó así. Bueno, ¿quieren que ese pastel, el narco, ya no esponje? Pues vamos quitando los principales ingredientes. Por eso la presidenta, y hoy es nota nacional, el 75% de las armas aseguradas en México provienen de Estados Unidos. La presidenta Claudia Sheinbaum retomó este dato reconocido. O sea, esto no lo inventó la presidenta, Es un dato reconocido por los propios estadounidenses. Aproximadamente 3 de cada 4 armas decomisadas en México tienen origen estadounidense. México tiene una demanda civil contra fabricantes y distribuidores de armas en Estados Unidos. La cooperación bilateral busca frenar el tráfico ilegal de armamento hacia territorio mexicano. Ahí está. También, ¿qué es noticia el día de hoy? Y lo platicaremos, por supuesto. Reaparece el Rocha. Sí. El gobernador de Sinaloa, con licencia, Rubén Rocha, que pues vuelve a ser, bueno, no vuelve, sigue siendo noticia, porque ya ve que lo pidió Estados Unidos, que lo querían extraditar, que no mandaban las pruebas, la fiscalía dice, bueno, lo voy a investigar, él se separa de su cargo, investigame bien, aquí estoy, y mucho se ha cuestionado que dónde está el Rocha, que si lo está cuidando el propio gobierno mexicano, y reaparece, y uno dice, ¿apareció en una rueda de prensa? ¿Dio alguna declaración? No, a través de sus redes sociales, subió un tuit, el Rocha, en donde, pues ya sabe, se dice perseguido, se dice que está en su casa, que permanece en Culiacán, que no cuenta con protección especial, que ya compareció ante la Fiscalía General de la República, que seguirá colaborando con las investigaciones, dice ya son 60 días, 69 días, ¿verdad? 69 días, aquí estoy, dice Rubén Rocha a través de un, y ese también ha sido un problema, este gobernador con licencia de Sinaloa, que ahí está generando toda esta polémica. Y bueno, obviamente mi compañera Jenny, en unos minutos más, hablaremos del Mundial. ¿Vieron el partido Francia-Marruecos? Ganó Francia. Me llama la atención la estabilidad de Francia, es un equipo que tranquilo. ¿Cómo que con 12 jugadores? con 12 jugadores, le regalaron un penal a Mbappé, le regalaron un mundial. ¿En serio a Mbappé le pitaron un penal y no era penal? Pero lo falló, ¿no? De ahí se desmoronó, sí. A ver qué nos dice Jenny ahorita. Sí, le regalaron un penal. Sí está el arbitraje así como a favor de, ah, vamos a proteger a Messi. Ah, vamos a proteger a Francia. Ah, sí, sí está así. Sí, en serio, no. Hay países que le están pitando así como, ay, que gane fulanito. Ay, que gane. Sí, en serio. Bueno, a ver qué nos dice nuestra compañera Jenny en unos minutos más, porque hablaremos, por supuesto, de ese partido. Ah, derrotaron a Marruecos, qué lástima por Marruecos. Y hoy hay partido España-Bélgica. El gran favorito es España, pero, dicen los belgas, que son muy buenos, que son muy buenos, que son muy buenos para jugar y que les pueden meter un susto a los españoles el día de hoy. Pero todo eso, después de la pausa.
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0: buenos días, amigos que nos siguen en radio, televisión, internet, redes sociales y aplicaciones, todas plataformas del Grupo Garza Limón. Ya se la sabe, muy buenos días a mis compañeros en esta mañana. Mica Jenny.
1: Hola, buenos días.
0: Buen día. ¡Bom!
2: Hola, buenos días, Jenny, buenos días a todos.
0: Buenos días, buenos días. Pues ya, Francia avanza.
1: Francia avanza. Pues lo que les decía, traen un equipazo en la banca también, o sea, traen dos muy buenos equipos, por ahí vi los cambios y dije, sacaron uno bueno por otro, también muy
0: sí,
1: bueno.
0: También bueno.
1: Y pues sí, el partido estuvo hasta cierto punto, yo creo que muy cargado hacia Francia, Marruecos no vi que tuviera una clara hasta el segundo tiempo, en el que pues le intentaron un poquito más, pero ya era muy tarde porque llevan dos goles abajo. El primer tiempo tuvieron varias llegadas, Francia le intentó bastante, hubo varios palos, sin embargo, yo creo que aquí el jugador estrella tuvo que haber sido Bono, que es el portero de Marruecos. Yo fácil conté que sin él 6 hubieran sido gol.
0: Fácil.
1: 6 más hubieran quedado 8-0 sin Bono, porque la verdad ha sido mundial de los porteros. Un reconocimiento para todos ellos, porque pues se notó la calidad de porteros que hay en el mundo, pues en este torneo. Igual aparece Kylian Mbappé al minuto 60 aproximadamente, mete el primer gol. 6 minutos después aparece el Balón de Oro de Dembélé, que termina pues
0: Balón de Oro.
1: El Balón de Oro.
0: Sí, sí, estamos hablando de dos grandes goleadores.
1: Exacto. El Balón de Oro, Dembélé al minuto 66, mete el segundo gol y ahí las cosas se tranquilizan. Marruecos hace cambios para intentar llegar un poquito más, pero como les digo, ya era muy tarde. Decidió atacar ya hasta después de que le metieron dos goles, ya se sentía muy presionado y pues termina pasando Francia 2-0. En parte sorpresa, en parte no. Todos sabíamos que iba a pasar Francia porque trae muy buenos referentes.
0: ¿No?
1: Así, ese es el gran favorito. Sin embargo, muchos esperaban que Marruecos diera pues esta sorpresa, porque es lo que les decía desde hace tiempo. Ya trae varios jugadores que todos están jugando en Europa o en Arabia Saudita. Bono es del Al Hilal. Entonces, muchos decían, puede que den esta sorpresa. Sin embargo, no.
0: Parece que Marruecos quiso copiar lo que hizo Paraguay.
1: Así es.
0: Defenderse, pero pues...
1: Y luego ya hay contraataque.
0: Ya hay contraataque, ajá. Pero pues Paraguay lo hizo bien, ellos no, y ahí están las consecuencias.
1: Así
0: ahí
1: es.
0: Pero finalmente así aparecen los espectaculares hoy, dice Francia, caminando, derrota a Marruecos. Noticia en Europa, Mbappé iguala a Messi en el número de goles. Así apareció.
1: Según sí. Yo le faltaba uno, pero chance yo estoy haciendo mal.
0: Chéquenlo, muchachos. 8 goles, cada uno.
1: Ah, en este mundial. Ah, sí, yo pensé que en el global,
0: le faltan uno o dos.
1: En este mundial. Sí,
0: este
1: llegan
0: mundial,
1: los dos a 8 goles.
0: Los goleadores.
1: A 8 goles, a Haaland le falta uno.
0: A Haaland.
1: Le falta uno, todavía no juega.
0: Pues fíjate, muy bien Messi, obviamente, Mbappé y todo, pero el fenómeno en redes y todo ha sido Haaland.
1: Fíjense que antes del mundial hicieron mucho este meme de una parte de la película de Cars, donde dice la leyenda, el perseguidor y la nueva experiencia, ¿no? El nuevo jugador, el novato. Entonces ponían como la leyenda Messi al perseguidor Cristiano Ronaldo y el novato era Lamine Yamal. Y ahorita como se han dado las cosas, que Cristiano Ronaldo ya está eliminado, que Lamine Yamal no ha resaltado tanto, ya cambiaron a la leyenda, es Messi, el perseguidor, ahora es Mbappé y el novato estrella, Haaland. Así es.
0: Sí, pues bueno, ahí está Haaland siendo la sensación.
1: Así es.
0: Y bueno, pues ahorita platicamos qué partido se tiene hoy. Redes sociales, se volvió viral porque yo creo que eso fue lo que le faltó a la selección mexicana, porque a los argentinos, que son buenos, hay que reconocer que los argentinos hacen muy buenas parrilladas.
2: Así es.
1: Buena comidita.
0: Sí, son buenos para, les encanta la carne. Y la carne argentina, pues goza de esa popularidad de que es muy buena, ¿no?
1: Así es.
0: Bueno, pues entonces les hicieron su buena parrillada.
1: Su buen asado,
0: vean nomás. Ándele, muchachos, aliméntense bien, coman rico porque vienen partidos decisivos para ustedes. Ay, se me hizo agua la boca.
1: De hecho, muchos están criticando a Argentina, una por la presunta
0: ¿Por
1: ayuda arbitral y dos porque les tocó una fase muy difícil, muy fácil, les tocó equipos medianamente facilitos.
0: Bueno, pues ahorita estamos hablando de la parrilla
2: de la comida.
1: Del antojo.
0: De nomás.
2: Hasta quisiera ser argentino.
0: Sí, ¿cómo no? Pásate otra costillita, ¿no?
1: ¿Qué tal? Me gustaría ver una competencia entre los de Monterrey y los de Sinaloa con los argentinos.
0: Sí, ay, aquí también hacemos buena carne.
1: Pero que nos den a probar.
0: Nos den a probar, sería bueno, ¿eh? Yo creo que aquí a la selección mexicana a lo mejor les han hecho, no sé,
1: unos taquitos.
0: Enchiladas, unos chiles rellenos, algo, ¿no?
2: Algo
0: así. Órale, muchachos, ahí está. Atasca, atasca.
1: A pura dieta los tenían aquí.
0: No me digas. Sí. No, pues tampoco.
2: No, pues a ver,
0: tampoco. Pues,
1: ¿cómo?
0: Pues ahí está ese asado argentino.
2: No,
0: híjole, me dio hambre.
1: Ya, ya es hora de desayunar.
2: Oiga, ya están a las vacas completas, ¿eh? Los becerros completitos.
0: ¿Completitos?
2: Pero completitos.
0: Con todo y tocho.
2: Y tocho.
0: Con bueno, todo y tocho.
2: Los sacrifican, no vivos.
0: Ah, no, claro.
2: Los sacrifican, les quitan la piel, les quitan las vísceras.
0: Bueno, vámonos. Pues ahí están los argentinos, que se volvieron virales por su gran asado. No había muchos que estuvieran ahí, me parece que no todos estuvieron hechas. Estuvieron tal. No usan tortilla. A ver,
1: no,
0: pon el video otra vez, no, ellos no usan tortilla.
1: No,
2: sí, no, hombre.
1: La
2: no
1: se veía. ¿Sí?
0: Esa es la
2: les
0: diferencia.
2: Cabe menos carne.
0: Esa es la diferencia entre ellos y nosotros, o sea, está bien. Nosotros aquí con la tortillita.
2: Tortillita, lo principal.
0: Porque eso que está ahí no dan tortillas, ¿verdad?
1: No.
0: No.
2: A lo mejor era quesito.
0: ¿Quién sabe qué sería, Pilar?
1: No, porque tampoco
2: pero
1: se ve como el queso.
2: La carne está deliciosa.
0: No, no se ve tampoco queso ahí, ni chiles rellenos. Ni
1: cebollitas, ni guacamole.
2: Vamos a pedirle a Rogelio Soto que se prepare una de esas.
0: ¿Quién dice que sí? Hay que decirle a Rogelio Soto, a los ganaderos de aquí, que vamos a hacer una parrilladota de esas.
2: Ándele.
0: Para que vean lo que es bueno.
1: ¿Cómo se hace?
2: Te demuestren.
0: Y con unas buenas tortillas, a que le da un sabor
2: hechas a mano.
1: Sí, porque miren, no se ven las tortillas.
0: No, no hay tortillas. Ah, entonces quítelo, pues. Quítelo. Sin tortillas yo no quiero nada.
1: No se come a gusto.
0: No. Hace faltito. Bueno, taquito. ¿Qué nos platica, Pilar?
2: Oiga, traigo un video de una familia que está solicitando ayuda. Ayuda, ¿sabe qué? Ellos viven bajo la lluvia, aunque se metan a la casa. Miren nada más.
0: No
2: creo que sea el sauna, ¿eh? No es el sauna.
0: ¡Qué bárbaro!
2: De la casa. Entonces, este domicilio está en calle Almeses, número 219 de la colonia El Ciprés en la ciudad de Durango.
0: Ajá.
2: Nosotros ya le mandamos este video a la directora de Fundación
0: a Xochitl.
2: Garza Limón, a la licenciada Xochitl Fernández. Uh-huh. Y bueno, ya va a tomar cartas en el asunto. Va a ir a ver qué, ya no se comunicó con nosotros, dice, voy a ver en qué se puede ayudar. Pero mire, el techo. Y bueno, también hacemos un llamado a las autoridades.
0: Sí, hombre.
2: Las autoridades ahí que...
0: Arturo Galindo es un hombre de muy buen corazón.
2: Sí,
0: coordinador estatal de Protección Civil.
2: Durante que van a ir.
0: Mándeselo también.
2: Así se lo voy a mandar.
0: Para que nos coordinamos Fundación y ahí Arturo Galindo. Pues ahí está esta familia, ve cómo están.
1: Sí,
0: algo debe haber ahí que les está aventando
2: el agua.
0: El agua.
2: Pues sí, pero pues ya yendo a las autoridades a ver qué
0: algún bordo o algo.
2: Primero los bomberos que le saquen el agua.
1: Sí.
2: Saquen el agua, Gustavo Paredes. Y luego, pues
0: sí,
2: imagínate,
0: es que,
2: toda la noche estuve lloviendo.
0: Es que se la sacan y luego con cualquier lluvia vuelve, Pilar.
2: Y aguas del
0: municipio. Necesitamos ver dónde fincaron. Necesitamos ver dónde fincaron, porque luego uno construye y no sabes cómo viene bajando.
2: Así es.
0: Y se te mete.
2: Por lo pronto están pidiendo ayuda ahí.
0: Ok, claro.
2: Oiga, y pues sí, una fábrica de explosivos el ejército mexicano, ya no para en Durango. Parece que es en una zona rural ahí donde está la cabañita, donde tenían esta...
0: Ajá.
2: Puede ser en la sierra.
0: Puede ser en la sierra.
2: En esos momentos está...
0: Ahí están las imágenes.
2: Asegurada el área, ¿eh? Está asegurada el área, sí. Toda esa área está asegurada.
0: Explosivos marca Acme.
2: No.
0: ¿En serio? Hasta le ponen, le hacen la formita.
2: Oye, que tenía fertilizante, dice usted.
0: Es que tenía...
2: O pólvora.
0: No, aparte fertilizante. Lo que pasa es de que el fertilizante tiene algunos componentes químicos que se usan para fabricar. Ahí está, mira.
2: Ahí está.
0: Marca Acme.
2: Mírenlo, man. Mírenlo, man.
0: Hombre, hasta les exponen en su...
2: Oiga, pero son muchísimos.
0: Son muchos.
2: Son la guerra.
0: Entonces, no, si como criminales son muy buenos químicos también estos condenados. Y le saben mezclar para fabricar estos artefactos que luego... Pues son utilizados por los grupos criminales para su guerra.
2: Sí.
0: Pero está peligroso.
2: Son para exportaciones. Se exportan a Sinaloa, ¿sí?
0: Ah, bueno, para otros estados. A otros estados, sí, no, no usan. Ay, aquí también, en la Sierra de Durango, también se dan sus entres, ni modo que digamos que no. Pero ahí está. Fuimos nota nacional porque esto lo dio a conocer el gabinete.
2: Sí, bueno, de ahí sacamos la información nosotros, está en Notigram.
0: Fábrica de explosivos.
2: Fábrica de explosivos.
0: Marca
2: ACA. Así es. Mip, marca, mip. Lo hecho en México está bien.
0: Mip, me va. Sí. Hacer bien, eso es algo serio.
1: De Don Pilar.
0: Ah, don Pilar. La broma de eso.
2: Mario, ¿qué?
0: Pues es algo serio. Qué grave, ¿no? Y qué pues bueno sí. Que el ejército.
2: Qué bueno que el ejército. Y le están cayendo el ejército también otra vez a los prestamistas. ¿Eh? Sí. O sea, ya. Bueno, es que alguien comentaba que a raíz de que cayó el ejército mexicano y la fiscalía del estado ahí a la J.U.P. Rodríguez, calle Lázaro Cárdenas.
0: Sí, señor.
2: Donde un señor que se llama Martín, dicen, pues trae a sus hijos armados y presta dinero y cobra los réditos a balazos, a cachazos.
0: ¿Cuánto presta, señor Martín? O sea...
2: Oiga, no, una persona le prestaron 1,000 pesos y tuvo que pagar más de 100,000.
0: Ah, no, entonces no jalo.
2: No jalo.
1: Miren esos reyes.
2: No, y no le da su cachazo si llega tarde a dejar el abono. Ándele.
0: Ah, ¿en serio? O sea,
2: bueno, así eso dicen las personas que...
0: Pues ese es uno de muchos, ¿eh?
2: Así es.
0: Ese es uno de muchos. Nos preguntaban, y ahorita a ver si ahorita Pilar nos... Me estuvo mandando un mensaje, me dijeron, oiga, ¿dónde denunciamos? Hay un teléfono que dejó el ejército.
2: 089.
0: Bueno, 089 sí. Es para la extorsión, ¿no?
2: Oiga, para la extorsión, sí.
0: Pero hay uno ya que dejaron ellos más directo, ¿no?
2: Así es, sí, hay uno.
0: ¿Sigue funcionando?
2: Siguen funcionando, ahorita se los voy a presentar.
0: Okay.
2: Sí, porque ahora no basta nada más con que vaya el ejército y haga asegure todo, ¿no? Porque van a encontrar una lista. Van a encontrar una lista de personas y ellos pueden decir, no, pues es que los invitamos a una discada, ¿no? Para que ustedes denuncien y digan, sí, no, señor. Ese que aparece en la lista soy yo y a mí me están cobrando tanto interés.
0: La inconsciencia de los motociclistas no es solamente en Durango. Vean lo que fue captado en Ciudad de México. Yo creo que esto es algo totalmente, aquí lo hemos visto en las calles de Durango. Pero ¿qué tal Ciudad de México en el segundo piso?
1: Híjole.
0: 4 personas... Y el tipo todavía se enoja, ¿eh? Y va reciecito, ¿eh?
2: Ah.
0: Ahí va, mire. Lleva a su familia.
2: La lleva en riesgo.
0: No, pues mejor súbalas en un ataúd.
2: Mejor.
0: Mejor súbalas en un ataúd y espere. Mire.
2: Qué bárbaro.
0: El niño adelante, en el tanque. El vato conduciendo. No. Atrasito va una niña grandecita.
2: Qué responsabilidad, ¿eh?
0: Y luego lleva a la pareja ya prácticamente. Ahí va. Ciudad de México. Fíjese, segundo piso del periférico, ¿eh?
1: Peligroso.
2: Claro.
0: No. Usted...
2: No es inteligencia artificial.
0: No, es real. Y mire, ahí le dicen, oye, vato.
2: Pues aquí hay también
0: sin casco nadie. Sin casco nadie.
1: Ni un solo
0: nadie.
1: Casco.
0: No, y barre eso. El
2: simplemente
0: amigo.
2: Una caída ahí, se imagina lo que les pasaría a los niños.
1: A los niños.
0: Adiós, un vehículo que lo impacte.
2: Sí.
0: Porque no sé si han ustedes manejado en esas ciudades... Manejan como el
2: dice
0: demonio.
2: Dice uno, la irresponsabilidad del conductor. Bueno, y de la mujer. Oye, llevamos a mis hijos. ¿Cómo te atreves a llevarlos
0: claro,
2: así? Que
0: claro.
2: Le diga la mujer, pues son hijos de los dos.
0: Claro.
2: No solamente de él.
1: Igual, ni él, ni, él,
2: ni ella los cuida.
0: Para que vea que esto es en todos lados, ¿eh?
2: Así es. Sí.
0: Por eso la cifra de... ¿Cuántos muertos van de moto? ¡Uy! ¿Cuántos lesionados? ¡Uy!
2: Como 70 ya,
0: hombre,
2: lo que va del año.
0: ¿Más los heridos, Pilar?
2: Sí, muchísimo.
0: Porque hay muchos que no pierden la vida, qué bueno, sí. Pero quedan severamente lesionados.
2: Lo que sufren los motociclistas accidentados, claro. Lo que sufren y para que finalmente algunos de ellos pierdan la vida. Hay motociclistas que han durado hasta un año,
0: sí.
2: En agonía. Sufriendo ellos y su familia y pierden la vida.
0: Y todo se enoja el de la moto, ¿no? Le pinta el dedo, así como, ¿qué déjame a mí? No me importa la vida ni la de mi familia.
2: No, pues la de él, pero la de su familia, ¿qué?
0: Qué bárbaro. Bueno, ¿qué más nos platicas, Jenny?
1: Oigan, yo tengo una pregunta, ¿qué les dan a los niños de ahora? Miren, tenemos a Gilberto Mora, 17 añitos, jugando un mundial, y ayer se dio a conocer la noticia de que Víctor, un joven también de 17 añitos, quedó campeón mundial, ya, o sea, él es campeón mundial en halterofilia, levantó 145 kilos de una sola y más de 200 ya en combinados. Entonces yo me pregunto, ¿qué les dan de comer? Yo no puedo ni cargar la leche de 2 litros.
0: Oiga. Sí, el garrafón.
1: El garrafón, no lo puedo poner.
0: Ay, espérame tantito, el garrafón, aquí andan, aquí se vacía el garrafón, no hay quien lo suba.
2: No.
0: Porque se les da la hernia.
2: Y eso es que hay muchos que van al gimnasio, al gym.
0: Al gym.
2: Que han mamado. Es,
0: pero muchos van al gym nomás a...
1: ¿Yo?
2: ¿Quién cree que lo trajo el garrafón ayer ahí a Noticias?
0: Usted.
2: ¿Emmanuel?
0: Ah, yo pensé que usted. Emmanuel. Dije, no ande haciendo eso,
2: no, yo estoy operado de una hernia, se me revienta mi hernia. Ya les dije,
0: se me bota.
2: Aparte soy adulto mayor.
0: Se me bota el ombligo. Oye, entonces, este jovencito, 17 años.
1: Y no solamente en una categoría, porque ganó en las

0: rescatista que venía regresando. Véanlo, véanlo, véanlo ustedes, véanlo ustedes.
1: Bien dormido.
0: Sí, cómo no, después de haber chambeado. Sí, encontrar, pues, logró, este perrito, no sé si sea veraz, a ver si lo encontramos por ahí, Parker. Me dicen que este perrito es rescatado.
2: Ah, ok.
0: Que había sido un perrito rescatado, Halley, se llama Halley. Y después lo entrenaron y hoy anda salvando vidas.
2: ¿Sí? ¿Sí?
0: Salvando vidas, encontrando a otros perritos, porque saben que en el rescate, en los terremotos, no solamente personas, también se salvaron. Y pero bueno, ya hizo su chamba, y ya regresa, y lo regresaron en clase.
2: ¿Qué tal? En clase.
0: En primera clase.
1: Claro.
0: En primera clase.
1: Y miren,
0: no es cierto, lo pusieron ahí en la puerta de la emergencia. ¿Cómo se les ocurre?
1: Por si acaso necesitan una emergencia, mire, él está preparado.
2: Bien, toma sus precauciones, claro.
0: Dicen que pasó la azafata y le dijo: ¿croquetas? Hoy toca sobre. ¿Eh? Hoy toca sobre. Hoy toca sobre.
1: Qué bonito.
0: Qué bonito. Hizo su chamba y regresó. Sí. ¿Siempre checaron si es un perro rescatado, muchachos? ¿Están viendo?
2: También,
0: porque luego en redes sociales, no sé, pueden muchas cosas, ¿no? Ahorita se lo confirmo. Pero bueno, independientemente, ahí está. Como otros perritos, que fueron un éxito. Por cierto, Venezuela mandó de obsequio un perrito.
1: Dijo, ¿sabes qué? ¿Lo rescató?
0: Sí, no, un perro mandó, ¿sabes qué? Tus perros me sirvieron mucho, te voy a regalar uno y entréname estos a mí también. Qué padre, ¿no?
1: Sí, qué padre. Y pues sí, sirve mucho como para, esperemos que no vuelva a pasar, pero para futuros incidentes, que ellos también tengan su escuadrón.
0: Así está mi perro, duerme.
2: Así.
0: No rescata nada el condenado, pero
1: duerme.
2: Rescata las croquetas.
1: Le gusta
0: no
1: dormir.
0: Rescata, no sirve para nada, pero. Pero así duerme también el condenado. ¿Qué más nos platica, Milagro?
2: Bueno, fíjese que ayer en el Mezquital, en un poblado del Mezquital, Durango, pues ocurrió una tragedia. ¿Por qué? Porque un señor llegó muy temprano a su casa, yo creo que andaba trabajando, no
0: sí,
2: sé.
0: ¿Señor?
2: Muy temprano, pero muy temprano. Y pues no avisó que iba a llegar. Y pues estaba su esposa ahí con patelana.
0: No.
2: Sí.
0: No.
2: Sí. Y la descubrió y pues sacó un cuchillón y se lo encajó en la espalda.
0: No me digas.
2: Sí. Perdió la vida el señor. Perdió la vida el señor y Victorino, que se llama el presunto agresor, pues se dio en la fuga.
0: O sea, a Sánchez.
2: Mató al Sancho.
0: A Sancho.
2: Entonces dice la esposa, no, dice, porque llegó la policía. ¿Qué pasó? No, nomás se enojó porque
0: aquí me cachó.
2: Estaba Román.
0: Me cachó. Yo por eso llego chiflando a la casa.
2: Oiga, fíjese, este tipo de tragedias.
0: Para que brinque el...
2: Sí.
0: Para dar tiempo.
2: Hay que avisar.
0: Ahí voy. Corra,
2: haciendo un ruido, dando una patada a la puerta.
0: ¡Ya llegué a la casa! Ya, para que se... Rápido.
2: Pues no avisa.
0: Hombre, no sea nada. Qué barbaridad. ¿Por qué arreglan así las cosas? Mira, a final de cuentas, ya hay un muerto. El otro prófugo, vaya a la cárcel.
2: Y pues a ver qué le resulta a la mujer.
0: Pues nada.
2: Acá en el,
0: no, a la mujer que le va a resultar.
2: En el poblado La Loma.
0: Pues que se va a quedar sola. Al final de cuentas. Sí.
2: Acaba de pasar recientemente.
0: No hagan eso, déjenla o déjenlo y tan, ¿no?
2: Pues tan. Acaba de pasar un caso, una tragedia parecida. De que llega la señora a la casa y encuentra al marido.
0: Ajá.
2: Lo encuentra con la comadre.
0: Hola, comadre. ¿Sí? Oiga, usted está, ya parece usted la señora Polo.
2: No, espérese.
1: Puro chido.
0: Sí. No, pero usted termina en cosas trágicas.
2: Pues sí, el varón se fue y se quitó la vida.
1: ¿Lo cacharon?
2: No pudo con la carga.
0: ¿Qué cosas?
2: Sí, y después la mujer, su esposa, se quitó la vida.
0: ¿Por arrepentimiento?
2: Pues sí. No, la comadre no se quitó la vida, la esposa.
0: Ah,
2: o sea, la esposa encontró al esposo con la comadre.
0: La comadre, pues ella qué, ¿verdad?
1: Ella sí.
0: ¿Ella qué? No, ya
2: falleció la pareja, ya quedaron huérfanos.
0: Uy.
2: Y la comadre como final.
0: Ahora sí, de estas, de amor y odio, de amor y muerte.
2: No di tanto dato de esto, pues simplemente ocurrió.
0: En redes sociales anda circulando, cuidado, cuando caminen por ahí por las calles del Huizache. Ah, Parker. No, vean ustedes.

0: No, no es cierto, no es en el Huizache. Vecinos de la colonia agrícola oriental en Iztacalco denuncian a un hombre que anda agrediendo. Mira, y sí parece el Huizache, la neta, sí parece. Y el vato parece el Parker.
1: El andador Paten.
0: Ahí está. Ahí va, mira, el amigo del sombrero va caminando normal, sin nada. No se conoce, no tiene nada que... Mira, y el sujeto... No más de ganas.
1: Pues a lo mejor lo encontró también ahí
0: en casa ajena. No más de ganas,
1: Pilar. Y lo fue siguiendo.
0: Y sale corriendo. No es el primer ataque de este tipo, ¿eh? Oiga,
1: ¿pero eso qué?
0: No más de ganas,
1: loco.
0: Pilar. ¿Un loco?
2: No más porque sí.
0: No más porque sí. No más porque
1: oiga,
0: sí.
1: Oiga, lo dejó mareado, no se podía levantar.
0: No, pues le dio un leñazo en la cabezota. Esto, aguas, ¿eh?
1: Qué bárbaro.
2: Eso puede ser muy peligroso, puede haber caído
0: claro,
2: mal.
0: Claro, ahorita en Puebla andan buscando también un francotirador que dispara a los vehículos, nomás de ganas. Nomás de ganas. O sea, hay cada loco, ¿eh?
1: Ay.
0: No, el amigo ni se le esperaba.
1: Oh, pues qué, pues yo creo que iba hasta a chambear, pobre.
0: Lo que pasa es que no debe ser de ese barrio. Yo sí crecí en un barrio que tienes que irte volteando, ¿sí?
1: ¿Por
0: qué te me acercas tanto? No te me rimes, no te me rimes. Hazte para allá. No sé en qué barrio crecieron ustedes. Pero hay barrios donde uno se va cuidando, ¿eh? Sí. No te me ríes, güey. Más para allá, más para allá, ¿eh?
2: Parker dice que sí.
0: ¿Sí o no, Parker? ¿Sí o no?
1: Ay, ya, qué feo.
0: Hombre, yo uno a las vivas.
1: Imagino.
0: ¿Usted dónde ha crecido, Pilar?
1: No, sí, ahí en el hipódromo.
0: ¿En el hipódromo?
1: No, pero gente tranquila.
0: ¿Gente tranquila?
1: No, pues no sabía ¿no? todas esas cosas, ¿eh?
0: Entonces, pues ya, Parker, tú sí te vas cuidando.
1: Entonces, no se conocían ni las sustancias. ¿Por qué se debe estar cristalino? Ver, sí. No se conocía.
0: No se ve que sea una persona drogada. Uno,
1: ahí viene el borracho, había puro alcohol en esto.
0: Sí.
1: Ni, no sabía hablar de ningún tipo de sustancia.
0: Y bueno, antes de irnos a la pausa, miren, les voy a mostrar. Hubo una reunión de la OTAN, líderes del mundo, y uno dice, pues voy a llevar un regalito, ¿no? Y uno dice, ah, qué bonito, mira, una lajera, ¿no? una cajonera, algo así, ¿no? Aquí puedes guardar tus documentos, muy agradable. Esto lo llevó el presidente de Turquía.
1: Esa es para Donald Trump.
0: Eso lo llevó el presidente de Turquía y les mandó estos obsequios, un regalo.
1: Es pistola, está muy grande.
0: ¿Eh?
1: Pistola rifle.
0: Sí, es una pistolona, ¿no?
1: Pistola rifle. Pues está muy larga.
0: Son regalos. Pues es que uno dice, ¿qué se regalarán entre mandatarios?
1: No, pero...
0: Bueno, pues ahí está un pequeño detallito, ¿no? Tengan un fuscón.
2: ¿Y unos chocolatitos no les gustan?
0: Hubiera estado mejor una botella, unos chocolates, ¿no? Y está bonita, ¿eh? Es un revólver muy bonito.
1: Vamos a pedirle al licenciado Galván, ahora que le dieron muchas armas, que nos mande
2: un regalito.
0: Bueno, pues ahí están los obsequios entre los líderes mundiales. Ahí se ven así las cosas. Bueno, 7 de la mañana con 27 minutos. ¡Vamos a
2: la pausa!
0: ¡La pausa y volvemos! Bueno.
3: Regresamos.
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0: Nos dice Camila Núñez, presenten al Parker. Y es guapo, ¿eh? Y es guapo el Parker, ¿eh? Sí, Camila Núñez, con todo gusto, te lo presentamos cuando quieras. Vamos a la información. El día de ayer la presidenta de la República, Claudia Sheinbaum, habló sobre las lluvias y ya la medida que se va a implementar muy pronto para poder alertar a la población a través de un mensaje cuando venga en alguna zona alguna lluvia que sea pues intensa y que ponga en riesgo a las personas. Y es que debido a estos fenómenos meteorológicos como el niño, ¿no? Ya sé que nos hablaron de que este niño venía el super niño recargado, no sé qué tanto, y el plus y el monstruo del niño. Bueno, sí, se habla por parte de Protección Civil que este niño pues viene pues con unas condiciones en las cuales debemos estar muy atentos. Incluso el mar tiene un calentamiento que va a propiciar un mayor número de huracanes, principalmente en el Pacífico.
1: Este año y el próximo se espera que el fenómeno del Niño sea de mayor intensidad, de acuerdo con los estudios. Recuerden que en meteorología, en el clima, no se puede decir exactamente qué va a pasar, sino es la probabilidad de que ocurra algo, sobre todo de acuerdo a los estudios previos. Entonces, espera que este año y el próximo sea muy intenso el fenómeno del Niño, que es el calentamiento del océano Pacífico principalmente. ¿Qué consecuencias puede tener para el país? Que haya lluvias más intensas, particularmente en el norte de México, hacia finales del año. Y también la probabilidad de que haya más ciclones, incluso más intensos. Si van a llegar a la costa o no, no se puede saber hasta unos días antes. Entonces, ¿qué es? Bueno, eso es por un lado, y además probablemente sequía el próximo año en el centro del país. Esas son las probabilidades. ¿Qué tenemos que hacer? Pues alertar a todos los estados de la República, a toda la gente, a todas las mexicanas y mexicanos de esta situación. Y Laura, como coordinadora de Protección Civil, lo que está haciendo es instalar puestos de mando en todos los estados primero que tienen costa, particularmente en el Pacífico, y después ya irá hacia el centro del país. Y vamos a seguir informando. El objetivo es que en 2 meses más o menos tengamos listo el alertamiento telefónico para que se pueda informar a toda la gente, a todas las mexicanas y mexicanos, y particularmente en ciertas zonas, en acuerdo con las compañías telefónicas, un alertamiento.
0: Sí, aquí en Durango ya las lluvias cobraron una vida. Ahorita lo informará de manera más amplia mi compañero Pilar Aguilar. Ya fue identificada la mujer que fue arrastrada por la corriente en la Sequía Grande. De ahí que hay que estar pues atentos, ¿no? Cuando nos digan que viene alguna lluvia y que puede provocar riesgos. Les decía, ayer el alcalde de Guadalupe Victoria, Carmelo Fernández, estuvo transmitiendo desde un punto de la carretera en donde decían, oigan, está cerrada la carretera porque las aguas ya brincaron. Entonces hay que estar atentos al aviso de las autoridades. Arturo Galindo, de Protección Civil, también nos dice que en estos días seguirá lloviendo y están en sesión permanente por parte del Estado.
2: Las lluvias en Durango continuarán durante el resto de la semana, principalmente en la región serrana, donde las precipitaciones han sido de mayor intensidad. Así lo dio a conocer el coordinador estatal de Protección Civil, Arturo Galindo Cavada, quien informó que se mantiene un operativo de vigilancia permanente en coordinación con los municipios para prevenir afectaciones. El funcionario explicó que las lluvias han sido fuertes en la sierra, mientras que en municipios cercanos se han presentado precipitaciones ligeras y aisladas. No obstante, el pronóstico indica que estas condiciones persistirán en los próximos días. Ante este escenario, Protección Civil trabaja de manera conjunta con los ayuntamientos para supervisar caminos y comunidades con el objetivo de detectar oportunamente cualquier afectación que pudiera dejar aisladas a las poblaciones de la región.
3: En la sierra, en la parte de los municipios aledaños, hemos tenido presencia de lluvia, pero ha sido más ligera, más puntual en ciertos sectores. Esta condición va a prevalecer durante todo lo que resta de esta semana y bueno, pues habrá de continuar. Ahorita estamos teniendo un especial cuidado en los municipios de la sierra, sobre todo por la parte de los caminos, en donde junto con los ayuntamientos estamos monitoreando este sector para, bueno, pues evitar que alguna comunidad se pueda quedar aislada. Desde luego la prioridad es el tema de la atención en el tema de alguna emergencia médica o algún tema también de alimentos, y por eso, bueno, está dispuesto también el helicóptero del gobierno del estado para poder auxiliar en su momento.
2: Los municipios de Topia, Canela, Sotais y San Dimas registran un incremento en escurrimientos, por lo que Protección Civil exhortó a la población a no cruzar ríos, canales o arroyos cuando se presenten lluvias intensas, ya que el nivel del agua puede aumentar de forma repentina. En cuanto a la infraestructura hidráulica, indicó que las presas mantienen niveles favorables gracias a las precipitaciones registradas el año pasado. Sin embargo, Protección Civil mantiene vigilancia constante en el río Sauceda y la presa Vallacora, donde se realizan acciones para fortalecer bordos y monitorear escurrimientos y emitir alertamientos oportunos a las comunidades ubicadas aguas abajo.
3: Ahorita todavía está tranquilo, pero sabemos que poco a poco se va dando el reblandecimiento de todas estas zonas, y luego empezamos a tener algunos caídos, algunos derrumbes en caminos y, reitero, eventualmente también en carreteras. En el caso de la sierra también es importante, bueno, aquellas zonas donde los escurrimientos nos han generado crecimiento en la parte de los ríos y de los arroyos, particularmente por los municipios, sobre todo allá de Topia, Canela, Sotaes, San Dimas.
0: Pues hay que estar atentos a lo que nos informen de manera muy puntual Protección Civil. Seguirá lloviendo el fin de semana, este fin de semana, y como ya escucharon, incluso a nivel nacional, el fenómeno del Niño pues va a traer lluvias todavía más intensas en meses que ni siquiera te esperabas, que ni siquiera te esperabas. Entonces, bueno, ahí la información. Se están cerrando muchos comercios aquí en el Centro Histórico. Ya no es noticia, lo hemos informado en varias ocasiones. Aquí lo que es noticia es que siguen cerrando. Algunos traen cifras que 40, otros dicen que 15, otros dicen que 20. Pero de que están cerrando comercios en el centro, están cerrando. Los comerciantes señalan que las principales áreas afectadas, la venta de ropa, restaurantes, cafeterías. De esto nos habla Oliver Morales, quien es presidente de los comerciantes del Centro Histórico.
2: El presidente de los comerciantes del Centro Histórico de Durango, Oliver Morales, informó que durante el último año se han registrado el cierre de entre 15 y 20 negocios dentro de la principal zona comercial de la ciudad. Aunque rechazó que exista un cierre generalizado del 40% de los establecimientos, Oliver Morales explicó que la cifra corresponde únicamente al área comercial del Centro Histórico, donde la organización mantiene un seguimiento constante de la actividad económica. Precisó que existen otras zonas del Centro Histórico donde también hay locales desocupados. Sin embargo, se trata de sectores con menor vocación comercial, por lo que no pueden compararse con las calles de mayor actividad económica.
4: Tenemos una cantidad más o menos de negocios que se han cerrado durante el año, pero siempre quiero ser muy preciso que es en el área donde nosotros trabajamos. Estamos hablando de 15 a 20 negocios que se han cerrado durante el año, y también no estamos de acuerdo con algunos porcentajes que hablan hasta del 40% de negocios cerrados. Insisto, en el cuadro donde nosotros trabajamos no es así. Hay áreas del Centro Histórico, vamos a decir las áreas que no son comerciales, donde sí hay muchos locales que están cerrados, pero bueno, es otra área que muchos de ellos simplemente no se llenan o se pone un negocio y se quita precisamente porque no son áreas comerciales.
2: El representante de los comerciantes reconoció que el incremento en el costo de las rentas ha complicado la operación de algunos establecimientos, especialmente para pequeños empresarios. No obstante, indicó que todavía existen opciones de locales con rentas inferiores a los 10,000 pesos, además de espacios cuyos costos oscilan entre los 30,000 y los 60,000 pesos, dependiendo de la ubicación dentro del Centro Histórico. En cuanto a los giros comerciales afectados, detalló que los cierres han sido variados, destacando restaurantes, cafeterías y tiendas de ropa, aunque aclaró que no existe un solo sector que concentre todas las bases.
4: No es lo único, recordemos que son 3 años en los que las ventas van a la baja, entonces eso es uno de los golpes muy fuertes, pero obviamente que suban las rentas y que sean muy altas sí complican mucho la situación. Ahora, por ejemplo, hay gente que cree que no hay rentas económicas, vamos a decirlo, o no tan altas aquí en el centro.
0: Sobre este cierre de locales se le preguntó al gobernador su opinión. Hace una reflexión interesante el gobernador Esteban Villegas, A ver, yo rento en 5,000 y alguien me paga esa renta. Y de pronto le digo, oye, no, ¿sabes qué? Ya la voy a rentar en 15,000. Y Dices, no, pues yo no te puedo pagar esa renta. Bueno, pues para afuera, ¿no? Pero nadie te paga una renta de 15 mil. Y te quedas con el local vacío, sin poder rentarlo porque nadie te va a pagar esa renta. El gobernador reflexiona, dice, piensa él, y a lo mejor están especulando por ahí los dueños de los locales, pero se van a quedar con los locales vacíos. ¿Quién va y paga una renta de 50 mil pesos? ¿De dónde vas a sacar para pagar la renta? Entonces, ¿de qué le sirve al dueño del local un local solo? Ya pidió el gobernador al secretario de Economía, Fernando Rosas Palafox, que haga un análisis de qué está pasando. Que se reúna con los comerciantes del centro histórico, que se reúna con los dueños de los locales y diga, pues, ¿por qué estás subiendo tanto la renta, no? ¿Quién te la va a rentar? O sea, Atlanta, no manches, ¿no? Ah, es que estoy en el centro. Y luego, ¿qué servicio vas a ofrecer aquí que te pague una renta tan alta? Y también habla el gobernador de financiamiento para pequeños comercios.
5: Le voy a pedir a Fernando Rosas, secretario de Economía, que se reúna con los de Paseo Constitución y con los comerciantes del centro a ver exactamente qué está pasando, porque nosotros creemos, por la experiencia que hemos visto en otros lugares, que como se está cambiando la ciudad, están cambiando de productos a servicios, y entonces los dueños suben las rentas para que se vaya quien está y poderlo rentar un poco más caro a alguien que quiere dar un servicio en esa zona. Y también pedirle a los locatarios, si hay unos locatarios que se van lisos, o sea, de estar cobrando 15 mil pesos o 20 mil pesos, de repente les dicen, hoy cobro 50, o sea, ¿qué negocio da 50 mil pesos en Durango? Tranquilos, se va a empezar a sentir la economía primaria, porque cuando hay construcción, pues se mueven 50 ramos de la economía, pero es en economía primaria. Es en economía todavía no de servicios, todavía de productos. Hasta que ya llegan los nuevos empleos y empleos bien pagados y que la adquisición económica es mayor de la población, es cuando empieza a notarse el cambio de productos a servicios. Yo creo que ahorita se están adelantando todavía y después se pueden arrepentir los mismos locatarios de que no haya nadie que se los pueda rentar, y es mejor tener la renta que tienen ahorita a subirla y que después nadie se los rente. Nosotros, yo espero que este mes arranquemos el proyecto de créditos. Nosotros le vamos a poner una lana para que, si no me equivoco, FIRA pueda poner otro recurso y pueda haber créditos muy blandos para pymes y para mipymes, que pueda ayudarles a estos pequeños negocios a salir adelante.
0: Y pues sí, yo le subo la renta a mi local y si nadie me lo renta, oigan, ¿cuánto lo renta? 40 mil pesos. ¡Manches! ¿Y dónde cree que va? No manches, pues cuánto necesito, no sabe qué. Pues quédese con su local vacío. Ahí sígale, ¿no? Ahí sígale usted. Los comercios, ¿qué es lo que hacen? El comerciante, pues va y busca otra opción. Aquí me rentan caro, ya me voy, me llevo mi negocio a otro lugar. Porque Durango además está creciendo, ¿eh? Durango tiene otras plazas comerciales, tiene otras avenidas. Y a veces hasta les funcionan mejor que en el propio centro histórico. Entonces, cuidado con ese tema de estar subiéndole sin medida. Me mandan mensajes el presidente de la Canirac. ¿Qué quiere con el presidente de los restauranteros? Debe reunir a los restauranteros y orientarlos para que vendan comida y preparen a diario. Bueno, todos los días preparan, ¿no? Reduzcan la grasa de los alimentos. Esto perjudica a los clientes al aumentarles el colesterol, los triglicéridos. Ah, ok, bueno. Aquí sí ya es un tema de personal, ¿no? Pues si vas tú a echarte unos tacos de tripita, ¿no? Ni modo que le digas al de, oiga, no le eche tanta manteca, porque tengo que cuidarme el colesterol, me dijeron que me sube el colesterol. Dice el de las tripas, pues no coma taco de tripa, amigo, ¿no? Pues ahí sí, ni modo que hagas y le digas al, no le eches manteca, ¿no? Bueno, entiendo su mensaje, entiendo su mensaje. Paz, saludos, paz. Pues ahí sí, cada quien, ¿no? Cada quien. Hay en los restaurantes platillos light, que no saben a nada, pero hay ahí light, ¿no? Pues usted también pida una ensalada, también preparan ensaladas. En el canal del Arroyo Seco y sus alrededores es un cochinero, todo tipo de basura. La gente cochina, sinvergüenza, avienta ahí todo. Es un gran foco de infección para todas las colonias de la zona sur. A veces no se aguantan todos los olores. Les pedimos a nuestros diputados, legisladores, gobierno estatal y municipal que entuben, ya que tapen toda la acequia grande, que la tapen, el Arroyo Seco también, que lo tapen todo. Bueno, ahí está, tendría que haber un proyecto para evitar ese foco de infección. Ahí está. Saludos, Elvis Lechuga desde Illinois. Acá nos escuchan. María Calderón, muy buenos días también para ti. Nachito Meraz, saludos. Elizabeth Ibarra, gracias. Marta Alejandrina Rodríguez, gracias. Luis Pedro Hernández, saludotes. María Patricia Velázquez dice, los policías son unos déspotas. No tratan bien a las personas. Dicen que también las mujeres policías. A mí me pasó esto en Santiago Papasquiaro. Le pedí ayuda a una licenciada que me llevara a Durango con un psiquiatra. Me dijo que no. Me llevó a la comandancia junto con mis hijos. No le entiendo muy bien a tu mensaje. A ver, le pedí ayuda a una licenciada y me llevó a la comandancia. Pues, ¿por qué quisiste? Ah, Tony, la señal de radio, Tony, me dice Stanislao. A ver, ese mensaje que me llega de la policía. De Santiago Papasquiaro. Me llevó a la comandancia junto con mis hijos. El persona ¿Me qué? Conmigo, licenciada de Santiago. Bueno, María Patricia Velázquez, trato de entender tu mensaje, ¿eh? Ahorita doy lectura y checo qué está pasando. Juanita, ya la buenos días. Ya voy a la pausa, ya regreso.
6: Regresamos. 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

0: Vamos a la información policiaca. Don Pilar Aguilar.
1: Soy yo, muy buenos días nuevamente, buenos días a todos. Hoy ya le mandamos este video de la familia que vive en Calle Almeses 219 en la colonia El Ciprés de la ciudad de Durango. A la licenciada Xochitl Fernández. Lo primero que va a hacer, yo creo, piensa llevarle algo de alimentos porque está preguntando cuántas personas son. ¿Sí? Y cuántas personas viven ahí, algo de alimentos, y luego pues va a ver en qué los puede ayudar en el tema de la reconstrucción de esa casa. Y bueno, pues por otro lado, fíjense que aproximadamente a las 18 horas de ayer, el señor Jaime Margarito, de 46 años, él llegó a un lote baldío. Pues ahí era un negocio de venta de autos, ajá, de vehículos usados, sí, ahí en Evita Muñoz y Circuito Interior. Y pues ahí se llevó una desagradable sorpresa. Ya lo contrataron para que fuera a limpiar, para que fuera a limpiar el lugar. Pero pues abrió una camioneta que estaba ahí, una Dodge cerrada, color guinda, y pues al interior encontró el cuerpo sin vida de una persona. Así es. Llamó al número de emergencias y pues ya llegaron el domicilio. El señor es Jaime Margarito, de 46 años de edad, el que denunció a las 16 horas, el que descubrió, hizo el hallazgo pues ahí en el Circuito Interior, entre las calles Freddy Fernández y Evita Muñoz de la colonia Valle del Guadián.
0: A ver, la camioneta estaba estacionada ahí adentro.
1: Como que fue un vehículo, ahí está, mire, que lo dejaron ahí, que lo dejaron ahí después de que pues se acabó el negocio de venta de autos.
0: ¿Y ahí la dejaron la troca esta?
1: Ahí la dejaron.
0: Pero adentro el cuerpo.
1: Así es. Álgame. Así es.
0: Sí. Pues aquí, pues quién el del lote, ¿no?
1: Así es.
0: Creo que la línea de investigación.
1: Ya tenía semanas o meses abandonado ese vehículo ahí. ¿Sí? Que recientemente sacaron otro vehículo, pero que la persona que lo sacó pues no vio absolutamente nada. Y bueno, se está investigando primeramente para saber de qué falleció. De qué falleció, porque estaba ya en avanzado estado de descomposición el cuerpo. Y llegó el personal de la Dirección de Servicios Periciales de la Fiscalía General del Estado para realizar las diligencias correspondientes, trasladar el cuerpo al anfiteatro y practicar la necropsia de ley.
0: Sí, porque ya a simple vista pues no se ve ninguna huella de violencia ni sangre en la camioneta.
1: Y no está identificada esta persona, ¿eh? Posiblemente alguna persona que consumía sustancias, que se fue a dormir dentro del vehículo.
0: Adentro del carro.
1: Se cree, esas son especulaciones, pero bueno, ya la Fiscalía General del Estado.
0: Puede ser, ¿eh?
1: Así es.
0: Sí, puede ser.
1: Y por otro lado, durante la mañana de ayer, en la carretera que conduce de Bermejillo a Corralitos del municipio de Mapepín, Durango, justo a la altura del kilómetro 139, pues ocurrió un accidente, la volcadura de una camioneta marca Ford tipo Escape, modelo 2009, color blanca, con placas del estado de Chihuahua. Bueno, pues ahí falleció una persona que no ha sido identificada. Al parecer tenía su domicilio en Huachochi, Chihuahua, y resultaron lesionados Alejandro Beleche Peña y Amelie Leilani Contreras Castañeda. Ellos resultaron lesionados y pues fueron paramédicos de Parral, de la Cruz Roja de Parral, quienes los auxiliaron para llevarlos a recibir atención médica. Ahí llegó una persona que dijo, un varón que dijo, oiga, la persona que está fallecida es mi hijo, pero no proporcionó la identidad y bueno, pues por lo pronto no conocemos la identidad de esta persona. Y luego, por otro lado, a las 12:30 horas de ayer jueves, el señor Lázaro, autoridad ejidal del poblado Llano Grande, municipio del Mezquital, Durango, reportó al número de emergencias 911 que en esa comunidad estaba una persona sin vida, ajá, por lo que las corporaciones policíacas del Mezquital, de la cabecera del Mezquital, cabecera municipal, se trasladaron al lugar. Ahí encontraron el cuerpo sin vida de Román Lugo Soto, de 28 años de edad, del que, de acuerdo a la versión de la señora Elena, esposa de Román, tras una discusión por haberlo encontrado en su casa en compañía de ella, su esposo Victorino lo atacó por la espalda con un arma blanca y le causó la vida, le causó la muerte.
0: Un
1: le causó...
0: triángulo amoroso.
1: Así es, y bueno, pues después de esto, pues por lo pronto la señora Elena pues tiene que rendir su declaración.
0: Sí, pues
1: rendir
0: ya,
1: su
0: ya
1: declaración. Que... Y bueno, pues está integrando la carpeta de investigación por el delito de homicidio calificado en contra de Victorino.
0: Sí, claro.
1: Y el cuerpo de Román Lugo Soto, quien está en compañía de una mujer ajena, pues fue trasladado acá, al anfiteatro de la Fiscalía General del Estado, para practicarle la necropsia de ley y conocer la causa del fallecimiento.
0: Eso de las infidelidades han provocado en la historia, ¿eh?
1: Fíjese que hace muchos años...
0: Hasta guerras han provocado esos temas.
1: Hace muchos años ocurrió aquí un crimen pasional. Llegó una persona conocida, llegó a casa y pues estaba ahí su esposa con otra persona. Pues ahí le quitó la vida. El ofendido le quitó la vida. Y el ofendido pues huyó de Durango para que no lo detuvieran. Pues como al año lo acribillaron allá en el estado de Coahuila. ¿Ves? Después de andar huyendo de la...
0: Sí, eso termina mal.
1: Termina mal.
0: Pero pues, mire, por eso le digo, mejor hay que llegar chiflando.
1: Ay, para que no, sí. Para que se salga pata de lana.
0: Para que brinque la barda. No, mejor pórtense bien. Y si ya pasa esto, pues se separan, ¿no?
1: Claro, pues no pasa nada.
0: Sigue tu camino, yo sigo el mío.
1: Ya no podemos llevar nada bien, vamos a separarnos y cada quien su camino. Pueden hacer lo que quieran sin ofender a nadie.
0: ¿Para qué terminar huyendo?
1: Así es.
0: O en la cárcel.
1: ¿Para qué? O en el panteón.
0: Sí, no. Habiendo tantas. Y tantos.
1: O sea, no se acaba con... Terminándose una relación no se acaba la vida para nadie. Bueno, y bueno, pues la justicia llegó a la colonia Justicia Social.
0: Fíjese nomás.
1: Justicia. ¿Quiénes son los de la justicia? Los señores militares. Los acorazados, los blindados, los murciélagos, los perrazos. Llegaron allá en la colonia Justicia Social, a la calle... en la calle Emiliano Zapata de la Corona de Justicia Social, pues a catear
0: un domicilio
1: donde se dice que hay préstamos ilegales, que cobran altos intereses, y ahí permaneció el ejército mexicano esperando que la orden de cateo para proceder a la revisión de ese lucrativo negocio. Esto sin lugar a dudas se debe a las denuncias que las personas están presentando.
0: Qué bueno.
1: Tanto en el ejército mexicano como en otras instituciones de seguridad. Entonces, sigue el ejército mexicano y la Guardia Nacional pues actuando en contra de las personas que cometen delitos. Y por otro lado, la oportuna intervención de elementos de la Policía Estatal adscritos al operativo Dragón evitó que un hombre pusiera en riesgo su integridad cuando caminaba entre los vehículos que circulaban sobre el bulevar Armando del Castillo Franco de la ciudad de Durango. De acuerdo con la información proporcionada por la Secretaría de Seguridad Pública, los hechos ocurrieron mientras agentes operativos adscritos al operativo Dragón realizaban recorridos de prevención y vigilancia, momento en el que observaron a una persona desplazándose entre los automóviles en movimiento, situación que representaba un peligro tanto para él como para los conductores. Bueno, pues se descubrió que esta persona sufría de esquizofrenia y que pues ya estaba a punto de ser atropellado cuando lo rescataron cuando lo rescató el operativo Dragón. Okay. Y luego pues tenemos el caso de esta señora que ya fue identificada.
0: Sí, hombre.
1: Esta señora, oiga, que fue arrastrada por la sequía, por la corriente de la sequía.
0: ¿Hasta dónde fue a dar?
1: Sí, varios kilómetros la arrastró.
0: Varios kilómetros.
1: Y bueno, pues fíjese que ayer el señor Gabriel, de 66 años, acudió a la Fiscalía General del Estado para reportar que su hija
0: Que
1: estaba
0: su hija no
1: desaparecida.
0: llegaba.
1: Su hija, que tiene su domicilio en la calle, en la privada, J. Guadalupe Rodríguez, de la colonia Héctor Mayagüetia Domínguez, dice: pues es que mi hija no llegó a la casa, no llegó a la casa, estoy preocupado. Para
0: Claro.
1: ese entonces ya, pues la mujer que después se supo que era su hija, pues que era buscada desde la tarde, de anteayer, y ayer siguió la búsqueda y la encontraron finalmente, o sea, en donde desemboca la sequía grande. Nos dicen que pues la arrastró
0: Sí,
1: varios
0: señor.
1: kilómetros, de
0: Sí,
1: aquel lado de la de
0: estado.
1: seguridad pública,
0: Sí.
1: de servicios públicos municipales
0: ¿Hasta qué
1: también,
0: lado?
1: porque por allá pasa la sequía grande. Y bueno, pues resulta que la mujer se llamaba Mónica González, de 42 años de edad. Después de esto se supo, el señor Gabriel
0: Ajá.
1: dijo que pues su hija tenía esquizofrenia también,
0: Ajá. Es un
1: esquizofrenia,
0: padecimiento mental.
1: sí, un
0: Ajá.
1: padecimiento, un trastorno mental. Y bueno, pues que salió de la casa y ya no regresó.
0: Qué triste.
1: Ahora están investigando, o sea, la necropsia de ley va a revelar de qué falleció.
0: Sí.
1: ¿De qué falleció?
0: Sí.
1: Porque, pues,
0: Porque sí está raro.
1: sí está raro.
0: Sí está raro,
1: Sí
0: porque
1: está raro.
0: mire, sí es cierto, pues la acequia grande donde termina, que está entubada, después está a cielo abierto, pero para cruzar, pues la gente cruza por los puentes.
1: Sí es.
0: ¿Por
1: Así
0: qué?
1: es.
0: ¿Cómo?
1: Sí, sí,
0: ¿Cómo
1: sí.
0: fue que ella cayó a la
1: ¿Y
0: corriente de la
1: dónde
0: acequia?
1: cayó, Toño? ¿Dónde cayó? O
0: Sí, también
1: sea,
0: esa es otra
1: allá en la
0: pregunta.
1: Mayagüez, o cerca de la Mayagüez, o donde empieza el arroyo, o sea, donde empieza ya la sequía grande, estar entubada, caería por allá, porque por allá vive, por
0: Ajá.
1: allá vivía, o se vino hasta acá y cayó acá donde está la sequía, está que
0: Sí.
1: pasa por el canal
0: Sí,
1: ya
0: aquí hay varias
1: cementado.
0: preguntas. ¿Cómo fue
1: Así es.
0: que terminó ella, pues siendo su cuerpo arrastrado por la
1: Así es,
0: corriente de la
1: señor.
0: acequia?
1: Así están investigando este caso, ¿eh?
0: Sí, la autopsia va a decir si fue, si hay, había agua en sus
1: Así
0: pulmones o
1: es,
0: no.
1: así es.
0: Vamos a ver qué
1: Si no
0: sale.
1: hay agua, pues hay que hundirle. Pues va a
0: Entonces.
1: investigar, pues, para no hacer especulaciones, si hay delito que perseguir.
0: Sí, señor.
1: Y luego, por otro lado, autoridades estatales y federales intervinieron un centro de tratamiento para adicciones ubicado en la colonia del Refugio, en la ciudad de Durango, como parte de una investigación por la presunta comisión de los delitos de lesiones y amenazas denunciados por varias mujeres que estuvieron internadas en el lugar. La diligencia fue encabezada por la Fiscalía General del Estado, mediante una orden de cateo autorizada por el juez de control, con la participación de agentes del Ministerio Público, elementos de la Policía Investigadora de Delitos, como personal de la Defensa, o sea, militares y Guardia Nacional. De acuerdo con la carpeta de investigación, tres mujeres acudieron ante la autoridad ministerial para denunciar presuntos actos de violencia y física,
0: Ajá.
1: amenazas y malos tratos ocurridos durante su permanencia en el establecimiento identificado como Misión México Plenitud AC Femenil. Entre los testimonios recabados en contra del de dos internas, dos mujeres que fueron agredidas. Y cuando que el encargado se dio cuenta que lo iban a denunciar, las amenazó.
0: Ah, mire,
1: Y hay
0: mire.
1: otra denuncia también, otra denuncia de otra mujer. Son tres las mujeres, dos por una parte y otra mujer que pues también dice que la agredieron. La agredieron y la amenazaron. Entonces, la Fiscalía General del Estado clausuró el lugar.
0: Sí, qué
1: Lo
0: bueno.
1: clausuró. Y los pacientes los llevaron a otros centros de rehabilitación.
0: Hay anexos que están certificados
1: Hay anexos que
0: y
1: están
0: hay otros que no.
1: certificados. Dicen
0: ¿A
1: que
0: dónde hay que
1: esta.
0: ir? A los que están
1: Así
0: certificados.
1: es. Que esta persona tiene dos anexos. Que el de anexos para varones que está trabajando sin problema. Pero que aquí. Pues que aquí sí hubo alguna
0: Ahí hubo
1: situación ahí,
0: problemas, ahí
1: hay
0: hubo
1: una
0: problemas.
1: situación.
0: Bueno.
1: Y luego, pues el Gabinete Federal de Seguridad informó la mañana de ayer que se llevaron a cabo detenciones, cateos, aseguramientos de armas de fuego y de distintos tipos de droga en los estados de Baja California, Colima, Coahuila, Durango, Nuevo León, Sinaloa y Veracruz. lo que respecta al ejército, al estado de Durango, el ejército mexicano aseguró objetos y precursores para elaboración de artefactos explosivos improvisados. No se dice dónde ocurrió este aseguramiento, no se dice dónde, pero por las imágenes se cree que pues es en el medio rural, en la sierra o cerca pues de algunas cabañas.
2: A ver, pongan la otra, ahorita les digo, por la vegetación yo les voy a decir dónde.
1: Ay, muy conocedor. No.
2: Oiga, pero tienen hasta así abiertos, o sea, les
1: sí, vale. Sí. Yo creo que sea en una zona, Antonio, donde ajá, pues tiene mucha pues ventilación.
2: Pues sí, pero yo veo guisaches ahí.
1: Guisaches, yo creo que guisaches. No fue en la sierra. Pues parece
2: en
1: una
2: la sierra, propiedad. Sierra no.
1: Parece una propiedad, ¿eh? Parece una propiedad. Sí.
2: En una de esas es por aquí, por los valles, ¿eh? Hay buena vegetación y todo, entonces, mira, ahí está.
1: Ahí está, bueno, fábrica de explosivos.
2: A ver, no, pero sí se ven pinos allá atrás.
1: No se ven pinos.
2: Es que no dijeron dónde. ¿Ah,
1: pues mira? Es que no dejan ver nuestros
2: compañeros. Pues es que le están cambiando, muchachos, pues no dejan.
1: No, sí se ven, no se ven.
2: Bueno, a ver.
1: Ahí mero, no allá, se ven pinos.
2: Allá al fondo.
1: Incluso se ven arbolitos como que fueron plantados, ¿eh? Bien arregladitos.
2: Ah, o sea, no reforestado.
1: Vean atrás. No, pues porque fueron plantados, como que está arreglado, como que es algo, alguna finca por ahí, y al interior tenían esto. Pero ya nos va a dar
2: a ver,
1: la información
2: para atrás, muchachos.
1: El ejército mexicano. Yo a lo que me di cuenta ayer es que este lugar permanece asegurado por el ejército claro. mexicano y la Guardia Nacional. ¿Sí?
2: Fábrica de explosivos en Durango.
1: Así es.
2: Marca ACME.
1: Así es, Toño. Y bueno, pues sobre el caso accediendo con los acorazados, con los murciélagos, con los perrazos, pues tenemos ya el caso, la información oficial de la Fiscalía General de la República sobre el cateo que realizaron en Nuevo Ideal Durango. Asegurado no un arma de fuego, es un cuerno de chivo, 58 cartuchos útiles, 3 cargadores, 3 chalecos tácticos, un casco táctico, un par de botas tácticas y 7 vehículos, así como la finca donde se encontraron ocultos. También todo esto estaba encerrado en una finca de allá, de Nuevo Ideal Durango, y es la información que nos proporciona. Mira, ahí aventaron los chalecos, ahí vienen los murciélagos, vámonos, cierro, pato para el cerro. Mira, ahí están los vehículos.
2: Sí, puro de lujo.
1: ¿Sí? Y ahí están sellando en la finca donde los encontraron. Pues la están sellando como
2: muy bien.
1: Para asegurarla.
2: Perfecto. Pilar Aguilar.
1: Gracias, Toño.
2: Gracias, Pilar. ¿Usted, Pilar? Gracias. Hoy te lo espero con su pilón.
1: ¿Cómo no?
2: Un ratito más. Vamos ahora a la información del obituario.
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2: Falleció Ana María Pedrosa Tapia, tenía 73 años, se vela en Atotonilco, Santiago Papasquiaro, honras 3:30 de la tarde en el templo del lugar, se despide en el panteón del lugar. Falleció Isidoro Ramírez Rodríguez, tenía 76 años, se vela en la localidad Belisario Domínguez, honras pendientes.
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regreso, 8 de la mañana ya con 17 minutos. Usted ha escuchado, por supuesto, en las noticias cuando hablamos de los trabajadores de gobierno. En este caso, uno dice, ¿y quién es su patrón? ¿No? Porque los gobiernos van cambiando de quién está al frente de la administración. Pues hay un proceso electoral y llega otro alcalde, y luego otro alcalde, y luego otro alcalde. Entonces dice el trabajador, dice, bueno, entonces, ¿quién es mi patrón? La administración, el gobierno, la persona, cada cabeza es diferente. ¿Cómo logra un sindicato, a final de cuentas, un sindicato de trabajadores, pues lograr una permanencia y una continuidad de proyectos con el paso de los años más allá de los gobiernos? Y hemos invitado a Jorge Sánchez, quien es el titular del Sindicato Único de Trabajadores Municipales, quien es el líder sindical, pues para que nos hable de cómo ha sido, porque me está enterando, Jorge, que pues ya van a cumplir 89 años. ¿Y cómo logran, cambio tras cambio, mantener una dinámica sindical? Antes que nada, Jorge, ¿cómo estás?

0: Y más por esa circunstancia que comento, Jorge, pues cada 3 años están cambiando con quién se dirigen. ¿Cómo logra el sindicato mantenerse y pelear?
1: No es fácil, Tony, pero yo siempre he dicho a lo largo de estos 4 años y medio que tenemos al frente del sindicato,
0: Okay.
1: que cuando hay voluntad por las dos partes, tanto patrón, sindicato, siempre, siempre, sentándonos y dialogando y viendo siempre los intereses, primero que los trabajadores, que a final de cuentas son los que sacan la ciudad adelante, en este caso del municipio, se avanza, ¿eh? Y
0: Okay.
1: un claro ejemplo es esta administración que encabeza José Antonio Ochoa junto con nosotros del lado del sindicato.
0: A ver, ¿cuántos agremiados son contigo?
1: Tenemos dentro de los. Hay cuatro sindicatos.
0: Okay.
1: De los cuatro sindicatos tenemos
0: Bueno, pero hablemos del tuyo porque
1: 1786 y nosotros tenemos agremiados 1500.
0: Ah, tú eres el grandote.
1: 1520 con 25 licencias a la base.
0: 1520.
1: Ajá.
0: ¿Trabajadores en qué áreas?
1: En todas las direcciones, ¿eh?
0: A ver.
1: En todas las direcciones de servicios públicos, Indeval, Instituto de la Mujer, obras públicas, en todas las direcciones tenemos,
0: Ajá.
1: menos en el DIF municipal.
0: Ok, pero entonces prácticamente en todas las áreas hay gente que tú
1: En
0: representas.
1: todas las áreas, menos en el DIF municipal.
0: ¿Cómo van en cuestión de? Ahora sí, a ti te tocó Toño Ochoa entonces cuando llega y ahora que se reelige también.
1: Sí,
0: O sea, te
1: nosotros ya
0: están
1: tenemos.
0: tocando las dos etapas de Toño
1: Sí, ya
0: Ochoa.
1: tenemos nosotros 9 meses antes de que entrara el presidente actual
0: Ok.
1: y nos ha tocado transitar la primera temporada y esta segunda temporada lo que lleva transitar con él y con el ayuntamiento de la mano, ¿eh?
0: ¿Podemos hablar de avances?
1: Sin duda, sí, sin duda hay que decir lo que es, voy a hablar siempre como son las cosas
0: Claro.
1: porque si ha habido disposición en esta administración que encabeza José Antonio Ochoa con la base trabajadora y el sindicato, sin duda, sin duda. Si un ejemplo es la negociación que tuvimos nosotros, la de la revisión contractual de contrato colectivo 2026-2028, ¿eh?
0: Ajá. A ver, háblame de esa revisión.
1: Fue muy buena, yo siento que
0: Okay.
1: fue buena en el sentido de que prácticamente teníamos nosotros un contrato colectivo 2024-2026, donde estaba un tabulador totalmente ya obsoleto con un salario mínimo que tenía un peón o una intendente de 248 pesos, que fue subiendo a nivel nacional por el aumento que manda el
0: Sí.
1: gobierno federal. Y en esta ocasión conseguimos nosotros, ahora sí que negociar el
0: Okay.
1: tabulador de las 140 categorías, nada más 12 estaban arriba del salario mínimo y prácticamente el presupuesto que nosotros metemos en alguna revisión contractual se fue directamente al tabulador para que se vieran beneficiados 1.200 trabajadores.
0: Ah, caray. Oye, entonces, bueno, ahí está un logro. ¿Se paga lo justo en esta administración? Te lo pregunto tú como el líder sindical. Me dices, hay avances, se logró el tema del tabulador. Eso representa que ya se gana mejor en los trabajadores. Eso es un gran logro, porque la gente lo que quiere es, primero, una buena
1: El
0: quincenita.
1: beneficio
0: El
1: sobre el
0: beneficio
1: bolsillo.
0: económico, claro.
1: Claro.
0: Llegar a un área de trabajo en donde se respeten horarios, en donde haya las condiciones, que tengan los elementos para poder trabajar y se trate de manera respetuosa el patrón o en este caso el director, que a veces son de confianza obviamente, que son gente de la estructura del alcalde, que traten con respeto a la gente. Se tiene esto, sí.
1: Sí. Ha habido un respeto mutuo tanto sindicato patrón, en el sentido de que en la manera que pide uno las cosas es de la manera que a veces le responde. Pero sí, nosotros tenemos muy claro que el sindicato tiene una autonomía y lo que hace el sindicato a través de un contrato colectivo, que afortunadamente se ha respetado, es defender los derechos laborales de los trabajadores. Nunca es suficiente el salario que pueda percibir un trabajador, nunca es suficiente,
0: Sí,
1: pero
0: claro.
1: siempre cada año, viendo la revisión contractual que tenemos, siempre buscando las formas de cómo se vea más beneficiado el trabajador directamente al bolsillo, ¿eh?
0: Ahora, no es fácil, ¿eh? La gente que nos está escuchando, para un líder sindical, no es fácil estar en medio porque siempre hay roces, ¿eh? Diario.
1: Sí.
0: Diario hay, no, ¿qué pasó? Ya no me diga que no. Y entonces se tiene que dar la negociación. Pero aquí podemos decir que hay un buen momento en el sindicato con la administración que encabeza Toño Ochoa. Lo podemos
1: Sí,
0: decir así de esa
1: la
0: manera.
1: verdad sí, hay que decirlo, ¿eh? Sí.
0: Ahora, ahí te va Jorge Sánchez, porque luego se piensa que dices, no, yo ya tengo base.

0: Para que me corran, ¿no? Y se avienta la gente así, no, yo falto hoy, falto mañana, y esto y que el otro, y me pongo mis moños, no hago nada, pues me va a defender el sindicato. A ver,
1: Me enfermo o invento cualquier cosa
0: sí, ¿qué
1: para no
0: pasa también?
1: asistir.
0: ¿Es cierto? ¿Se echan a la flojera los sindicalizados?
1: Mira, Tony, nosotros lo que hemos hecho entre estos 4 años y medio que tenemos al frente del sindicato es concientizar a los trabajadores de alguna u otra manera, sobre todo a la base operativa, que depende de servicios públicos, es decirles, si bien hay un contrato colectivo que los respalda,
0: Claro.
1: tienen unos derechos y unas obligaciones en el clausulado que tienen. Y tratamos nosotros siempre defender lo que es defendible. Lo que ya no es indefendible,
0: Sí, sí,
1: entonces
0: sí,
1: sí
0: sí, sí, sí.
1: saben de antemano ellos que, como te repito, que tienen unos derechos que es su salario, su trabajo, pero también tienen unas obligaciones que sí, si quieran o no, si tienen que cumplirlo.
0: Derechos y obligaciones.
1: Sin duda.
0: Derechos y obligaciones. Pues antes que nada, felicidades al Sindicato Único de Trabajadores Municipales. 89 años, créame usted que no son sencillos, y más por todo esto que le estoy comentando. Felicidades a Jorge Sánchez porque lograste esto de lograr un salario más justo para tus agremiados. Es un gran logro. Yo creo que es algo que te aplauden tus compañeros. Y bueno, habrá retos, por supuesto. Habrá retos, pero bueno, eso se va trabajando conforme se va avanzando. Pues felicidades. Nada más me queda una duda. Hay mucho trabajador de confianza que quiere sindicalizarse. Hay 89 años, hay gente que deja plazas y plazas disponibles. ¿Cómo se da ese tema de si alguien quiere y alguien se va? ¿Cómo lo
1: Bueno,
0: haces?
1: para poder acceder al sindicato, para quedar sindicalizado, nosotros tenemos el tema de que cada noviembre de cada año, cualquier trabajador sindicalizado, digo, que no es sindicalizado y que sea de confianza, puede acudir al sindicato a meter una solicitud de propuesta para que quede sindicalizado. Y de ahí, nosotros presentamos en el mes de diciembre, más tardar 15, 17 de diciembre, la propuesta al ayuntamiento para que
0: Ya
1: se
0: las
1: venga
0: plazas
1: la revisión
0: nuevas.
1: contractual. Cabe mencionar que en este año sí no tuvimos nosotros sindicalizaciones ni plazas de nueva creación que vienen en el contrato colectivo, porque decidimos nosotros como comité que todo el recurso que se le da para que genere un trabajador que quiera quedar sindicalizado al ayuntamiento se fuera directamente al tabulador. Eso sí,
0: Te fuiste a beneficiar los que ya
1: sí,
0: están ahorita.
1: totalmente,
0: Okay, yo sé
1: totalmente.
0: entendí.
1: Y lo que sí vamos a hacer es que este año que viene, pues todo
0: Perfecto.
1: trabajador tiene la puerta abierta para meter su solicitud, ¿eh?
0: Muy bien, pues felicidades.
1: ¿Qué, Tony?
0: Y
1: Pero gracias.
0: salúdame a todos los trabajadores municipales que sé que le
1: De
0: echan
1: su parte,
0: ganas.
1: de
0: Sí,
1: su
0: oye,
1: parte.
0: porque vemos la ciudad. Uno dice, oye, la ciudad, ¿cómo funciona? Ah, pues por los trabajadores, por la gente de la base, por los de abajo. Son los que andan haciendo la talacha.
1: No, hombre, sí, todos
0: Sí,
1: los
0: sin
1: días,
0: duda,
1: ¿eh?
0: sin duda.
1: 24/7
0: Sí,
1: y desde las 7 de la mañana, a veces con el barrio, con los compañeros de Barrio Manuel, hasta las 3, 4 de la mañana.
0: cómo no.
1: Sí, pero hacerles una invitación cordial de que los esperamos
0: Este
1: este
0: domingo.
1: domingo a partir de las 12 en la Santa Misa que tendremos y a partir de las 2 de la tarde en la recepción en el Bicentenario, con una gran sorpresa musical.
0: ¿Va a haber rifas y regalos?
1: Sí,
0: Ah, eso.
1: regularmente se les hace,
0: Por ahí habíamos
1: se les hace su
0: empezado.
1: recepción, su comida.
0: Órale.
1: Su comida, la rifa de regalos y luego
0: Órale.
1: viene posteriormente el baile.
0: Felicidades, felicidades.
1: Felicidades.
0: Saludos a la gente del sindicato de ahí, los trabajadores municipales. Vámonos ahora hasta el Bebeleche. ¿Qué va a hacer estas vacaciones? Bueno, le platico que hay un mundo de dragones y está espectacular.
2: Tenido mucho éxito, sobre todo en los niños, en los papás de los niños. Tenemos 10 dragones funcionando, 10 dragones pues electrónicos y 3 dinosaurios que tenemos en la parte del pasillo de números. Es un recorrido importante que tiene mucho contenido educativo y que ha sido muy bien aceptado, pues obviamente por todas las familias. Entonces ha sido interesante y ha sido y representado también una oportunidad de una exhibición que no habíamos tenido. Dinosaurios ya la tuvimos, varias de ellas y legos y reptiles. Ahorita en lo que va de la administración hemos tenido 8 exhibiciones. Un mundo de dragones, así es. Esta exhibición va a estar hasta el día último de diciembre. Originalmente estaba hasta el día 15, pero va a estar hasta el día último de diciembre. Hemos tenido bastantes grupos escolares. Bueno, ahorita ya empezó la temporada vacacional, que por cierto tenemos nuestro curso de verano que iniciamos el día 13 de julio y hasta el 7 de agosto, donde estarán acompañándonos pues diferentes jóvenes que serán serán los que estén a cargo de los niños. Muchos de ellos son ex guías, que ustedes conocen, los amigos que les llamamos también, que son los jóvenes que hacen aquí su servicio social. Esta exhibición ha estado solamente en 3 ciudades. Nosotros somos esa tercera ciudad en la que en la República Mexicana se han presentado y hemos tenido muy buena aceptación. Ahorita lo que hemos hecho, pues obviamente es estar reinvirtiendo las utilidades de lo que nos ha dejado, por ejemplo, Dinosaurios, que fue la mejor que hemos tenido y que esta seguramente será la segunda mejor, pero hemos estado reinvirtiéndole. Por ejemplo, ya nos autorizaron un presupuesto para poderle dar mantenimiento a una de las salas permanentes que se llama Crear Lux. Ya en estos días empezamos con esa remodelación. Cambiamos el proyector de la sala de cine con otra inversión importante de poco más de medio millón de pesos. Es una visita obligada ir a Bebeleche porque me lo recomendaron. Entonces, sí vienen turistas, sí vienen sobre todo cuando hay familias completas y que nos llegan a visitar y que vienen a diferentes actividades, entre ellos a visitas a familiares o que llegan de paso. Entonces, sí, sí tenemos muchos visitantes.
0: 8:31 PM, vámonos a los deportes. Mi querida Jenny.
3: Hola de nuevo. Comenzamos con, ahora sí, el resumen del partido de ayer, y es que Francia aseguró su lugar en las semifinales del Mundial 2026 tras vencer 2-0 a Marruecos en estos cuartos de final. El conjunto dirigido por Didier Deschamps mostró su experiencia en los partidos de eliminación directa y confirmó que sigue siendo uno de los principales candidatos al título. Kylian Mbappé abrió el marcador y minutos después Dembélé sentenció la victoria al marcar el 2-0 con una definición dentro del área, apagando cualquier intento de reacción marroquí y asegurando el pase de los franceses a la siguiente ronda. Con este resultado, Francia se convierte en el primer semifinalista del Mundial 2026 y ahora espera al ganador del duelo entre España y Bélgica para conocer a su próximo rival. Por su parte, Marruecos se despide tras una destacada actuación, consolidándose entre las mejores selecciones del mundo y confirmando el crecimiento del fútbol africano.
0: Sí, buen papel, ¿eh?
3: Así es.
0: Buen papel.
3: Los africanos, yo siento que en este mundial destacaron bastante y es algo que ya se sabía, o sea, tienen esta fuerza física, solamente les faltaba, yo creo que un poco de impulso más económico.
0: Sí, vamos a ver, pero ya van subiendo.
3: Así es. Y mire, por ahí también yo me quedé con la duda de si recordemos que en el Mundial Sub-20 Marruecos quedó campeón del mundo ganándole a Argentina. Yo me quedé con la duda si habían llamado a alguno de estos seleccionados y al parecer no. Se los están guardando para el próximo Mundial. Entre esos fue Sabiri, si no me equivoco. Ajá. Fue el goleador de la 20 y tampoco le llamaron. Entonces yo creo que no sé qué pasó ahí con la convocatoria.
0: Un dato tan interesante, ¿eh?
3: Así es.
0: Sin duda. ¿Qué pasó?
3: Sí, ¿qué pasó con la convocatoria? Porque Sabiri fue el goleador, fue el capitán y fue básicamente el que movió todo Marruecos para poder ganar en el Mundial Sub-20. Ya con 20 añitos yo lo veía suficiente para esta selección, pero no sé qué habrá pasado.
0: Sí, es aquí como la pregunta, Javier Aguirre, ¿por qué no metiste más a la hormiga, Javier?
3: ¿Ah? Exacto. Sí. Sí, o sea, traías a jóvenes que traían gol, que traían buenos resultados y que no se habían achicado frente a otras selecciones.
0: Bueno. Ahí está.
3: Él no es Sabiri, pero está bien.
0: ¿Ese es qué?
3: No.
0: ¿No es Sabiri?
3: No.
0: ¿Ahí dice Sabiri? ¿Sí?
3: Es que hay un Sabiri y un Saibiri.
0: Ah, entonces, pues ese también sí. Los apellidos marroquíes.
3: Sí,
0: pues,
3: está
0: también
3: medio complicado.
0: Saibiri.
3: Ajá.
0: Sabiri, Saibiri.
3: Sí, Sabiri es Z-A-B-I-R-I.
0: Ok.
3: Bueno,
0: déjalo
3: vamos
0: así.
3: A seguir con otras noticias.
0: Es que les piden deletrear a los muchachos del máster, que vas, por favor.
3: Bueno, vámonos con otras noticias, algo que causó bastante impacto postmundial, y es que Hamilton Campa se convirtió en el centro de la polémica en Colombia tras la eliminación de la selección cafetera frente a Suiza en estos octavos de final. El atacante falló una oportunidad clara de gol durante los tiempos extra, una acción que obligó a definir el pase desde los penales, donde finalmente Colombia quedó eliminada. Después del partido, Campas denunció haber recibido amenazas de muerte contra él y su familia en redes sociales. Así es, una situación que hizo recordar el caso de Andrés Escobar, el defensor colombiano que pues también fue asesinado tras el Mundial de 1994, luego de marcar un autogol. La comparación encendió nuevamente el debate sobre los límites de la pasión en el fútbol y la violencia contra los deportistas. Ante la ola de mensajes, Campas pidió respeto y aseguró que ninguna pasión deportiva justifica el odio. Además, ofreció disculpas a la afición colombiana por la eliminación, afirmando que tanto él como sus compañeros compartían el dolor de no haber podido cumplir el sueño de seguir avanzando avanzando en esta Copa del Mundo. Y volvemos a hablar en esto, hay que dejar la pasión de un lado, al final siguen siendo personas y esto sigue siendo solamente un deporte.
0: Así es, pero bueno, ya sabes.
3: Así es, allá en más en lo creo que es Sudamérica, Latinoamérica, se ponen muy pasionales en este sentido.
0: Muy intensos.
3: Y, exacto, muy intensos y llegan a ver este tipo de amenazas y de violencia.
0: Grave, mal.
3: Exacto. Y bueno, ahora seguimos con noticias que ya les había adelantado, que yo les pregunté, ¿qué le dan de comer a los jóvenes de hoy en día? Y es que Víctor Méndez, halterofilista originario de Yucatán, de apenas 17 añitos, se proclamó campeón en el Mundial Juvenil de Levantamiento de Pesas 2026, que se celebra en Cali, Colombia. El mexicano conquistó 2 medallas de oro y se convirtió en una de las grandes promesas del deporte nacional. El joven logró el primer lugar en la prueba de envión al levantar con éxito 142 kilogramos y también se coronó campeón absoluto en la categoría sub-17. Al registrar un total de 250 kilos entre las distintas modalidades. Con este resultado, Víctor Méndez confirma su talento y comienza a perfilarse como una de las principales cartas de México para futuras competencias internacionales e incluso para los próximos Juegos Olímpicos, ¿eh?
0: Muy bien, pues ya que el yucateco, yo creo que come cochinita pibil.
3: Yo creo.
0: Véanlo ustedes, a partir de hoy cambio mi dieta. Pura cochinita, muchachos, ¿eh? Pura cochinita.
3: Yo creo que sí, hay que cambiar la dieta, pura cochinita, Vivi, porque
0: está rica.
3: Véanlo, o sea, que él dijo yo 145 como si nada.
0: Ahí está, no véanlo, está, pero mameiker de a tiro el muchacho. Qué bárbaro. Bueno, felicidades.
3: Y bueno, ahora terminamos con muy buenas noticias para lo local, y es que Caliente de Durango se quedó con la serie al derrotar 3-1 a los Zaraperos de Saltillo. Dale. En un emocionante duelo que se definió hasta la décima entrada en el Estadio Francisco I. Madero. Fue el segundo encuentro consecutivo entre ambas novenas que necesitó entradas extras para conocer al ganador. Zaraperos abrió el marcador en la tercera entrada gracias a un balk del lanzador Spencer Trumbull que permitió a Nico Vázquez llegar al plato. Sin embargo, durante Durango respondió en el cuarto episodio con un doblete productor de Lier Hernández para igualar la pizarra, y a partir de ese momento ambos equipos protagonizaron un intenso duelo de picheo. La diferencia llegó hasta la décima entrada cuando José Guadalupe Chávez impulsó la carrera de la ventaja con un elevado de sacrificio, y más tarde un lanzamiento descontrolado permitió que Leonel Valera anotara la tercera carrera de Caliente. Hansel Robles cerró el encuentro para asegurar el triunfo de Durango y la victoria en la serie, que yo creo que les va a venir muy bien porque hoy inician otra.
0: Pues muy bien, ahí está. Bien, ahí está. Por Caliente.
3: Exacto. Ahorita nos vemos con el pilón, que le traigo uno muy bonito.
0: Ah, uno muy bonito.
3: Sí.
0: Árale. Muy bien, son las 8 de la mañana, 37 minutos. Voy a pausa. Regreso.
4: Regresamos. 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
6: Continuamos.

0: estos días he escuchado algunas opiniones de incluso analistas, estudiosos, es decir, de los políticos, claro, sobre todo de la oposición, que han criticado que el gobierno de México esté haciendo reclamos a los Estados Unidos. Y es que a nosotros, sí, nos formaron, nos educaron así por mucho tiempo, en donde había que agacharnos. Ah, es que no hagas enojar a Estados Unidos, no lo hagas enojar, es el todopoderoso, ¿no? Si a Estados Unidos le da gripa, a ti te da pulmonía. ¿Qué decir? Y así. Y entonces Estados Unidos, por su historia, ha venido con total impunidad, haciendo y deshaciendo, violando todo tipo de derechos y derechos humanos. Últimamente hemos escuchado a una presidenta de México, que ella en su postura de trabajo, porque es su responsabilidad, defiende no solamente la soberanía nacional, también exige un trato de iguales. Oye, somos socios, somos países independientes, tenemos una buena relación, vamos a tratarnos con respeto. Y ahí se ha puesto la presidenta en su postura firme. A pesar de, repito, de algunos que dicen, no, presidenta, no haga enojar. Ayer escuchaba una entrevista a nivel nacional. Es que Trump, ahora que regrese de la OTAN y se entere de los reclamos de la soberanía que está haciendo la presidenta, a ver si no se enoja. ¿Y entonces qué? ¿Calladitos, así, sometidos? ¿Hasta dónde hemos sido víctimas de esto en la historia? Mire, yo aplaudo que el día de ayer se anunciara por parte del gobierno federal que van a iniciar acciones legales para defender la vida de los mexicanos que están allá en Estados Unidos. Sí, están allá, van a trabajar. Y aunque estén allá, son mexicanos. Y tiene un país que los va a defender. El canciller Roberto Velasco anunció todas las acciones que van a emprender porque han fallecido 17 mexicanos a manos del ICE. Uno de los casos recientes, el de Lorenzo Salgado, le dio un disparo a un agente del ICE, como si, mátalo. Y hay otros miles que están detenidos en los centros estos de reclusión sin una audiencia legal, violando todos sus derechos. Vamos a escuchar lo que ayer se anunció durante la mañanera por parte del titular de la Secretaría de Relaciones Exteriores para decirle a Estados Unidos, oye, vamos a defenderlos, ahora sí, vamos a actuar.
1: Primero, las SRE va a solicitar apoyo a la FGR para presentar de manera formal denuncias contra quien resulte responsable ante las fiscalías estatales y ante el Departamento de Justicia de los Estados Unidos por las muertes de mexicanos bajo custodia y en operativos de ICE. Es decir, pues vamos a pasar del ámbito diplomático para acudir directamente ante las fiscalías de Estados Unidos para presentar denuncias sobre estos hechos, solicitando que se investigue en el ámbito penal qué es lo que está ocurriendo, lo que ha ocurrido. Segundo, vamos a iniciar acciones civiles a las empresas que operan los centros de detención con el envío de cartas de cese y desistimiento de acciones y condiciones violatorias de los derechos humanos que llevaron a la muerte de 14 mexicanos por parte de operadores privados de los centros de detención de ICE. Estas cartas de cese y desistimiento son un mecanismo jurídico que existe en Estados Unidos mediante el cual pues se inicia una acción civil, como se está señalando, y pues formalmente les estamos pidiendo a estas empresas que tienen que dejar de realizar estas acciones, que tienen que cambiar estas condiciones que han llevado a la muerte de personas mexicanas. Son cartas que en Estados Unidos se llaman de CIS.
0: Sí, el gobierno de México debe defender a los mexicanos donde estén. Y ahí están esas acciones que se van a emprender. La presidenta Claudia Sheinbaum también defiende la soberanía. No defiende a los delincuentes, porque luego hay por ahí esa falsa versión. Por ejemplo, en el tema del Mayo Zambada. Ella ha sido claro. Qué bueno que está detenido el delincuente. La pregunta es, ¿por qué en un momento dado hacen un operativo en las agencias como el FBI o la CIA y en nuestro territorio, cuando obviamente hay una serie de tratados, ¿no? Entonces ahí está también la postura. Estados Unidos se queja del narco mexicano. Y sí, pues tienen razón, el narco mexicano es un gran problema. Pero a ver, Estados Unidos, ¿qué alimenta? Y el otro día lo dijo de manera muy clara la presidenta. ¿Qué alimenta al narco mexicano? Uno, el alto consumo de drogas allá en Estados Unidos y que les paga bien. El alto consumo allá en Estados Unidos. El lavado de ese dinero que fortalece financieramente a esas estructuras es allá en Estados Unidos, en los bancos de Estados Unidos. Las armas con las cuales siembran el terror, se fabrican en Estados Unidos. ¿Quieren acabar con el narco? Empiecen ustedes por lo suyo. Consumo, lavado y armas. El día de ayer la presidenta encabezó el programa Sí al Desarme, Sí a la Paz. Y ahí en el atrio de la Basílica de Guadalupe la presidenta manifestó un dato que las propias autoridades estadounidenses reconocen, ¿eh? No es un invento de la presidenta. Las propias autoridades estadounidenses reconocen. El 75% de las armas aseguradas a los criminales en México son fabricadas en Estados Unidos.
2: La mayor parte de las armas vienen del país del norte, de los Estados Unidos, y cruzan ilegalmente nuestra frontera para sembrar violencia y arrebatar vidas en México. Por eso seguiremos insistiendo con firmeza y con respeto en la necesidad de detener el tráfico ilegal de armas. Así como México trabaja todos los días para evitar la llegada de drogas a nuestro vecino país, también es indispensable que se detenga el flujo de armas que alimenta la violencia. 75% de las armas que se han incautado o entregado en México provienen de los Estados Unidos.
0: Aquí en el municipio de Guadalupe Victoria se realizó un evento de lo que anunciaba la presidenta, ¿eh? En el programa de Sí al Desarme, Sí a la Paz. ¿Tenemos problemas en México? Claro que los tenemos. Y en el marco también de ese tema de la violencia que vivimos, las armas y todo esto, la presidenta mandó un mensaje a los padres de familia. A ver, papá, mamá, ¿cómo vamos a ir recomponiendo el tejido social? Acérquense a sus hijos, platiquen con ellos, escúchenlos, oriéntelos. ¿Queremos un mejor México, una mejor sociedad? Tenemos que empezar desde casa.
2: A las madres y a los padres, abracen a sus hijas e hijos, escúchenlos, acompáñenlos, sepan con quién conviven. ¿Cuáles son sus preocupaciones? ¿Cuáles son sus sueños? Ninguna política pública puede sustituir el amor, el cuidado y la presencia de la familia. A las abuelas y a los abuelos, a las hermanas, a los tíos, a los hermanos, acerquémonos más unos a otros. Promovamos el diálogo en nuestros hogares. Menos pantallas y más compañía. Compartamos tiempo juntos. Cuidémonos entre todas y todos. La construcción de la paz comienza.
0: Menos pantalla y más compañía.
3: Así es.
0: A ver, usted está aquí, está con la pantalla. ¡Ya nos vamos!
4: Lo agarró justo en el momento.
0: En el justo momento que dijo la presidenta. presidenta, sí. Menos pa- y sigue.
3: Bueno, nos va.
0: Y sigue, no nos pela.
4: Vamos preparando el filón.
3: Está bien, lo perdonamos. Sí. Bueno, y en Inglaterra se hace un evento que se llama Woodwood. Y miren quién fue el invitado especial. Vean quién es el invitado especial. Es un festival de vehículos donde participan. Exacto, y vean. Vea quién fue el invitado especial. Exacto. Yo hubiera ido nomás para ver a Cars. Al Rayo McQueen, perdón.
0: Al Rayo McQueen.
3: Ajá, al Rayo McQueen. Véalo. Igualito, ¿eh? Les quedó igualito. Entonces, sí. Pues ahí estaban todos los niños bastante emocionados. Claro. Porque es normal verlo, pero no es normal verlo con los ojos.
0: No. Aparte igualito, ¿eh?
3: Es idéntico.
0: En serio que sí.
3: Sí, pues para que vea quién fue el invitado especial. Él fue el invitado honorífico de este festival.
0: Así voy a arreglar mi carro, van a ver.
4: Está bien.
0: Ojalá. Así, no unos ojazos.
3: Ándele.
0: Ojazos negros.
3: Y la sonrisa, vea, te trae una sonrisa bien coqueta, sí, el Rayo McQueen.
4: Su Tesla.
0: Hey, mi Tesla lo voy a arreglar así.
3: Con el 95 y todo.
0: 96.5 de UPM. Ya nos vamos, Pilar.
4: Oiga, bueno, pues ahorita en la mañana la Fiscalía General del Estado de Durango, la Guardia Nacional y el Ejército Mexicano están cateando la clínica Sveltic, una clínica estética que se encuentra en calle Laureano Roncal, esquina con el Orreaga de la zona centro. ¿Sí? Al parecer, hay una denuncia, eso es lo que se especula, hay una denuncia de una persona que pues fue intervenida ahí, una cirugía estética, y al parecer quedó mal, y bueno, presentó la denuncia, le cobraron un carote, y ahí están las cosas, ¿sí? Y luego, pues
0: Por eso a mí me dicen, hágase una lipo.
4: No.
0: Y digo, no. Qué peligro.
4: No, ¿para qué?
0: Ni aparte ni tengo con qué.
4: Aparte. Oiga.
0: Mejor así, mire.
3: Así.
4: Y no tenemos imágenes
0: la panza.
4: De este.
0: ¿Qué pasó?
4: Accidente en Novoidial.
0: Ah, caray.
4: Accidente.
0: Otra vez, la carretera de la muerte.
4: Fíjense que por ahí está lesionado Brian Bernal Sepúlveda, de 21 años de edad. Vecino de Palestina. Esto fue un choque sí. Ahí en Nuevo Ideal, Durango. No en la cabecera municipal, ahí por la carretera a Santiago Pascuaro, cerca de Nuevo Ideal, Durango.
0: Mañana viene la presidenta y uno de los temas que va a abordar el gobernador, porque hubo una reunión también allá en la Cámara de Diputados y se está preguntando por la carretera Durango-Parral, el tramo que falta. Ya ve que están peligrosas también las curvas de rodeo. Y también se le ha preguntado a la presidenta qué onda con la carretera Canatlán-Santiago.
4: Muy bien.
0: A ver si ya sueltan.
4: Suelta el billete.
0: Sí, porque si no vamos a seguir viendo estas escenas.
4: Así es.
0: Tristemente.
4: Lamentablemente.
0: Bueno, tengan mucho cuidado. Son ya las 8 de la mañana con 54 minutos. Quiero mandar un saludo a la gente de Vicente Guerrero. Ahorita nos vamos a ver por allá, voy para allá.
4: Ah,
0: voy a grabar para el campo.
4: Con cuidado porque está el pavimento mojado.
3: ¿Las botas?
0: Sí. No traje las botas. Ahorita
4: voy a llegar a las gorditas de nombre de Dios.
0: No,
4: hasta Guerrero.
0: No, voy hasta Guerrero. Ya le mandé un mensaje por ahí. Saludos al alcalde César Salas. Dijo, sí, cómo no, vente acá de volada, vamos a ver cómo anda la agricultura.
4: Desayunito.
0: Pues a ver, creo que ahí desayuno o ahí como. Muy bien. Una de esas. ¿Es César?
4: O las dos veces.
0: O las dos cosas, al final de cuentas.
3: ¿Sí?
0: Saludos a la gente de Guerrero, preparado el programa el domingo para que no se lo vayan a perder. Mañana no estaré en el noticiero.
4: No, estoy yo.
0: Viene la presidenta Claudia Sheinbaum.
3: Claro.
0: Y pues me habló.
4: Ah, ¿qué le dijo?
3: Personalmente,
4: quiero,
3: ¿verdad?
4: Que me entreviste.
0: Sí. Quiero saludarte.
4: ¿Está ya
0: bien?
4: Sé.
0: Está bien, presidenta.
4: Ahí está el teléfono rojo.
0: Ahora sí, 8:55 minutos. Gracias, que tengan un excelente
3: Viernes.
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2: Y llegó la cumbia.

decimos el día de hoy en esta hora de la mañana, 9:06. Y aquí comienza el chía.

0: ¿Qué dice la mamazota en este viernes ya?
1: Pues ya, con que sea viernes, me conformo.
0: Señoras y señores, estamos listos porque el día de hoy sí son canciones de Pasito Duro que se pepa mover el bote, mamazota, ¿eh?
1: Por
0: ejemplo, la de que sube y que baja. ¿A dónde irán los buenos? ¿A dónde irán?
2: ¿Quién sabe cuál era esa, mijo?
1: La faldita.
0: Ah, la de la faldita.
2: ¿La de la brujita también?
0: Ah, la de la brujita. Saludos a mi tío Filo. Le mando un abrazo a mi tío Filazo.
1: Un beso y una papaya.
0: ¿Cómo no? Así que el WhatsApp lo activamos a partir de este momento. ¿A dónde, mamazota?
1: 618-3965-965.
0: Fácil y sencillo, hijos del averno. La línea en cabina, Raulón.
2: Al 813-8040 y 813-4400, ¿eh?
1: ¿Para qué se asusta?
0: ¿Para qué se asusta, güey? Sí es cierto, güey. Ni modo que no se lo sepa, güey. Ya 37 años en esta empresa, güey.
1: Tú los inventaste los teléfonos.
2: Oiga, le damos la bienvenida, muchachos. Qué gusto saludarlo.
0: Permíteme tantito, Raúl. Felicidades a todos los graduados. ¿Cómo no? Ya todos salieron hoy.
1: ¿Allá?
0: Harto graduado, cabrón.
1: Por eso había mucho tráfico.
0: Había harto. Venía yo en mi Cadillac, mamazota.
1: Ajá.
0: No, hombre, un trafical que había por la de 20 de noviembre.
1: Con razón.
0: Yo venía bien a gusto escuchando pura canción de José José. Hombre, pero harto tráfico que había. Así que le damos la cordial de las bienvenidas, hijos del averno. Así que, buenos días, saludos al tío Nacho. Qué gusto saludarlo al tío Nacho.
2: Dice por acá la rola del autobús, perro. Saludos, buenos días.
0: ¿La del autobús?
1: Voy en el autobús.
0: Un rumbo a la ciudad. Ah, qué buena. Esa sí es buena. Esa sí es buena rola de los paisones, mijo. Así era. Hasta los grillos. Siempre me llama la atención los grillos que salen ahí, hombre.
2: Y nomás, mijo, parece el Ruta Blanca, hombre, a más.

0: Voy en el autobús.
1: ¿Qué?
0: Con rumbo a la ciudad. Wow. Mi corazón va lleno.
1: ¡Mira, no va, hijo!
0: ¡Felicidad! Me sumo a la ventana. Todo es oscuridad.
2: ¿Cuántas veces no bailó esa canción, babasota?
0: Mira. Ninguna.
2: No me diga eso. Ahorita nos ponemos a bailar, vamos a ver para que va aprendiendo.
3: Vamos, que esa cancioncita surge en el año de qué.
2: De no, pues como del 2000.
3: No, pues no, hijo, apenas andaba gateando yo.
2: Más,
3: creo.
2: más o menos, dice por acá, babasota, le voy a leer un mensaje. Ajá. Y ahorita me lee otro, por favor. Buen día, saludos en cabina, canción de Pasito Aranguense, Mamor el Bote, son de amores, saludos mis perros, buenos días. Son de amores, Esa nunca se la dedicaron, babasota.
3: No, nadie que me
2: dedique
3: nada.
2: No,
3: nada.
2: Me diga eso, ¿por qué, hombre?
3: Ni una paloma que va volando me dedican. Una canción.
2: Iré,
3: más
2: iré.
3: No ha caído en las redes ese jubilado con pensión.
2: No lo ha encontrado, no, todavía, no puede ser.

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1: ¿Qué es eso, güey? ¿Qué es la loca, dice?
0: Son de amores.
1: Ah, güey, esa con esa sí me prendo machino, hombre. Y lo que hoy es viernes, no puede ser.
2: Hace tanto tiempo que no sé de ti. Esa es una muy bonita rola duranguense de La Apuesta. Saludos, mi chiqui, saludos, mi Diablirri.
1: Saludos.
2: Y el Goliboy.
3: Saludos y muy buenos días.
1: Saludos, tío.
3: Ándale, DJ,
1: la ándale, DJ, de La Apuesta, mijo. Fácil. Mira nomás.
0: Hace tanto tiempo que te vi marchar.
1: ¡Hombre, mijo! ¡Te pasaste, Goliboy!

0: sí, sí, sí. Está buena esa del...
1: Ah, déjala correr, hombre. Vamos a complacer al Gori Boy.
2: ¿Qué digo, Gori? No crees, mija, que nadie me dedica nada. Yo sí le dedico una o dos diarias, mija.
1: Ah, eso no me sirve de nada, mijo.
0: Pinche humo el de los tacos.
1: Allá debe estar usted en el baño, en su casa, en la cama. ¿Qué?
0: ¿Qué tiene por allá, mamá Santa?
1: Por acá dice... Buenos días, Diablito, Chiqui, Sambo. Dios te cuide y... Se vendía para todos. ¿O será buen día?
0: Yo creo.
1: Dice, bendiciones, camino Tepehuanes, porfa, pónganla para escucharla. Arriba la tremenda, al 100 con la raza.
0: ¡Al 100 con la raza!
1: ¡Salen bien!

0: vamos haciendo, pero son de la Guadalupe Aguilera y mis tíos ya están en universidad porque escuchan los morrillos ahí. Bueno, vale, les mando un abrazo a todos mis tíos de allá de la Guadalupe Aguilera. Tengo muy buenos amigos por allá.
1: Ni te topan.
2: Y habla ni te topan, hijo.
0: ¿Cómo no, mamazota? Siempre
1: en
0: cada...
1: A ver, que se comunique alguien ahorita en ese momento, si es que te conoce.
0: En cada que hacen bandas, allá ando yo, de coladote.
1: Ah, bueno, pues de que te metas a la escuela es otra cosa, de que te inviten. En tuya parte, mijo.
2: Dice, por acá, dice la leyenda que esos morrillos que se escuchan son la Maite y sus hermanos.
0: Saludos a la Maite que estuvimos esperando la invitación.
1: La dirección.
0: Nunca nos mandaron ni más, la neta. ¿Qué tiene por allá, mamacita?
1: Dice, chiquis. Si te pongo música duranguense, ¿te pones a gatas? No, me pongo las botas.
0: Fíjate, va llegando a esa catedral el jonrón que se acaba de aventar la babasota, mijo. No, hombre, estás bien tarugote, güey. Te mandaron a la verlo, güey.
3: ¿Qué onda, perro?
2: ¿Qué onda, mi rey? ¿Qué transita por tus venas?
3: Listo, sí, sí, yo. Pues, perro, ya estamos aquí, regreso. Gracias a Dios.
1: Qué este, milagro, mi
3: una buena rola duranguense. La de... La faldita de Patrulla 81. Saludos, perros, pórtense bien, no coman tierra.
0: Usted no vaya a comer agua, tío, porque...
1: No voy a comer carne, mijo. Se empacha.
0: Qué bueno que andes de regreso, tío. Te mando un abrazo,
1: mijo. ¿Dónde estaba, mijo?

0: espaldita.
1: Así que chiste.
2: ¿Qué huele, perro? Buenos días.
1: ¿Qué huele, rey?
2: Chiquis, hola, muy tío. Buenos días. Oye, pues sí, ¿por qué no se ha asustado? Si es cierto lo que es el diablo, ya casi tienes raíces ahí en la tremenda. ¿Por qué hiciste el número de teléfono con me ha asustado? Oye, pues sí, aprovechando ahí, mándale saludos a mi hijo Santiago, que hoy se gradúa de primaria, hoy sale. Ay, por favor.
1: Saludos, Santiago, felicidades, hijo. Qué bueno que no seguiste el mal ejemplo de tu padre huevón. Y la neta, sí le estás echando ganas al jale, mijo, ahí a lo que es la escuela. Felicidades.
3: Felicidades.
0: Cuídese mucho.
3: ¡Felicidades, Santiago! ¿Qué te van a hacer, mijo?
1: Ojalá y sí te lleven a... Que sea... ¿Cómo se llama? Una hamburguesa, tío. ¿Cómo se llama? Un unboxing feliz.
3: ¡Ay, joder! Toma.
1: Del payaso Ronaldo McDonaldo.
0: Usted se va a preparar porque pues ya entrando a la secundaria ya le gustan las niñas.
1: Sí, cómo no. Sí, cómo no, tío.
0: Se va a preparar para que ya tenga ahí una noviecilla.
1: Que ya les llegue ahí el chavalito.
0: Que ya se ande poniendo el perfume.
1: Que le diga, oye, papá, llévame por favor ahí al centro porque tengo una cita.
0: Llévame al cine porque quedé con una chava.
1: Y le tenga que dar dinero, güey.
0: Sobre todo para que se compre y le piche a la muchacha.
1: Sí, mijo, porque si no, va a valer gorro.
4: Qué rollo. Buenos días.
1: ¿Qué hubo, tío?
4: Sí, mi Diablirri, mi chiquis.
0: ¡Épale!
4: ¡Ánimo! Allá su vecino, mi amor.
0: Me hizo hoyo, Ramón.
1: Aquí, híjole, tío.
5: Buenos días, mi chiquis hermosa.
0: Buenos días.
1: Hola, tío.
5: Pues,
1: sí. ¿Dónde
5: te paré? Una canción de Pasito Duranguense, chidota, es la de la brujita. Esta chida. Que tengan buen día. Bendiciones.
0: La que dijo el
1: Raúl. ¿Cómo no? Esa es un exitazo, la de la brujona, mira.

0: Hombre, la de la brujita también es un exitazo hecho y derecho, papasota, la mera verdad. 9:20 a.m, hijos del Averno. 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Llegan los dos de Tamaulipas, mamazota. Ayúdame.
1: Por favor.
0: ¿A qué, mijo? Así llama la canción, baboso.

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11: Ya son las 9 de la mañana con 30 minutos. Muchas gracias a la gente que se anda reportando, mi querido Diablo. Así es, y hoy, el día de hoy, con canciones de Masito Mamón en el Boter. Ese ya viernes social, diría el Jackie.
12: Viernes social, perro, sí es cierto.
11: Viernes socialote.
13: No, pues andábamos trabajando, pero pues todo bien, gracias a Dios.
11: Ay, qué bueno, tío.
13: Pero pues en el trabajo ahí donde andábamos, pues no, puro Spotify, puras cosas de esas. Nada que ver con la radio allá. Mis compañeros son fresas, son las ocho cosas. De que, ay, ponte Spotify. Ya no mames, póngale radio, pero pues no. Pero ya que andamos de vuelta en la chafireteada.
11: Eso es todo, tío. Te mandamos un abrazo y bienvenido otra vez. ¿No? ¿Dónde te andas trabajando, mi tío? ¿En Estados Unidos?
14: No sé, pregúntale.
11: ¿Andabas en Estados Unidos? Sí, ok.
15: Buenos días, pónganse la de mi carcachita de banda Ráfaga.
14: A ver,
11: mi DJ. Carcachita, DJ, por favor.
14: A ver si no, también se desaparece el DJ Becado, porque viene el regreso a clases.
11: Ah, sí, es cierto. DJ Becado a lo mejor nos puede dejar también aquí.

0: parece el de banda, tiene Despacito, güey. O sea, hay que distinguir, tío.
1: Uy, pues perdón.
0: Dice por acá, ya salió la de Camínate Peguanes. Pero no puede faltar Color Hidalgo de Montes, porfa, perros, gracias.
1: ¿Cuál?
0: A Colonia Hidalgo, a ver. ¿Colonia Hidalgo? Si la tienes esa, mijo. No va a ser de que compraste un disco pirata ahí en el santuario, mijo, y le valió gorro. A ver, ponla, mijo, por favor. Póngale play en este momento, mi querido DJ Becado. Gracias, mijo.

0: Saludos a la gente de la Colonia Hidalgo. Le mandamos un abrazo a todos y cada uno de ellos. A de ella creo que es el mandibulino.
1: ¿La Colonia Hidalgo?
0: Creo que sí, no sé, la verdad. ¿Qué tiene por allá, mamá Sandra?
1: Por acá dice la de adiós, mi amante. Pero sin Yolanda Mari Carmen. Porque por unas carillas hay tristes llorando.
0: Oye, mijo, pero era para mover el bote. 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

0: Ay, mijo, adiós, adiós, mi amante, diría la canción. ¿Cómo no? Adiós.
1: Pretexto de un infiel.
2: Y sábado sexual, perro.
0: Ájale.
2: Para ver el bote de Patrulla 81 de... ¿Cómo se llama? El robot, el marciano. El marciano, perro. Marciano. Ese es mi panzón.
1: El marciano.
3: Hola.
1: Hola, preciosa. Buenos días.
3: Nunca me pierdo un programa suyo. Hasta los chamales escucho, mija, los comerciales, a ver si sale al aire usted, pero se esconde mucho, se esconde mucho. Le mandé el audio al pasito, mija, porque aquí andan mis viejas cerquitas.

0: Me llamo... ¿Tiene información allá importante para nuestra raza, mamazota, por favor?
1: Así es, amigos, pongan mucha atención porque tu negocio no despega en redes sociales, mijo. Raza, ya dejen de estresarse, por favor. 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
0: ¡Hola! ¿Cómo debe de ser, tío? Vamos a ir a la pausa musical, pero regresamos inmediatamente, hijos del Averno, porque sí, el día de hoy tenemos rolas de pasito, pasito, pasito duranguense.
2: ¡Pon tu canción, mendigo panza! Marciano, póngase otra vez la de mi amante, mija. Póngase. Me vino a mi memoria algo.
1: ¿Qué será?
0: Seu
1: Tomás.

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1: Otro artista más del regional que se internacionaliza, Gabito Ballesteros, porque acaba de sacar una colaboración con Jennifer López y el DJ David Guetta. Algo totalmente distinto a su género, pero la verdad no está mal.
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0: 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Eso es Tokio.
1: Oiga, tío, si es cierto, ya descargó usted nuestra aplicación. Estamos como La Tremenda en Cadena. Búsquela, descárguela, nos manda foto, porque con eso se van a ganar increíbles premios. Así que vaya descargándola y sobre todo, mamazota, hay que soltarles ya la bomba, porque los esperamos el viernes 17 y durante estos 15 días para armar el cotorreo ahí en la feria.
2: Con muchas dinámicas, muchas sorpresas y sobre todo busca el stand de La Tremenda para que te lleves el souvenir y pues demás, mijo.
1: Exactamente, ahí vamos a estar en La Velaria, para ser exactos, en La Velaria. Búsquenos ahí en La Velaria para que se vaya y se tome la foto con nosotros, sea parte del Dream Team. Y bueno, sí, ya lo dijo la mamazota, sí, increíbles sorpresas que vamos a tener para todos ustedes. Se va a poner bueno, vamos a agarrar el cotorreo con toda la bandita, así que ya te la sabes, cáigale ahí, hombre, nos lleva un unas salchipapas.
2: Unas fresas con crema.
1: Un pan de feria. Un pan de feria, sí es cierto, ¿cómo no?
0: Una brochetona, mijos.
2: Unas gorditas michoacanas.
1: Uy, pues bueno, no, vamos a estar. No. Lo va a hacer el marrano del Raulón.
0: Épale.
2: Épale. No es cierto, no es cierto. Pero sí los esperamos a partir de el viernes 17. Ahí vamos a estar ubicados estos 15 días en la feria La Villista 2026.
1: Exactamente, tenemos bastantes sorpresas, así que ya se la sabe. Vaya usted descargando la aplicación, eso sí le digo, La Tremenda en Cadena, así nos va a poder encontrar de volada. Dice por acá, salsa buena, 13 chiles güeros asados sin semilla, 5, 8 chiles habaneros asados y sin semilla. Ok. Un tercio de taza de aceite. Ajá. 10 dientes de ajo. Sí. El jugo de 3 limones. 3 cucharadas de salsa de soya. Sal al gusto, tíos. Okay. La preparación. En un sartén pequeño ponemos a calentar el aceite y ahí freímos el ajo hasta que estén doraditos. Esperamos a que se enfríe. En la licuadora ponemos los chiles previamente asados y sin semilla. El jugo de limón, los ajos con todo y aceite, la salsa de soya, sal al gusto y molemos para que quede bien cremosa.
0: ¿Quién le mandó eso, mijo?
1: No sé, mi tío.
2: Pero mira, por acá te mandó la de la salsa borracha.
0: Ah, mandó todas las salsas, mijo.
2: Salsa para la barbacoa, salsa greñuda. Salsa ajo habanero, bueno.
1: ¿Cuál quieren, tíos? Aquí les vamos a dar todas las recetas de cualquier salsa. Si usted el fin de semana tiene alguna carne asada, díganos, oiga, pásenme una salsa, por favor.
3: ¡Cállese, güey! Oh, ¿para qué andábamos en Durango trabajando, mi del Birri? Ah. Pero pues la raza y mucho cosa que hay con Spotify. Sobre todo bien, gracias a Dios. Y otra rola duranguense. Con saludo para toda la gente que anda fuera del TR. Y se llama Recordando a mi Tierra, de Patria 81. Ay, no mames, ese güey, que lo mande despacito porque queda mi mujer. Se anda de canijo, sostenga el hombre, al cabo que tiene. La chica merece la pena que nos pongan unos chingazos por andar de infieles. Si no, ¿para qué andamos de valientes? Ahí todos tíos, no, no, no.
1: Tienes toda razón, tío. Punto para ti, güey.
2: Pero no, luego cuando andan así de infieles, les da por esconderlo.
1: Y...
2: o sea, quieren que no se entere la esposa.
1: Y...
2: no, andan de...
1: de volados.
2: De valientitos, pero no tienen el valor para hacer las cosas de frente.
1: Me asustó, dije, esa corita, la mecha corta.
0: No, no, mañana 51 minutos, vamos a ir a la pausa, pero regresamos inmediatamente el día de hoy que estamos hablando de rolas de pasito. Duranguense para mover el bote, muchachos, ¿eh?
1: No, hombre. Si me saco un susto, te vamos a estar diciendo eso, por favor.
2: No, no,
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0: 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Ay, mami, te ves bien. ¿Qué hule que qué?
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11: 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Ahí está, tío. Gracias a la gente que ha mandado su WhatsApp. Mira, voy a escuchar uno antes de irme a la pausa. Buenos días. Días.
12: Hey, perros, ¿por qué no pasan mis mensajes? Dijo mi amiga Mari. ¿Me tienen bloqueado? ¿Qué pasó? Otra canción chida de Pasito Duranguense es la de los calzones de la dama con la Locales Musical.
11: Es esta perra, tío, es esta chida esa. No, jamás te tendríamos bloqueado, mijo, jamás. Llega el Ariel Camacho.
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11: Ponmelas tú, güey.

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1: Hoy el rey de la banda está de luto. Germán Lizárraga sufre una pérdida muy dolorosa, el fallecimiento de su hija Yolanda Lizárraga Félix, a sus 43 años, a consecuencia del cáncer, dejando un enorme vacío en la banda El Recodo y Estrellas de Sinaloa. Descansa en paz, Yolanda Lizárraga Félix.
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1: ¡Mamazota, Raulones! 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
1: Ahí está, mamazota, con eso nosotros nos despedimos.
2: Nos vamos, cuídense mucho por ese bonito. Regresamos 3 de la tarde en WhatsAppiando.
1: Raúl, gracias.
3: Regresamos en punto de las 4, mijo. Gracias a toda la bandita que estuvo reportándose con nosotros. Cuídense mucho, pórtense muy bien. Bye.
1: Bye.

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1: ¿Y cómo andamos? ¡Andamos ready! Dijeron los Tucanes de Tijuana con este su más reciente éxito. Oigan, y con esto yo les digo buenos días. ¡Buenas, buenas! ¿Cómo andamos? ¿Cómo amanecieron? ¡Ya es viernes! ¡Ya es viernes! ¡Es viernes, viernes, viernes! Y el cuerpo lo sabe y lo siente. Oigan, yo soy Fer Burgos y los invito a que se queden aquí en esta horita de puros éxitos, la hora de la pura música perrona. ¿Sí o no, Ramón?
2: Bonito día, mi Fer.
1: ¡Ay! Amanecimos muy besucones, mi Ramón. Como siempre. Oigan, pues vámonos con... con algo movidito, ¿no? Algo así rico, sabroso, porque hoy es viernes y el cuerpo lo sabe. Así que vámonos con... ¿qué más? Con la nena.
3: Los prohibidos, Don Cosme, los prohibidos, Don Cosme.
1: Saquen los prohibidos, porque es viernes, Yuki. Viernes. La mañana me dijeron algo que mucha risa, no me acordaba. Viernes de ahorcar. ¡Ay, Jesús! Ahora

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1: Para que me pueda hacer esa pregunta, la pregunta más importante de su vida, desengañarse y saber si lo que está pasando con usted es causado por la mano divina de Dios o si es causado por la mano destructora del hombre. Voy a estar ahí, siempre listo y presto para poderle orientar, para poderle guiar y para poderle decir con claridad y exactitud. Le voy a hablar con la verdad. No me voy a poner a hablar con tapujos ni con agüitas tibias, no. Le voy a decir si realmente está pasando por algo oscuro, por algo negativo y si es necesario de que usted se pueda curar. Pero también le voy a decir si lo que está pasando con usted es para que visite a un especialista, a una persona que realmente le puede ayudar, porque no siempre los problemas o las dificultades que tenemos nosotros son causadas por entidades negativas, son causadas por males, por daños, porque siempre le echamos la culpa a algo negativo y no siempre es así, hermanitos de mi corazón. Recuerden que el cuerpo también se enferma. Recuerden que el amor también se acaba. Recuerden que así como subimos, también tenemos que bajar. Es una balanza en la vida. Así es que usted, hermano de mi alma, si me llama, yo le voy a decir exactamente lo que está pasando y le voy a hablar con la verdad.
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1: A ese número telefónico usted se puede comunicar en esos momentos, se puede comunicar ahora que terminemos el programa, se puede comunicar usted el día de mañana, se puede comunicar en la mañana, en la tarde, en la noche, a cualquier momento, en cualquier hora usted se puede comunicar. Recuerde que las 24 horas del día está abierta esta línea astral. Estoy todos los santos días, estoy curando, estoy sanando, estoy aliviando a este hombre, a esta mujer, a esta persona necesitada de un consejo, necesitada de una orientación, necesitada de que su vida cambie, de que su vida vuelva a ser esa vida próspera, esa vida llena de armonía, esa vida llena de paz, para que usted, hermano de mi alma, aleje definitivamente todo lo malo, todo lo oscuro, todo lo negativo. Si usted se está dando cuenta que en su casa siente malos olores, si está dando cuenta que se le están moviendo las cosas, que repentinamente usted dejó cierta cosa en un lugar y cuando fue a buscarla ya no estaba, que está escuchando o está viendo sombras extrañas que muchas veces le susurran, le hablan al oído o igualmente lo empujan, porque también ha pasado esas circunstancias. Son entes negativas bastante fuertes que ya igualmente tienen la capacidad de poder hacerle algo alrededor de las personas. Así que si usted en estos momentos, hermano o hermanita de mi alma, quiere comunicarse, quiere

0: Anteriormente mantenía preocupado por usted, ¿dónde te pongo? ¿Qué hago con usted? Ahora es quítate que me estorbas. ¿Y qué es lo que está pasando, hermanita? ¿Tiene usted en esos momentos una preocupación? ¿Cree que su esposo tenga a otra persona?
1: A lo mejor sí, pues.
0: Pues hijita del alma, vea, yo le voy a decir una de las cosas y voy a ser muy franco y muy sincero. Me está marcando una tercera persona en discordia aquí alrededor de su vida sentimental. Una tercera persona que en estos momentos está haciendo hasta lo imposible con fin de destruir y de acabar esta relación, de que se acabe este hogar, esta familia que ustedes con tanto esfuerzo y con tanta dedicación han procreado, han tenido alrededor de ustedes. ¿Sí me entiende?
1: Sí.
0: Si hay una persona a la cual está haciendo algo oscuro, si hay una persona a la cual está haciendo algo negativo con fin de perjudicarle y de dañarle, hermanita del alma. Yo la voy a invitar para que usted venga y se acerque aquí conmigo, si es posible, el día de mañana, para que podamos igualmente desengañarnos con estas palabras que yo le estoy diciendo y que usted pueda ver con hechos, más no con palabras, lo que realmente le estoy diciendo. ¿Le parece?
1: Él tiene 3 años que se fue de la casa.
0: Imagínese, ya hace 3 años, y entonces usted, ¿qué es lo que quiere, hermanita del alma? ¿Que él definitivamente regrese o que ya definitivamente se aleje de su vida?
1: Pues no, pues si es malo, pues que se cure y regrese.
0: Bueno, pues hermanita del alma, entonces vea, mañana me va a traer usted una fotografía, me va a traer agua bendita, dos veladoras blancas de vaso y un paquete de algodón.
1: ¿Cuánto cobra?
0: La consulta tiene un costo de 200 pesos, hermanita del alma. Con la consulta nos vamos a dar cuenta, vamos a hacer lo que tenemos que hacer y vamos a apartar y a retirar ese daño. ¿Está muy bien? Bendiciones, hermanita del alma.
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3: A este número usted se puede seguir llamando, a este número usted puede seguir comunicándose. A este número usted, hermano de mi alma, recuerde que puede llamar y puede hacerme esa pregunta, la pregunta más importante de su vida. Se puede desengañar y puede saber usted si realmente este padecimiento, ese sufrimiento, esta enfermedad que viene sufriendo o que viene padeciendo, es causada por la mano divina de Dios o si es causada por la mano destructora del hombre. Recuerden que en esta vida existe más maldad que ni siquiera la misma caridad. El número telefónico aquí en cabina para que usted se pueda comunicar. Si usted quiere que yo le oriente aquí en vivo y en directo, lo podemos hacer exactamente como lo hicimos con la hermanita o el hermanito que me llamó hace ratito, para que así mismo usted también pueda encontrar esta solución total y definitivamente ante el problema, ante la dificultad, ante ese padecimiento que le viene perturbando, que le viene dañando, que le viene acechando, que lo viene a usted acabando de una forma lenta y destructiva. Si usted en su rancho se está dando cuenta que sus animales se le están muriendo repentinamente, se está dando cuenta que ya estos animalitos o los cultivos ya no están teniendo esta prosperidad que tenían antes, sino que se le están secando. Ustedes, hermanos de mi alma, si usted se está dando cuenta que este negocio, que era próspero, que este negocito cada día tenía más clientela, tenía más personas, pero las personas cada día se están alejando, las personas cada día se están retirando más de este negocio, pues hermanitos de mi alma pudieron haber arrojado una porquería, una maldad con el fin de perjudicarle, con el fin de dañarle. Sus hijos se están perdiendo en el mal vicio. Sus hijos cada día son más distantes. Antes eran amorosos, comprensivos, le contaban a ustedes las cosas de lo que pasaba o dejaba pasar en la vida, pero ahora no, ahora están ya más aislados, ahí pueden estar haciéndole un trabajo de maldad, un trabajo oscuro, un trabajo negativo. Así es que usted, hermano de mi alma, tome la decisión más importante, comuníquese, llame en estos momentos, llame en este instante, para que pueda encontrar realmente un cambio, para que pueda encontrar una solución ante ese problema. Si usted, hermana de mi alma, que ha querido quedar en embarazo, pero no ha podido, ya se hizo estudios, ya le hicieron exámenes, ya le hicieron usted mil y un tratamiento, pero no queda en embarazo, tengo secretos para poderle ayudar. Esa persona que viene sufriendo de impotencia sexual, esa persona que su familia, su hogar se está destruyendo y se está acabando a pedacitos, usted, hermano de mi alma, pueden haberle hecho un trabajo oscuro para destruir y acabar su tranquilidad y para acabar y destruir su hogar, su familia. Así es que comuníquese, llame en este instante.

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1: Ya se nos terminó el tiempo, ya tengo que despedirme de todos ustedes. Paz y armonía, mis hermanos del alma.
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1: Otro artista más del regional que se internacionaliza, Gabito Ballesteros, porque acaba de sacar una colaboración con Jennifer López y el DJ David Guetta. Algo totalmente distinto a su género, pero la verdad no está mal.
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1: Oigan, estamos de regreso ya a las 11:44. Y antes de irnos con la siguiente rola, yo les vengo a decir, les vengo a contar, o más bien a preguntar, que si tu local está vacío, si ya intentaste meterle a las redes sociales, pero nomás no le entiendes al Face ni a las métricas.
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1: ¡Ay, Miguel! ¿Quién está? Fantasma. 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Y listo, vámonos con otra rola, vámonos con... esta canción me gusta. Esta canción me gusta porque se siente a viernes. Vámonos con... Las Horóscopo de Durango con dos locos. ¡Ay, ay, ay!

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Chiqui Babies. Muy buenas tardes, ¿cómo están en esta horita? Son 12 de la tarde con 13 minutos, 12 con 13. Yo soy la Chiquis García y en nombre de mi querida Roxana, la Texana, le damos la bienvenida en esta horita, en este viernesito.

0: tristones, andamos rueris, dijo, eran los tucanes de Tijuana. Ya es viernesito 10, ¿qué onda? ¿Cuántos días faltan para la feria? Déjele, cuento yo, 1, 2, 3, 4, 5, 6, 7 días. 7 días y si contamos hoy, 8. Estamos hablando que dentro de 8 días usted nos va a poder ubicar ahí en el stand Tremenda. Búsquenos porque andamos de feria con la Tremenda. Así es, señores y señores, muy pendientes a través de nuestras redes sociales. Muy pendientes, búsquenos ahí en la Velaria. Justo vamos a estar con muchas dinámicas, con muchas sorpresas, con mucha pues fiesta merequetengue. Vamos a ser parte de la fiesta de estos años del aniversario de Durango, así que búsquenos a partir del viernes ahí en nuestro stand porque vamos a tener muchas, muchas sorpresas.
1: ¡Terrorita!
0: Y apúntele, saque la pluma, 618-396-5965, el WhatsApp en cabina, aquí andamos al 100 con la raza, amigos. ¿Qué onda? Hoy que es viernesito, ¿qué le cuentan? ¿Qué le dicen? ¿Hoy qué van a hacer? ¿Todavía hay graduaciones? Sí, ¿verdad? Justo hoy me tocaron como tres. Bien tempranote en la misa, los chamacos ahí con su toga y toda la cosa. GPI a la comida, mijos. GPI. ¿Qué onda? ¿Dónde están los padrinos? Que se reporte, porque hoy a mí no me pidieron que yo sea su madrina. Aww. Dice por acá, te vamos escuchando. ¿A poco? A ver. Mira nomás, mira nomás. Saludos a la Roxana, a Texana, a Ferburgos, a Briseño, a Leslie, al Rich. Y a toda la familia Tremenda, dirían por ahí. Oigan, amigos, pongan mucha, mucha atención porque les traigo recomendaciones, les traigo promociones. Oiga, pare todo, pare la oreja, sobre todo porque es viernes, ukis, de ahorcar caguamas, mijos. 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Ay, ay, ay, nos vamos a ir con Grupo Frontera y la Chucky Chucky, la Shakira. Entre paréntesis, son 2 de la tarde con 16 minutos. Bienvenidos y muy buenas tardes.

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1: Hoy el rey de la banda está de luto. Germán Lizárraga sufre una pérdida muy dolorosa, el fallecimiento de su hija Yolanda Lizárraga Félix, a sus 43 años, a consecuencia del cáncer, dejando un enorme vacío en la banda El Recodo y Estrellas de Sinaloa. Descansa en paz, Yolanda Lizárraga Félix.
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0: sabe, cántela. Oiga, estamos de regreso a 12 de la tarde ya con 41 minutos. Y ponga atención, deje de hacer lo que está haciendo y déjeme platicarle, recomendarle. Tu negocio no despega en redes sociales. Raza, por favor, deje de estresarse, ya no se preocupe. 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Agüita coco para matarlas. Oiga, ¿qué onda? ¿Todo está nubladito o ya está el salón? ¿Qué rollo? ¿Qué dice el clima, DJ? ¿Alguien en las calles, por favor, que me reporte el clima del día? Ya que aquí donde estoy yo no me pega el sol. No, hombre, ¿cómo, Ramón? ¿Está inventando, mijo? Dice que está lloviendo. ¿A poco sí? A ver, ahorita me asoma, Ramón. Y si no es cierto, mire, chin chin que le... Ah, lo verá.
1: ¡Ternurita!
0: Por acá me mandan un, una foto de un graduado. ¡Muchas felicidades! ¡Aplausos, por favor, DJ! Ponles aplausos, mijo. Eso. ¡Bravo! ¡Bravo! ¡Felicitaciones! Mucho éxito de aquí para el Real, mijos. Dice, acá por la plazuela está lloviendo. ¿Qué? Dice, nublado y al 100 con la raza. ¿Por qué laderos anda usted, mijo? Mamenillos, ¿por qué lado? Por acá dicen que por la plazuela está lloviendo. ¡Qué barbaridad! Agüite coco, vale. Por el Fidel Velázquez. Anda del otro lado usted, mijo. ¿Quién más se reporta por aquel lado de la feria que nos diga si por allá también está lloviendo? O si por acá del lado de... De la Gobernadores. Quiero todos los reportes ciudadanos, por favor. Al 618-3965-965. Mientras tanto, nos vamos a ir con este papucho. Chiquillo. A ver, ¿qué dice por acá antes de irnos con la rolita, mijo? Dale play.
2: 65 mientras tanto, nos vamos a ir.
0: ¿Qué, Ramón?
2: 65 mientras tanto, nos vamos a ir.
0: ¿Qué es eso? DJ, por favor, dale play, que nos vamos a ir con Alfredo Olivas. Ya no Alfredito, sino Alfredo, el señorón Alfredo, porque... Acuérdense que él dijo que ya era Alfredo, no Alfredito. Así que mientras tanto le vamos a dejar esta rolonona. Que me encanta, pero le recuerdo de Feria con la Tremenda. Próximo viernes 17 puedes encontrar ahí en nuestro stand en la feria, ahí en la Velaria. Vamos a estar ubicaditos estos 15 días siendo parte de ustedes y como siempre con activaciones, con actividades para que usted se lleve souvenirs, sorpresas y muchas, muchas cosas más. Así que ubícanos a partir del próximo viernes ahí en Velaria. ¿Qué onda? ¿Qué dicen? Fíjate. Acá por el poblado Aquiles Cerdán está lloviendo macizo por la carretera del Mezquital. ¿Qué hubo le qué, mijo? Entonces está lloviendo. Fíjese que ahorita hace rato yo salí y sí vi las nubes medias cargadonas. Yo dije, por ahí va a llover como a las 4 de la tarde. Ya ve que últimamente ya le agarró a la lluvia siempre empezar a las 4 de la tarde. Justo la hora cuando uno sale ahí va todo como un... No voy a decir como que... ¡Mientras! ¡Vámonos con música! Esto es Alfredito Olivas. Autorízame, son 12:45. No se despegue de la programación, que ahí regresamos de volada, mijos. Súbale, DJ.

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efectivamente, yo ya me asomé, ya asomé las narices y ya vi que está bien nublado, está bien chavocho el clima, oiga. ¿Qué, cómo le caería ahorita un cocidito, mijo? Uy, papá, sí, su cocidito. Con una salsita majadita, unas tortillitas. Luego le pones así limoncito y le echas la salsita y la verdurita. ¡Ay, Diosito santo! ¡Ya se me hizo agua la boca! Ahora sí, a todas las mamis, saquen ahora sí el cocido, mijas, porque luego tienen la costumbre de hacer cocido cuando esté el calorón, ¿sí o no? Usted no me dejará mentir. Pero ahorita sí te cae como Aníbal Ledo, mijo, un cocidito, un caldito de pollito. Ay, Diosito santo, qué rico, qué sabroso. ¿Qué onda, mijo? ¡Échale! Miren nomás. Está medio negruzco el cielo, mijo. Yo creo que sí va a llover fuertecito, pero qué bueno. Y también ojalá que llueva en las partes que hace falta, ¿verdad? Y la racita que anda sembrando. Que sí, el frijol, que ahorita los elotitos. También la temporada de elote, mijo. Qué sabroso. Ojalá que también llueva en esas partes donde hace falta. Oiga, ya me voy. Fíjese cómo ven. Ya nos vamos. Se van a quedar en compañía de Raúl El Fuez y Galván. A nombre de Roxana, la Texana, le doy gracias. Yo soy la Chiquis García. Regreso a 3 de la tarde en WhatsAppiando. Ya lo sabe, la complacencia llega de 3 a 4 de la tarde. Mientras tanto, le vamos a dejar musiquita. De una vez, déjala correr, DJ. Que esto es Josie Cohen, Jorge Medina. Valió la pena equivocarme. Vean nomás, señor Rolón también. Estaba en un trono, mijos. Esta rola. Una caguamilla, una micheladilla, ¿no? Decate los ojos, mijos. Ahí se la dejo para que la disfrute. Si ven carretera, con mucho cuidado. Sí.

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Con 16 minutos, a nombre de mi querida Fer Burgos, te doy la más cordial de las bienvenidas a esto que es Acetatos. Música para recordar, música para tener, pues bueno, ese momento de relax. 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Me voy con algo de José José, 40 y 20, pero regreso porque tengo bastantes complacencias.

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canción dedicada para el querido Manuelito. Oye, gracias, Manuelito. No te preocupes, hombre. Estamos aquí cuidándole el changarro a la Fer en esta ocasión. Ahí escuchamos Lo Comía. Ya es la 1:33 de la tarde. Oye, voy a platicarte ahora de algo súper importante. Ya estamos en los últimos días, ya estamos vueltos locos, ¿no? Con graduaciones, que si de primaria, secundaria, preparatoria, universidad. 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Ahí está. Qué bonito, lo bonito. Te lo pido, por favor. Me lo están pidiendo por ese otro lado. Es de Jaguares. Qué buena canción, ¿eh? Nos vamos a escucharla. Recuerda que es acetato a través de la tremenda 96.5. Andamos al 100 con La Rosa. DJ, póngale play.

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1: Otro artista más del regional que se internacionaliza, Gabito Ballesteros, porque acaba de sacar una colaboración con Jennifer López y el DJ David Guetta. Algo totalmente distinto a su género, pero la verdad no está mal.
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Una de la tarde ya con 54 minutos. Oye, antes de despedirme y antes de irme, tu local está vacío. 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Ahí está, qué bonito lo bonito. Oiga, regreso en unos minutillos más. Ya se la sabe, ¿eh? Voy a estar ahí poniendo lo más tren el día de hoy. Cuídense mucho, pórtense muy bien.

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0: Fiscalía de Durango cateó la clínica estética Esbelti, que investiga a un médico por presunta usurpación de profesión tras la denuncia de un paciente que permanece grave luego de una cirugía estética facial. Así lo informó la fiscal Sonia Yadira de la Garza, quien precisó que el presunto responsable no fue detenido al exigir la fragancia. Escuchar de frente a la ciudadanía y responder con acciones concretas continúa siendo una prioridad del gobierno municipal encabezado por Toño Ochoa, quien mantiene reuniones permanentes con presidentes de juntas municipales y de participación ciudadana para atender obras, servicios y proyectos que fortalecen el desarrollo de las comunidades. Tras permanecer prófugo por más de 15 años, un hombre acusado de abuso contra un adolescente fue capturado en Ciudad Juárez y trasladado a Durango, donde un juez le dictó auto de formal prisión. Los detalles en la nota policíaca. Y el presidente Donald Trump dijo el viernes que Estados Unidos se comprometió a continuar las negociaciones con Irán, pero reiteró que el alto al fuego entre los dos países ha terminado.
1: El pato Merlín, que se volvió viral durante el Mundial 2026 por apoyar a la selección mexicana, será la imagen del sorteo superior número 2891 de la Lotería Nacional. El sorteo se realizará el 24 de julio y ofrecerá un premio mayor de 17 millones de pesos, como homenaje al ave y a la familia de comerciantes que lo cuida en la Ciudad de México. La Suprema Corte de Justicia de la Nación revisará un caso inédito, promovido por comunidades mayas de Campeche, que busca reconocer a las abejas como sujetos de derechos. De aprobarse este criterio, sus cuidadores podrían representarlas legalmente para exigir acciones que protejan a la especie y su hábitat frente a la crisis ambiental. Morena conmemoró el 12 aniversario de su registro como Partido Político Nacional, obtenido el 9 de julio de 2014, y aseguró que se ha convertido en el movimiento político más grande de México. Su dirigencia destacó que, bajo los gobiernos de Andrés Manuel López Obrador y Claudia Sheinbaum, ha impulsado cambios que, afirma, han transformado la vida pública y beneficiado a millones de mexicanos. La temporada de chiles en nogada 2026 comenzó en Puebla con una expectativa de venta de 4.45 millones de platillos, lo que generaría una derrama económica superior a 2.000 millones de pesos. El tradicional platillo podrá disfrutarse entre julio y septiembre, con precios que van desde 200 hasta más de 1.000 pesos, dependiendo del establecimiento.

0: El presidente de Estados Unidos, Donald Trump, afirmó que aceptó continuar las negociaciones con Irán, pero aseguró que el alto el fuego entre ambos países ha llegado a su fin. A través de Truth Social, señaló que Teherán solicitó mantener el diálogo, aunque Washington dejó claro que la tregua ya no está vigente, en medio de la creciente tensión entre ambos países. El gobierno de Bolivia extendió por 6 meses más el congelamiento en los precios de la gasolina, el diésel y el gas, tras las protestas registradas en mayo y junio. La medida busca contener el impacto económico mientras las autoridades intentan normalizar el abastecimiento de combustibles. El presidente de Argentina, Javier Milei, utilizó la ceremonia por el Día de la Independencia para defender su plan económico y proyectar su aspiración de buscar la reelección en 2027. Durante el acto, comparó sus reformas con el histórico cruce de los Andes, mientras enfrentó críticas de la Iglesia Católica por el impacto social de sus políticas de ajuste. El Partido Laborista abrió oficialmente el proceso para elegir a su nuevo líder, quien también asumirá como primer ministro del Reino Unido, tras la renuncia de Keir Starmer. El exalcalde de Manchester, Andy Burnham, parte como favorito y deberá reunir al menos 80 firmas para formalizar su candidatura, con la designación prevista para la segunda quincena de julio.
1: Buenas tardes, los saludo con mucho gusto. En este viernes cerramos la semana, como siempre, agradeciéndole su preferencia. Gracias a usted que nos sintoniza a través de nuestros diferentes espacios. Y bueno, recordarle que estamos a través del 96.5 La Tremenda. Usted ya sabe que a través de este espacio le vamos acompañando mientras llega a su lugar de destino. Mucho cuidado, día lluvioso, ya sabe que bueno, el pavimento se vuelve más resbaladizo, así que cuídese mucho, también afluencia vehicular. Vamos cerrando la semana y también recordarle que estamos a través del 15.1 Televisión Abierta, 115 en su sistema de cable, ahí lo acompañamos con toda la información local, nacional e internacional, y a través de nuestras redes sociales en Notigram Durango estamos totalmente en vivo para que nos acompañe la transmisión a través del Órale Qué Chiquito y en la aplicación donde usted puede descargar toda la información de manera gratuita. Ahí la puede revisar usted en el momento en el que lo decida para que esté bien enterado de lo que pasa. Y también a través del 618-444-4446, usted nos puede enviar sus reportes ciudadanos, sus comentarios, sus denuncias. Estamos muy al pendiente de ellas, por supuesto, también a través de este espacio. Son 2:06 p.m. Le damos la bienvenida. Mi nombre es Mónica Haro y arrancamos la información. Mire, vámonos con esta situación que ocurre hoy por la mañana. Y es que se da a conocer por parte de la Fiscalía de Durango este cateo a esta clínica estética que está ubicada en Laureano Esbeltic. Y bueno, se está investigando a un médico por la presunta usurpación de profesión tras la denuncia de una paciente que permanece grave luego de realizarse una cirugía estética facial. Hoy lo informó la fiscal Sonia Yadira de la Garza. Bueno, además informó que pues el presunto responsable no ha sido detenido al no exigir la fragancia. Y pues bueno, vamos a los detalles que da a conocer hoy la fiscal.
2: La Fiscalía General del Estado cateó y clausuró la clínica estética Esbeltic, ubicada en la zona centro de Durango, tras la denuncia de una paciente que presentó complicaciones luego de una cirugía estética facial. La fiscal Sonia Yadira de la Garza informó que se investiga a un médico por presuntamente realizar procedimientos sin contar con la especialidad en cirugía plástica y reconstructiva. Señaló que durante el cateo fue asegurado el expediente clínico y aunque el médico no fue detenido por no existir flagrancia, la investigación continúa.
3: Sí, recibimos una denuncia en donde un médico que no tiene la especialidad en cirugía plástica y reconstructiva está él usurpando una profesión. Para conforme empezar a la reforma del año pasado, las penas por el delito de usurpación a profesión que ya había subido, se va a subir una mitad más a quien usurpe haciendo una cirugía de carácter estético sin contar con las certificaciones que por ley le corresponden. Bueno, ahorita está de 2 a 6 años, pero si le sube la mitad, entonces va a estar de 3 a 9 años. Entonces ya difícilmente alcanza una suspensión condicional de proceso y tiene que haber consecuencias. Y no solo es ese delito, o sea, vienen las lesiones, el daño causado, o si desafortunadamente la persona llegara a fallecer pues, del homicidio, aun cuando sea de culpa, pero también viene la responsabilidad médico-legal y la posibilidad de que pierda su cédula incluso como médico general. No está detenida la persona porque no había flagrancia, tendremos que trabajar una carpeta de investigación. Obviamente se cateó para obtener el expediente clínico, se clausura por parte de Copricet por no tener las facultades para hacer cirugías o procedimientos mayores que son exclusivos de la cirugía plástica y reconstructiva, y se trabajará la carpeta de investigación para hacer lo correspondiente. Oye, la gente que se haga una cirugía de esta naturaleza tiene que checar que su médico esté certificado. Y no crean que era porque fuera barato, cobraba como si fuera cirujano plástico, o sea, la evidencia que nosotros localizamos. Tenemos un caso de una persona que desafortunadamente está muy grave ahorita, le hizo una cirugía en cara y está muy, muy delicada de salud. Y bueno, hay consecuencias al respecto y tenemos también a COFEPRIS y COPRICET, que ellos también ejercen en tema de responsabilidad administrativa sus acciones.
2: Reportó para Notigram, Sara Valenzuela.
1: Bueno, mire, incluso ya la COPRICET en Durango ha dado a conocer más detalles. Aún el estado de esta mujer es delicado, incluso todavía se encuentra hospitalizada y pues bueno, se le han hecho algunos procedimientos para poder revertir las afectaciones que pudo tener a raíz de esta cirugía estética que se realizó. Más adelante le vamos a presentar esos detalles dados a conocer por el mismo titular de la COPRICET para que, bueno, usted conozca más sobre este caso y por supuesto vamos a estar al pendiente de las investigaciones que se sigan realizando en torno al mismo caso. Miren, vámonos con otra información relacionada pues a temas de seguridad, y es que el secretario Óscar Galván Villarreal afirmó que el trabajo conjunto entre los tres órdenes de gobierno se han desarrollado de manera permanente desde el inicio de la administración, lo que incluso pues bueno, ha permitido reforzar las estrategias de prevención y el combate a la delincuencia. También el secretario explica que los operativos federales obedecen a investigaciones realizadas por las autoridades federales y forman parte de una estrategia integral para mantener la seguridad en el estado.
4: La coordinación entre el gobierno del estado, las fuerzas federales y las instituciones castrenses continúa fortaleciendo la seguridad en Durango, donde se mantienen operativos federales en distintas regiones de la entidad para garantizar la tranquilidad de la población. El secretario de Seguridad Pública, Óscar Galván Villarreal, afirmó que el trabajo conjunto entre los tres órdenes de gobierno se ha desarrollado de manera permanente desde el inicio de la administración, lo que ha permitido reforzar las estrategias de prevención y combate a la delincuencia. El funcionario explicó que los operativos federales obedecen a investigaciones realizadas por las autoridades federales y forman parte de una estrategia integral para mantener la seguridad en el estado.
5: Un tema muy positivo. La verdad es que, hagamos un poquito de historia. Desde el primer día de la administración, el trabajo coordinado se ha venido dando de una manera muy importante. Las fuerzas castrenses y todos hemos estado aquí. Hay operativos importantes de grupos especiales que vienen con investigaciones federales y eso, bueno, pues nos permite a nosotros seguir garantizando la tranquilidad y la seguridad de Durango. Hoy seamos un referente nacional en el tema de seguridad y no queremos solamente quedar en un referente, queremos llegar al primer lugar de seguridad, ¿por qué no hacerlo? Entonces, no va a ser el primer dispositivo federal, vendrán muchísimos más cuando sea necesario.
6: ¿Lo respaldan ustedes todos?
5: Totalmente.
4: Destacó que estas acciones no se concentran únicamente en la capital, sino que también se desarrollan en municipios como Gómez Palacio y Lerdo, así como en otras regiones de Durango, con el propósito de fortalecer la presencia institucional y brindar mayor tranquilidad a la ciudadanía. Además, señaló que la coordinación permanente entre corporaciones estatales, federales y fuerzas armadas ha permitido actuar de manera eficiente en el combate a diversos delitos. Óscar Galván Villarreal indicó que la incidencia delictiva se ha mantenido a la baja gracias al trabajo conjunto de las instituciones de seguridad, así como a las acciones implementadas contra el narcomenudeo.
5: Sí, bueno, la incidencia siempre había estado a la baja.
6: Narcomenudeo, por ejemplo.
5: Ha habido muchísimas detenciones de narcomenudeo en coordinación con todas las instituciones, muchísimas carpetas desde el día 1 de la administración, te digo, yo creo que llevaremos alrededor de 2.000 a 2.000, 3.000 carpetas desde el inicio de la administración. La verdad es que el trabajo ha sido constante, el índice delictivo ha venido en disminución y obviamente todos estos operativos federales pues vienen totalmente a garantizar que Durango siga transitando a unos lugares más seguros del país.
6: ¿Cuánto van a estar aquí las fuerzas?
5: No sabemos, son temas federales, la estrategia, y aunque los hubiera no pudiera decirlo, okay. La verdad es que es un tema que hay que resguardar por el tema de la investigación que se viene realizando.
6: Se extendieron ya varios municipios, ¿verdad?
5: Sí, vamos, los operativos están en todo el estado, no es nada más de aquí en la capital, ahí en Gómez Palacio, en Lerdo.
4: Precisó que desde el inicio de la administración se han integrado alrededor de 3.000 carpetas de investigación relacionadas con este delito, resultado de la coordinación entre las diferentes corporaciones. El secretario agregó que la permanencia de los operativos federales dependerá de las investigaciones que realiza la Federación, por lo que no existe una fecha definida para su conclusión.
1: Bueno, mire, ahí está la información con respecto a estos operativos que se están realizando en la ciudad. Menciona el secretario que, bueno, son en coordinación justamente también con las corporaciones federales y mantienen esta comunicación para mantener al estado tranquilo. Y bueno, mire, pues es una tarde lluviosa, agradable, y estas precipitaciones también han ido beneficiando al campo. Esto ha ayudado, pues bueno, después de algunos años donde se tuvo sequía, y hoy también pues los agricultores, los ganaderos ven un beneficio con este tipo de climas que se están registrando en Durango. Hoy para hablar del campo me acompaña el regidor del PRI, Jorge Herrera, quien saludo con mucho gusto. ¿Cómo estás, Jorge? Bienvenido.
7: Gracias, Moni. Con gusto de poder saludarte y también saludar a todo tu amable auditorio.
1: Así es. Jorge, pues bueno, hemos visto que el alcalde y el gobernador han estado muy pendientes de la situación del campo, pues a raíz de diversos factores que les han ido afectando. Hace algunos días, pues bueno, entregaban semilla, algunas toneladas de semillas. Este programa de Al 100 con el campo también ha ido avanzando en el municipio y también en otras regiones del estado. Cuéntanos cuál es la situación actual que tiene el campo.
7: Pues mira, hoy creo que lo que hay que recalcar y resaltar es que el trabajo que están haciendo en conjunto el gobernador del estado, Esteban Villegas, y el presidente Toño, pues ha sido de muy buena empatía, sobre todo en esta temporada de lluvia. Sí. Se entregaron cerca de 4.500 toneladas de semilla de avena, que habrá de representar un gran apoyo para el campo, porque esta inversión de cerca de 80 millones de pesos, si lo transformamos nos trasladáramos al futuro, se habrían de convertir en dinero ya para los productores en cerca de 1.300 millones de pesos. Casi un aumento del 16 veces la inversión. Y que esto pues le ayuda muchísimo al campo. ¿Por qué? Porque la sanidad animal es un tema que ahorita nos trae a todos con los ojos bien abiertos. ¿Por qué? Porque a nivel nacional tenemos una crisis sanitaria, que es el gusano barrenador, y que los esfuerzos que se hacen en la federación, los esfuerzos que se hacen en lo local, tienen que ir tratando de sumar, sobre todo ayudar a la gente que más lo necesita en el campo. Y eso nos ha llevado a andar en las comunidades, platicar con los liderazgos, tanto los presidentes de junta como los comisariados ejidales, para poder identificar dónde están las problemáticas. Hasta el día de hoy, afortunadamente, seguimos siendo un estado con pocos casos de gusano barrenador, sí, claro. Pero hemos entregado kits para el saneamiento animal, y esto permite que en las diferentes comunidades que corresponden a la capital, donde todavía no hay casos confirmados de gusano barrenador, pues nos permita mantener este espacio tranquilo, y que es un tema que nos va a venir a pegar. Es como el COVID.
1: Sí.
7: Se ha ido esparciendo, se va esparciendo primero poquito y luego va a ir creciendo en manera exponencial. Y lo que necesitamos y nos surge es que se esparza la mosca estéril para poder combatirlo, que es la única manera, es la vacuna, la única vacuna ante el gusano barrenador, sí. Y que nos permita abrir la frontera en Estados Unidos para que nuestros ganaderos puedan exportar su ganado.
1: Así es. ¿Cuál es el sentir del ganadero en estos momentos? Porque evidentemente tú lo dices muy bien, Jorge, yo creo que hay que estar preparados más que temer, ¿no?, a la enfermedad, porque en algún momento nos pasó con la pandemia, bien lo dices, pues bueno, veíamos que se iba expandiendo, teníamos este temor, pero sin duda nos teníamos que preparar, como con el cubrebocas, con los guantes, con el gel antibacterial. ¿Cómo le hacen ahora, exacto, con el ganado para prepararse ante la posible llegada del gusano?
7: Justo le diste al clavo, Moni, porque en el gusano barrenador es lo mismo. El cubreboca, el gel antibacterial son primero la sanidad animal, cómo le damos alimento, que esté sano. Se entregaron hace algunas semanas el apoyo del suplemento alimenticio para el ganado, sales minerales, que en la temporada de estiaje que acabamos de pasar y que seguramente habrá de venir también después de esta temporada de lluvias, nos va a permitir mantener a nuestro ganado con una buena alimentación, gorditos, bonitos, listos para venderse. Sí. ¿Y qué es el cubreboca? También el gel antibacterial, el asuntol que se entregó también a principios de año, okay, que son los baños garrapaticidas para permitirle a los ganaderos tener a su ganado limpio. El gusano o la mosca, el gusano barrenador, se puede insertar o infectar una herida tan pequeña como la mordida de una garrapata. Por eso es importante que se entregue la ivermectina que también a finales del año pasado se entregó, que se distribuyó, donde se bañaron también nuestras cabezas de ganado, estos que te digo de los garrapaticidas. Uh-huh. Y lo que esperamos con ansia es la llegada de la vacuna, porque ustedes saben, todos los que vivimos el COVID,
1: sí,
7: pues el cubreboca y el gel te ayudaban a mantenerte medio libre.
1: Sí.
7: Pero la única cosa que te iba a salvar la vida es la vacuna. Y la única vacuna es la mosca estéril. Ya se inauguró, gracias al apoyo de Estados Unidos, uh-huh, cerca de 80 mil millones de dólares que se habrán de implementar para la planta generadora de mosca estéril allá en Chiapas. Nos va a permitir poder, lastimosamente, en un año o dos años, ver resultados efectivos para la disminución del impacto. Por eso es sumamente importante que todos cuidemos a nuestras cabezas de ganado, que cuidemos a nuestro, que estemos personalmente viendo que no estén dañados, que no tengan una herida, que no tengan ya señales del gusano, sí, porque hay que reportarlo de manera inmediata y también actuar, para que podamos, con los kits que ya hemos distribuido, pues curar las heridas y que no se vayan a infectar.
1: Así es. Otra situación que preocupó al campo en estos meses ha sido el tema del frijol. Jorge, ¿cómo van con este tema en Durango Capital y cómo ha avanzado también el gobernador en los municipios?
7: Pues mira, el gobernador al principio dio un gran anuncio de subimos la posibilidad de acopio por el gobierno federal, por gestiones del gobernador, a poquito más de 40 mil toneladas para los productores de Durango, sobre todo en los llanos.
1: Sí.
7: Y que lastimosamente pues el gobierno federal no ha podido darnos respuesta clara de dónde, cuándo, cómo y por qué y con quién se acumuló ese frijol. En muchos casos todavía está la deuda por parte del gobierno federal para pagarle a 27 pesos el kilo de frijol, como así lo prometieron al arranque del programa. Y para poder ayudar en ese sentido, pues el gobernador ya puso una cribadora que nos ayuda de manera gratuita a todos los productores de frijol, llevar su semilla y que sea pulida, limpiada y que tenga una mejor prospección de venta en el mercado. Y que en vez de que se lo compren en 10 o 8 pesos, como lo está comprando ahorita
1: el coyote,
7: lo puedan vender de mejor manera en la iniciativa privada. El gobernador ha hecho mucho esfuerzo para acercar empresas de nivel nacional que les permitirán a estos productores pues venderlo y recibir un mejor ingreso. Ya se está repartiendo también la semilla de maíz y de frijol, que en esta temporada nos va a permitir que estos productores pues ya lo puedan ir sembrando para la cosecha del próximo año y que esperamos todos con mucha ansia que Durango, que como estado es de los mayores productores de frijol, pues que ahora sí el gobierno federal vea que está lloviendo, que le estamos avisando que está lloviendo, que nos va a ir bien con la siembra y que se vaya preparando para que a Durango le pueda tener una buena cantidad de acopio y de venta del frijol, porque eso reactiva la economía en los municipios, en el área rural, pero sobre todo en las manchas urbanas, donde todos estamos viendo que cada día sale más cara la canasta básica.
1: Así es, y que finalmente pues son productos que nosotros consumimos de manera diaria.
7: Todos
1: la actividad de agricultura y ganadería son de las principales en Durango y son muy importantes. Y ya por último, como regidor cercano al campo, ¿qué le dices a la gente del campo?
7: Pues miren, hoy decirles que la regiduría que hoy ostento, su servidor Jorge Herrera Castro, está a sus órdenes. Tenemos un teléfono de atención que es el 183-9050, ahí estamos a sus órdenes, a toda la gente del campo de Durango, y sobre todo porque estamos trabajando con el presidente municipal Toño, con el gobernador, con brigadas médicas que se activaron hace algunos meses ya para el medio rural, porque la gran familia de Durango así lo merece. Merecemos que la gente del campo, que a veces no se puede arrimar a la zona urbana, podamos ir con brigadas nuevecitas, camioncitos nuevos, muy bonitos, al servicio de toda la familia de Durango.
1: Así es, sí, veíamos a gente muy contenta por estos servicios que también se acercan a las zonas rurales. Muchas gracias, Jorge.
7: Gracias,
1: bienvenido,
7: Mónica.
1: Y gracias por la información. Seguimos al pendiente.
7: A ti y a todo tu auditorio, que tengan bonita tarde.
1: Nosotros nos vamos al corte y ya regresamos con más información.
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0: estamos de regreso con más información. Seguimos avanzando con las noticias de esta tarde de viernes, cerrando la semana. Vamos a ver qué pasa en las diferentes zonas del estado. Usted está viendo en pantalla algunos de mis compañeros que ya están listos con la información. Y arrancamos con Jesús, que está listo desde Santiago Papasquiaro. Adelante, Jesús. Buenas tardes.
1: Gracias, gracias, muchas gracias, Mónica Aro, te saludo con el gusto y el afecto de siempre, por supuesto también a mi amigote Amador, que está listo con la mejor información, y a nuestro amplio auditorio. Bueno, mira, Moni, amigos, pues para así como entrada, para hacer esta aclaración de un domo que se cayó aquí en un jardín de niños, en el jardín de niños José María Morelos, ¿verdad? Bueno, ya resulta ahí las investigaciones, Moni, amigos, que según Protección Civil, ¿verdad?, esto se debió a un cambio, tenían malla sombra este domo, ¿verdad? Se destruyó la malla sombra con los vientos en fechas anteriores. Se optó por poner una lona que es muy pesada, ¿verdad? Muy pesada, y con el agua más, con los vientos más. Ese fue el motivo.

0: Del colapso de este domo, que afortunadamente no causó ningún daño, no había niños, no había personal allí en la institución educativa, ¿verdad? Y de esta forma, bueno, pues se cierra porque la estructura se diseñó para que tuviera malla sombra siempre, ¿verdad? Al cambiarse por lona, ¿verdad? Que es muy pesada, pues ahí estuvo el meollo del asunto, ¿verdad? Como luego dicen, pero mira, afortunadamente no pasó a mayores y ya se va a restablecer por ahí el domo y va a haber una vigilancia más estrecha por parte de personal de protección civil. Y en otro contexto, bueno, ustedes recordarán aquí le informamos precisamente en Notigram como debe de ser de una, pues de una autolesión que se suscitó aquí en Santiago Pesquero de un enfermero hace algunos días. Pues quisimos platicar ahí con una experta precisamente en la materia, Carolina del Rocío Barriga Carrillo, quien ella es psicóloga, psicóloga del Centro Comunitario de Salud Mental y Adicciones, el famoso SECOSAMA, que hay en Gómez Palacio y también en Durango, ¿verdad? Bueno, platicamos, oiga, pues, ¿qué está pasando con esto de los suicidios? Ya va 96 y contando en este presente 2026, en todo el estado de Durango, por supuesto. Bueno, ella nos da algunas recomendaciones. Oiga, hay una línea de la vida. Si hay ayuda, búsquela, por favor, porque si no, ahí están los problemas, ¿verdad? Es muy sencillo el teléfono, mire, 800-911-2000. Y usted encuentra ayuda por ahí y va a poder evitar alguna situación difícil para la persona, por supuesto, pero también para la familia. Escuchemos lo que nos dice una experta, la psicóloga Carolina del Rocío Barriga Carrillo.
1: Cuando la persona tenga un problema, que se sienta acorralada, que se sienta desconectada, que sienta que su problema ya no tiene solución, se dé la oportunidad de llamar a la línea de la vida. La línea de la vida es el 800-911-2000. Está abierta las 24 horas del día, pueden hablar a cualquier hora, cualquier día del año, son los 365 días del año, está funcionando, no importa si es en la madrugada, tú llama. Y por ejemplo, también pueden llamar aquí a SECOSAMA a pedir cita para tratar algún problema. Nuestro teléfono es el 674-862-6332. Con toda confianza, de lunes a viernes, de 8 a 3 de la tarde. Yo les quiero decir también a su comunidad que por favor se den una oportunidad más. A veces cuando uno está ya con los problemas hasta el cuello, ya quieres acabar con ese dolor. No es tanto con tu vida que quieres acabar, pero quieres acabar con ese dolor. La forma muchas veces es dialogando, pedir ayuda. Si alguien no te entiende de tu familia, si alguien no te comprende, si sientes que las cosas llegaron a un extremo fatal, date la oportunidad de llamar a esta línea y te van a poder ayudar. Sí, es algo, una cifra muy preocupante que no debe de estar sucediendo. También, pues sí, yo les recomendaría a la población ya no ver programas de terror, ¿verdad? Dejar el consumo de sustancias, porque por ejemplo la marihuana, el alcohol, son sustancias que te llevan, son depresoras. La marihuana es mixta, como te puede subir, como te puede estimular, como que te puede deprimir. Entonces potencia muchas veces las capacidades, pues el intento de suicidio, ¿verdad? O la autolesión te puede duplicar o triplicar la sensación que estás percibiendo, ¿verdad? En tu vida y no necesariamente real.
2: Yo creo, Jesús, es muy importante, pues bueno, pedir ayuda. Mira, nosotros siempre en estos espacios, pues bueno, hacemos este llamado justamente, pues bueno, a que quien tenga algún problema o detecte que hay alguien en su círculo cercano que tiene, pues estos problemas, emocionales, pues se acerquen justamente a las instituciones, a estas, líneas telefónicas que se abren para ayudar a la población, la línea amarilla, en el caso de la capital es línea AMA, o se acerquen a estos, programas, que bueno, ayudan a superar cualquier circunstancia. Y siempre lo decimos de esta manera, no hay problema grande que no se pueda solucionar, todo tiene solución. Y pues bueno, hay que buscar pues apoyo sobre todo y acercarnos a nuestros seres queridos, platicar y si los papás o la mamá, el papá detectan algún cambio de conducta en los niños también, incluso acercarse a ellos, a dialogar, a platicar, porque bueno, esto les puede mucho ayudar a conocer qué es lo que está pasando, si cambió su entorno o si hay alguna situación incluso que les pudiera estar afectando. Así que pues bueno, hay que aprovechar estos espacios y siempre buscando el bienestar.
0: Efectivamente, Mónica, mira, y aquí hay algo muy, muy importante, Moni, amigos que nos están sintonizando. En esta línea de la vida siempre hay personal experto, personal muy preparado, Moni, pues gente muy con mucha capacidad, ¿verdad?, de diálogo. Ahí se pueden hacer citas para no nada más por la vía telefónica. Y mire, se pueden consultar las 24 horas del día, los 365 días de la semana. Si usted se siente ahí presionado, ahí inquietó, Moni, a las 3, 4 de la mañana, llame, mire, es muy sencillo el teléfono, 800-911-2000. Así de sencillo, ¿verdad? 800-911-2000, y usted va a encontrar ayuda, va a encontrar pues algún punto de salvación. Es importante porque causa muchos problemas. Una autolesión, oiga, afecta prácticamente a toda la familia. Luego viene el sentimiento de culpa. Pude haber hecho más, ¿qué pasó? ¿Qué? No entiendo qué es lo que sucedió con mi familiar. Hay que evitar todo eso y hay auxilio. Y le repito, el teléfono también aquí en Santiago, Papasquiaro, o para que la gente hable de donde sintonice, el teléfono aquí de Secosama, 674-86 263-32, también sencillo, mire, pero busque ayuda porque esto es importante para su salud emocional y por supuesto también para el entorno, para el contexto familiar, ¿verdad? Pues la información que tenemos, Moni, desde Santiago Pasquero este viernesito ya de descanso, ¿verdad? No muy merecido, pero sí necesario, así de que les mandamos lo mejor de lo mejor, que tengan un excelente fin de semana.
2: Muchas gracias, Jesús, te agradecemos la información, por supuesto un saludo a toda la gente de Santiago Papasquiaro y sus alrededores, le mandamos un abrazo y estamos al pendiente de la información que ocurra este fin de semana. Gracias, Jesús, nos vemos el lunes. Vámonos a Vicente Guerrero, está listo Amador ya con la información. Buenas tardes, Amador, ¿cómo estás?
3: Hola, ¿qué tal? Excelente tarde, compañeros. A ti, por supuesto, a Jesús, en esta tarde de viernes, cerrando también la semana y con información importante. Yo creo que recordás, ya hace unos días te señalábamos, te comunicábamos que aquí estaba justamente vigente un espacio para realizarse exámenes de mastografía. Ya tenía 3 semanas justamente en la localidad. Pudo ser de mayor valor en ese sentido para toda la región. Pudo bajar inclusive algunas mujeres de otros municipios, inclusive de las comunidades. Y en ese sentido, pues, compartirte la estadística, la cifra que pudo dar de atención justamente en estas 3 semanas, nos lo reportaba pues un referente que está vinculado al Instituto Municipal de la Mujer, ya que fue una actividad ahora sí que interinstitucional entre acciones municipales, estatales y también por ahí el arropo del sector salud. Vamos con esta cifra que de verdad nos parece muy gratificante que haya superado las 200 atenciones, me parece que específicamente 256 atenciones en examen de mastografía o revisión mastográfica justamente aquí desde Vicente Guerrero.
4: Mira, se estuvo atendiendo durante las 3 semanas en un rango de 17 a 20 personas diarias en estas 3 semanas, que suma un total de 256 personas las que atendimos durante estas 3 semanas y a todas, absolutamente a todas, se les dio la atención de manera gratuita. Se atendieron también a las localidades de Vicente Guerrero, pero también a las comunidades de algunos municipios como La Joya, Xúchil, Nombre de Dios, también se les brindó la atención. Tuvimos el apoyo del personal de salud, es decir, las enfermeras, quienes tuvieron el primer filtro, la atención primaria que fue una exploración, y la atención que siempre se les da a las mujeres es a partir de los 40 años en adelante para la unidad de mastografía. En dado caso que haya alguna observación de alguna anomalía en alguno de los pechos de la mujer, se hace una detección por parte de una exploración, por parte del personal del centro de salud, de las enfermeras, y ya ellas deciden si son candidatas al mastógrafo, siempre y cuando cumplan con los requisitos. Esto en personas menores de 40 años. A todas las beneficiarias que acudieron a la unidad móvil, es bueno que sepan que los resultados se van a estar entregando aproximadamente dentro de un mes. Nosotros nos vamos a estar comunicando con cada una de ellas para que sean entregadas en la unidad del Centro de Salud Vicente Guerrero por parte del doctor Terán, quien les va a hacer la interpretación médica para que puedan ser más claro el estudio.
2: Bueno, y es que aunque no estemos en el mes de octubre, el mes rosa, siempre lo mencionamos, Amador, la prevención es muy importante y a lo largo de todo el año las mujeres, también los hombres, pues deben de acudir a estos espacios para realizarse los exámenes correspondientes, incluso en casa la autoexploración, que es lo primero, pero siempre si se tiene la oportunidad de acceder a estos sitios donde hay personal especializado, donde nos pueden ayudar incluso a guiarnos, a realizar las pruebas y obtener pues un diagnóstico más certero, hay que hacerlo y ojalá que se acerquen a este lugar, ahí están ya pues los especialistas, el personal médico que está atendiendo y ojalá que pues bueno a lo largo de estos días se siga promoviendo también esta detección oportuna, no solamente en el mes de octubre.
3: Sí, la verdad es que ahí como tal era la cifra final, hoy cerraban ya las actividades Moni, pero en ese sentido justamente fueron 256 atenciones que en una conversión, siendo realistas y honestos, no se hubieran alcanzado en todo un año, la verdad es que porque el municipio ya realizaba gestiones previas, hacía visitas a la ciudad de Durango, ha tenido el arropo también de autoridades y sector de salud estatal, pero iban de alrededor de 10, 12 o muy en máximo 15 personas por mes, en ese sentido pues Distrito 56, le decíamos en este caso al representante del Instituto Municipal de la Mujer, pues supera con creces la atención posible que podría haberse realizado de no ser porque ahora estuvo localmente aquí. Te digo, brindó atención regional, ya cumplió su ciclo, en su momento nada más iba a ser una semana, se pudo gestionar 2 semanas más y hoy cerraba 10 de julio, pero van a buscar ahora, principalmente nos decía que se dé la lectura a los resultados el próximo mes de todas estas mujeres atendidas, aclaraciones o situaciones pues también de cualquier carácter, por si hay detección o hay alguna anomalía que haya que informarles a las usuarias, pues con gusto se hará también por parte del Centro de Salud Municipal y con el doctor Terán se revelarán también esos datos. En ese sentido, pues lo podemos decir, fue una campaña bastante exitosa aquí en el área local. Que tengas un excelente fin de semana, Mónica, un saludo a Jesús y pues estamos muy al pendiente de nuestra nueva nación, Noruega. Ojalá nos venga mañana contra Inglaterra.
2: Así es, vamos a estar pendientes, Amador. Ojalá que este fin de semana, pues bueno, sea más alegre para ti. Muchas gracias, Amador, por la información. Saludos a la gente de Vicente Guerrero. Estamos al pendiente y gracias a mis compañeros de los municipios. Miren, antes del corte, vámonos con esta información que da a conocer Copricet, que confirma que sí, esta paciente se encuentra en estado grave y hospitalizada tras realizarse este procedimiento estético facial en esta clínica privada, y da más detalles sobre el caso.
5: Sí, mire, comentarle que el día de ayer llegó a nuestras oficinas precisamente una denuncia que nos hacen de nuestros propios hospitales, del hospital, pues, específicamente del hospital 450, en donde nos hacen mención que llegó una paciente de 65 años de edad, en donde se le había realizado un procedimiento estético en una clínica privada. Y obviamente las principales áreas anatómicas que corrigieron por ahí, pues prácticamente eran cara. Posteriormente a la cirugía, esa cirugía se cree que fue el día 18. Les digo que se cree porque en determinado momento, al momento de interrogar a la paciente, no se entendía precisamente de la deformidad que tenía en la cara. Y ellas acudieron principalmente porque presentaban dificultad respiratoria. Llegó con deformidad completa de cara y ya comprometiendo lo que era la vía respiratoria. Por eso fue que acudieron y rápidamente se le dio auxilio, se metió a un procedimiento para descomprimir en determinado momento las áreas que se encontraban comprometidas, ya que se encontraron grandes cantidades de coágulos sanguíneos, que era lo que estaba generando la mayor afectación anatómica de la paciente. Hasta hoy, el día de hoy, les quiero comentar que la paciente sigue en condiciones y reportadas como graves y se encuentra todavía hospitalizada, intubada, precisamente para darle continuidad y darle seguridad a la vía aérea y que no vaya a tener mayores complicaciones.
6: ¿Fue el 18 de junio?
5: El 8.
6: El 8 de
5: sí,
6: julio.
5: Estamos hablando dos días aproximadamente. La paciente llegó al hospital 450 el día 9 a las 3 de la mañana, poquitos minutos más.
6: ¿Cuándo le notifica
5: menos.
6: Usted el hospital
5: el mismo día,
6: la denuncia?
5: El mismo día de ayer 9, y comentarles que ese mismo día giré precisamente las indicaciones para que se realizara una visita de verificación. Nosotros nos constituimos precisamente en el establecimiento que está por aquí, por Laureano Roncal, y comentarles pues que no tuvimos éxito dado a que el establecimiento se encontraba cerrado en su totalidad. Entonces, bueno, ya a raíz de que nosotros teníamos precisamente esta notificación del hospital, nosotros hicimos el conocimiento a Fiscalía, y ya fue Fiscalía quien nos hizo el favor de hoy en la mañana pues acompañar la visita de verificación.
7: ¿Creen ustedes que pudo estar cerrado porque sabían ya de lo que estaba pasando?
5: Probablemente esa sea una de las teorías más, pues sí, más lógicas que pudiéramos pensar nosotros. Pero sí decirles que nosotros no pudimos realizar la visita de verificación completa. Prácticamente la dirigió la fiscalía, dado que no se presentaron los propietarios del establecimiento. Y si no se encuentran los propietarios, pues nosotros pues prácticamente no podemos hacer la visita de verificación.
7: Oiga, doctor, con
5: Lo que sí
7: Sí, perdón.
5: les puedo comentar en determinado momento que se hizo una revisión por parte de Fiscalía, pero no se encontraron evidencias de expedientes, de notas médicas, específicamente de esa
6: De esa
5: paciente,
6: cirugía.
5: entonces de esa cirugía. Entonces, yo no podría dar mayores detalles de exactamente qué fue lo que se realizó. Sé de las complicaciones que hay, pero no encontramos ningún documento, ninguna nota
7: Oiga,
5: médica,
7: y
5: ningún
7: con el
5: expediente.
7: diagnóstico que tienen de la paciente, ¿cuál podría ser la necesidad?
2: Bueno, mire, ahí están las declaraciones del titular de la COPRISET en Durango, dando a conocer, pues bueno, más detalles sobre ese caso. Y vamos a estar al pendiente de las investigaciones que se sigan dando en este caso sobre esta mujer que, bueno, también presentó esos problemas en su salud y que hoy está en estado grave en el Hospital General 450. Nosotros nos vamos al corte y ya regresamos.
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0: Lamentablemente el procedimiento pues le ocasionó fallas, algunos problemas respiratorios, por ahí da al conocer algunos detalles el titular de la Copricet, y pues bueno, muy lamentable porque volvemos pues a este tema sobre cuidar mucho la salud, de ir con especialistas, con médicos, lo comentaba la fiscal también, que bueno, revisar la cédula profesional de quienes realizan todo este tipo de procedimientos estéticos.
1: Se repite la historia. Nicole, también un caso similar, sí. Ella menor de edad.
0: Que lamentablemente está, terminó en otra situación.
1: Así es, pero bueno, están en la cárcel los presuntos responsables, y en este caso pinta igual, yo creo que van a buscar al doctor, porque esto que hizo, bueno, para empezar dijo la fiscal ahí, dijo, no es preparada para hacer ese tipo de intervención.
0: Sí, no.
1: No tiene título, no tienes un médico general nada más.
0: Sí.
1: Bueno, a ver en qué paro. Lo principal, ojalá le salven la vida en el hospital de 450 a la señora, la afectada, que pues casi estoy seguro que el personal de ahí, el personal médico, especialista, están haciendo todo lo posible por salvar. Eso es lo principal, y enseguida, pues que pague quien lo hizo.
0: Así es, sí, seguir con las investigaciones, vamos a estar muy pendientes de ella. Menciona también el titular de la Copricet que ya incluso se le han hecho algunos procedimientos médicos a esta mujer para poderle ir aliviando la situación que tiene en torno a los problemas de salud ocasionados por esta cirugía. Y pues bueno, muy lamentable, y pues el llamado a la sociedad a realizárselos con especialistas que sean médicos
1: así
0: estudiados.
1: Es, que enseñen el título. Sí, porque dicen que esta persona pues iba a algunos cursos, sí, ahí, unos cursos, simples cursos, hay una especialidad por decir así, pero pues, qué mal. Bueno, pues vámonos a las noticias policíacas. Oiga, estoy impresionado con ese caso, de una mujer de 65 años. Oiga, pues fíjese que yo siempre he dicho que la justicia de Durango, el largo brazo de la justicia siempre se estira hasta donde se debe de estirar y espera cuanto debe de esperar, pero siempre llega. Después de que se presentó una denuncia en el año 2011, una denuncia contra Nicolás N., una denuncia por haber abusado de una adolescente, y bueno, pues la Fiscalía General del Estado recibió la denuncia, integró la carpeta de investigación y solicitó al juez una orden de aprehensión. Cuando el juez el 16 de marzo de 2011 emitió el mandato judicial, pues los agentes de la Policía Investigadora de Delitos salen a buscar a Nicolás. No lo encontraron por ningún lado en Durango, por todos lados anduvieron buscando y no lo encontraron. De todas maneras, piensan algunas personas con salirse de la ciudad o del estado o del país, pues ya va a eludir la acción de la justicia. Pues no, los tenaces elementos de la Policía Investigadora de Delito estuvieron buscándolo, y bueno, finalmente lo localizaron en Ciudad Juárez, Chihuahua. Solicitaron el apoyo de la Fiscalía de allá de Ciudad Juárez, de la Vicefiscalía, y fue detenido el 24 de junio, el mero día de San Juan. Fue detenido pero el 24 de junio de este año,
0: de este año.
1: 11 meses y 11 años y como 15 años y unos 3, 4 meses después. Bueno, pues él fue traído a Durango. El día 26 hizo su declaración ya en el Cerezo Durango Preparatorio y solicitó la duplicidad del término constitucional, por lo que el día 2 de julio el juez decidió dictarle formal prisión por el citado ilícito. O sea, el delito es violación, delito de violación. Por lo que actualmente pues ya Nicolás lleva su proceso en el Centro de Reinserción Social número 1. Fíjese, pero después de 15 años de andar a salto de mata, finalmente lo localiza la Policía Investigadora de Delitos de Durango, lo localiza en Ciudad Juárez, pide ayuda a las autoridades de allá y pues se lo traen. Y ahora sí, está a disposición del juez, que ya lo ya le dictó prisión preventiva. Auto de formar prisión. Entonces, pues, si este tipo se hubiera esperado a que lo detuvieran aquí, yo creo que ya hasta había salido de la cárcel.
0: Sí.
1: Pero no, anduvo huyendo. Lo bueno es que ya está detenido. Oiga, a las 16 horas de ayer, una mujer que se identificó como Catalina llamó al número de emergencias 911 para reportar que en el poblado José María Pino Suárez, municipio de Durango, le cayó un rayo a su primo y lo dejó lesionado, por lo que se trasladaron al lugar paramédicos de la Cruz Roja. Se trasladaron y pues ahí se encontraron con quemaduras a Alberto Saucedo de la Cruz. ¿Quién es Alberto Saucedo de la Cruz? Pues es un paisano, vive en Estados Unidos, que vino a estar de vacaciones ahí con su familia. Ayer empezó a llover. Sí. Empezó a llover y se tapó una de las canales de la azotea por donde baja el agua que llueve. Igual él dijo, pues voy a destapar la canal. Trata de agarrar una escalera metálica para subirse por ahí y que le cae un rayo. Cae un rayo, quedó lesionado. Sus familiares llamaron al 911, pues ya llegaron los paramédicos de la Cruz Roja, lo encontraron consciente, esto no tiene quemaduras graves, y lo trasladaron al Hospital General 450. Las autoridades recomiendan mucho, pues, que cuando haya tormentas eléctricas, que esté lloviendo, empiecen a caer rayos, que no se ponga uno abajo de los árboles ni tampoco toque algo metálico.
0: No.
1: Que no toque algo metálico, pues es como llamar la corriente del rayo, y eso es lo que le sucedió a esta persona. Ojalá y que pronto esté bien para que regrese este paisano que vino de vacaciones de Estados Unidos y ahora está hospitalizado.
0: Así es, sí, mucho cuidado porque va a seguir lloviendo, hoy ha estado lloviendo de poquito en poquito, van a continuar las lluvias para que, bueno, si le pasa esto, pues mejor espérese a que pase la lluvia, que se pasen un poquito las nubes para que no le vaya a pasar un accidente similar.
1: Así es. Oiga, y la Fiscalía General del Estado informó que el miércoles, cerca de las 15 horas, el joven Jonathan Israel Carrera Nava, de 18 años de edad, circulaba a bordo de una motocicleta marca itálica color rojo con negro por la carretera que conduce de Santiago Papasquiaro, Durango, a Tepehuanes, Durango, y al integrarse al Boulevard Tagarete del municipio primero mencionado, o sea, de Santiago Papasquiaro, lo impactó de frente una camioneta color gris oscuro. Posteriormente lo auxiliaron y trasladaron al Hospital General 450, donde en la sala de urgencias le diagnosticaron traumatismo craneoencefálico severo, en tanto que al conductor pues lo detuvo la policía, y lo puso a disposición de la gente del Ministerio Público por la responsabilidad que le pudiera resultar. Y bueno, este joven le detectaron traumatismo craneoencefálico severo, o sea que está delicado de salud, pero médicos y enfermeras del 450 hacen todo lo posible por salvarle la vida. Y luego, bueno, pues a propósito de esta nota que ha acaparado la atención, pues la clínica Esbeltic, ubicada en Laureano Roncal y en Orreaga de la zona centro, pues ahí es donde intervinieron quirúrgicamente a esta mujer de 65 años, que se puso grave, está hospitalizada. Y bueno, después de que se recibió la denuncia en la Fiscalía General del Estado hoy en la mañana, el personal de esa institución, la gente del Ministerio Público, también Guardias Nacionales y elementos del Ejército Mexicano, realizaron un cateo en la clínica, y bueno, pues sacaron lo que tenían que sacar, evidencias, documentos, y finalmente la clausuraron. Estaba cerrada, mire, no había gente, pues ahí está. Se está procediendo contra este nuevo caso de posible negligencia médica, usurpación de profesión, decía la fiscal, porque pues
0: tiene cédula, título profesional, no se tituló como médico.
1: Pues es un médico general, pero no tiene especialidad. No tiene especialidad de cirugía plástica o algo así. Oiga, y por otro lado, pues aguas con los accidentes, porque fíjense que cuando llueve, el pavimento de las carreteras, de las calles, se torna muy peligroso, muy resbaloso. Y miren lo que sucedió. Durante la mañana de este viernes, sobre la carretera de la muerte, como es conocida la Francisco Zarco o a Santiago Papasquiaro Durango, a la altura de Nuevo Ideal, justo ahí en la entrada a la ciudad de Nuevo Ideal, sucedió el enésimo accidente vial en la que chocaron dos vehículos, uno de estos, camioneta color azul pick-up, donde resultó lesionado el joven Brian Bernal Sepúlveda, de 21 años de edad, quien iba acompañado por su primo Juan Bernal Carrera. Al llamar a alguien al número de emergencias, pues llegaron ahí paramédicos de Nuevo Ideal, le brindaron los primeros auxilios, nada más Brian Bernal Sepúlveda resultó lesionado. Le brindaron los primeros auxilios y lo llevaron al Hospital Integral de ahí de Nuevo Ideal. Lo van a valorar, si tiene lesiones graves, pues lo traen a los 450 de Durango o a cualquier otra clínica de esta ciudad. Y bueno, pues fíjese que en la colonia Fosep de Gómez Palacio, Durango, elementos de la Policía Estatal adscritos al operativo Dragón detuvieron a la joven Carla, de 20 años de edad, con domicilio en la colonia Las Misiones de esa ciudad lagunera, ya que al inspeccionarla le encontraron 7 bolsitas con cristal y 120 pesos. A ella la pusieron a disposición del Centro de Operaciones Estratégicas de la Fiscalía General del Estado por la responsabilidad que le pudiera resultar. Sigue dando buenos resultados el operativo de Argón. Y mira esta abuelita, oiga, esta abuelita que a sus 74 años, ayer en la noche, eso de las 8, pues estaba lloviendo, la señora Virginia Galindo Bolaños, de 74 años de edad, vecina del fraccionamiento de Los Álamos en la ciudad de Durango, pues caminaba ahí por la avenida 20 de Noviembre y calle Zaragoza, ahí donde está un hotel. Pues ella quiso bajar de la banqueta o quiso subir por una rampa de personas, construida pues para personas discapacitadas. O sea, estaba haciendo lo correcto, sí, pero posiblemente por lo mojado, a causa de la lluvia, resbaló, cayó de espaldas y se dio un fuerte golpe en la cabeza. Las personas que vieron rápidamente trataron de auxiliarla, pues se llamaron al 911, llegaron los policías municipales, los policías turísticos que cuidan el primer cuadro de la ciudad, también elementos de la policía estatal y paramédicos de la Cruz Roja, los que pues le brindaron los primeros auxilios allí en el lugar de los hechos y la trasladaron al ISSSTE. Es una mujer de 74 años que es jubilada, por eso tiene derecho al ISSSTE, y bueno, pues lo están atendiendo ahí para tratar de salvarlo.
0: Así es, pues mucho cuidado, y si vemos a una persona de la tercera edad que necesite apoyo para cruzar, para subir estas rampas, hay que brindarles la ayuda para evitar que, bueno, le sucedan estos accidentes. Ojalá que ya esté mejor ella de salud. Oye, antes de irnos al corte, un saludo al señor Gustavo. Mire que ayer me antojó sus tamalitos por el clima. Me fui a comprar unos tamalitos y el señor Gustavo nos reconoció. Dice que todas las tardes nos ve. Un saludo, por supuesto, y muchas gracias.
1: ¿Él hace tamales?
0: Hace tamalitos.
1: ¿Tampoco, señor Gustavo? Pues le mandamos un saludo.
0: A ver si nos envió unos tamalitos. Oiga, y también saludos para, dice, para mis padres Rosa y Rodolfo de la colonia Ejidal y para todos mis hermanos. Un saludo, y pues bueno, aquí mandan saludos a la colonia Ejidal.
1: Saludos a todos los que nos ven, nos escuchan.
0: Así es, muchas gracias.
1: Gracias, Moni.
0: Excelente fin de semana.
1: Igualmente, Moni.
0: Nos vamos al corte y ya regresamos con más información.
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0: cabina. Oiga, son 3 de la tarde con 12 minutos. 3 con 12. Bienvenidos, que ya es viernes. Viernesito de ponerle sus rolitas, mijos. Viernes. Viernes de ahorcar las caguamas. Bendito sea mi padre Dios, hombre. ¿Qué onda? ¿Qué le vamos a poner? ¿Qué le vamos a dar para llevar? Mándenme su nota de audio 618-3965-965. ¿Qué rollo? ¿Cómo andan? ¿Qué andan haciendo? Está comiendo provechito, se anda paseando, pásese a gusto. Está echando la hueva, échela a gusto también, hombre. Si va a su casita, con mucho cuidado. Donde quiera que nos esté escuchando, sintonizando, le mandamos chiquibeso, abrazo y apapacho. Deseando que tenga una excelente tarde de viernes. Oiga, y por supuesto, para hacerla más amena, más feliz, mándeme su nota de audio porque ya llegó WhatsAppiando. Y ahí le puse la fotico, le puse un gif, como dicen. Tirando rostro. En el WhatsApp, si no está agregado, dígame y en ese momentito yo lo agrego con mucho gusto. 618-3965-965. Y nos vamos arrancando con la primera. Sobres, pues. Dice, buenas tardes. ¿Me puedes complacer con la canción de ¿Cuánto por las nachas de Doña Cuca? Porfa, pregúntele a ella, mijo. Yo qué voy a saber, hombre. Pero vara, porque es viernes, mijo. Baratotas. Vámonos entonces, DJ. Nos arrancamos con Banda Macho. Son 3 de la tarde con 14 minutos. Bienvenidos a WhatsAppiando.
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5: Hola, ¿qué tal, mis queridos hermanos del alma? Un saludo muy especial a todas las personas que nos escuchan, como siempre, a través de esta emisión de su programa Caminos de Luz. Les damos la cordial bienvenida. Le damos gracias también a Dios, a la Virgen y a cada una de las potestades del bien que nos permiten estar aquí una vez más presentes para llevarles a ustedes esa ayuda espiritual, esas orientaciones, esas pautas para un mejor vivir. Mis hermanos, ya están abiertas las líneas telefónicas para que ustedes se comuniquen en este momento, reciban una consulta personalizada con alguno de los hermanos del Grupo Internacional Fuerza Espiritual, que siempre están dispuestos a recibir su llamada, a atenderle y, por supuesto, a orientarle, a decirle si ese problema, si esa dificultad que hoy le aqueja, que hoy le tiene sufriendo, es causa natural o es causa sobrenatural. Por supuesto, así como existe el bien, también existe el mal. Recuerde que estamos rodeados también de maldad, de malas personas, personas malintencionadas que siempre están buscando la manera de hacer daño por envidias, personas llenas de odio, personas llenas de rencor, que se valen de trabajos oscuros, de malas energías, se valen de pitonisos, brujos, para realizarle a usted un trabajo de brujería, un hechizo, un salamiento, un amarre, y así verle destruido, verle acabado, que usted pierda su felicidad.
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5: Seguimos dirigiéndonos a todas nuestras hermanitas, a todos nuestros hermanos, a todos los hijos de Dios que están ahí atentos a nuestro programa Caminos de Luz. Ya tenemos llamada en este momento en línea. Sí, ¿con quién tengo el gusto?
6: Manuel González.
5: Manuel González, Manuel González. Regálame tu fecha de nacimiento, Manuel.
6: Agosto 14 de 1963.
5: Agosto 14 del 63. Aquí las cartas del tarot me marcan que eres un buen esposo, buen hijo, buen amigo. Pero, lastimosamente, un poco confiado, te engañan, te traicionan. Aquí me muestra un compañero tuyo que te envidia, que... y que aparte de todo te puso en contra de tus jefes en algún momento.
6: Así es, maestro, así es, exactamente. Sí, yo le tendí la mano, lo apoyé mucho y ahorita ya es lo peor que puedo tener como enemigo.
5: Por otro lado, te sientes mal de salud, te sientes muy mal, mucho dolor, mucho ardor en diferentes partes del cuerpo.
6: Así es, maestro, exactamente, me lo está describiendo lo que tengo por lo que estaba hablando. Es un ardor muy tremendo, me parece como si me pusieran fuego.
5: Bueno, este compañero tuyo te mandó a hacer una brujería para arruinarte, para verte fracasado.
6: Sí, es cierto, el dinero no me rinde, como usted dice, y no tengo ganas de hacer nada, tengo mucho cansancio, el ardor es de las piernas, de los pies, de la parte de los pies me molesta muchísimo, muchísimo me molesta.
5: Te vamos a ayudar, hijo de Dios, nos vas a visitar, vas a vas a ver cómo vas a recuperar esa suerte, vas a recuperar toda esa estabilidad que antes tenías y vas a salir adelante, ¿ok? Hijo de Dios, te vamos a liberar y vamos a expulsar todo ese mal. Y también te vamos a hacer una protección, de esta manera vas a estar muy bien. Dime una cosa, ¿te estoy hablando con la verdad?
6: Pues sí, pues es que no le tuve que decir yo lo que tenía a usted, me leyó la mente, ¿sí? Me leyó la mente porque exactamente lo que tenía que decir usted me lo estaba escribiendo. Le agradezco mucho, voy a estar eternamente agradecido.
5: Gracias por tu llamada, que Dios te bendiga.
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5: Recupere su paz, recupere su tranquilidad, recupere la armonía. Mi hermana, mi hermano, tal vez el haber perdido su hogar, tal vez el estar perdiendo su familia, tal vez el haber perdido a su esposo, a su esposa, tal vez ese matrimonio fracasado, esos hijos rebeldes, esos problemas de alcoholismo, esa adicción a las drogas, al vicio, esos negocios que no marchan, que no emprenden, ese dinero que no rinde, que no alcanza para nada hoy en día. Pueden ser causa sobrenatural, puede ser causa de espíritus malignos que están atacando su vida, que están atacando el entorno de su vida. Sí, señores, sí, señoras. Tengan mucho cuidado porque nadie en el mundo está exento de ser víctima de brujerías, de ser víctima de salamientos, de ser víctima de malas vibras, malas energías que siempre te llevan al fracaso, a la destrucción, a la ruina total, deterioran tu salud. Yo le invito para que llame, que se comunique en este momento y reciba una consulta privada y personal. Quienes tenemos ese don de sanar, de curar, a través de nuestros conocimientos de la mente humana, el conocimiento de las ciencias ocultas, vamos a decirle sobre un pasado, un presente y un futuro. Vamos a mostrarle el rostro de la

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0: En este momento ya me indican que tenemos llamada nuevamente ahí a través de Control Master, a través de interno. Tenemos una llamada. ¿Sí, con quién tengo el gusto?
2: Luis Pérez Hernández.
0: Luis Pérez Hernández. Luis Pérez Hernández, regálame tu fecha de nacimiento, si es tan amable.
2: 18 de junio de 1960.
0: 18 de junio del 60. Me marca separación, ok. Me marca separación. Veo muchos problemas con tu esposa. El dinero no rinde, no alcanza. Bueno, hace tiempo tuviste como un encontrón, un problema con una tía de ella. Es una tía que la malaconseja, que la sonsaca.
2: Sí, hermano, y por eso, por no pasar por todos los días por eso, opté por salir. Dicen que, ojo, que no ven, corazón que no siente, ¿no?
0: Claro que sí, hijo de Dios, todo era feliz hasta que llegó esta mujer a tu casa, porque ella les hizo una brujería para acabar y destruir su relación. Y esto está afectando también tu suerte y tu salud.
2: Sí, sí, porque la situación, digo que me salí y tengo que comprar de nuevo lo que ya compré durante años, lo tengo que volver a estoy empezando a volver a comprar, es la dificultad que tengo.
0: Te vamos a ayudar, te vamos a liberar, vamos a expulsar esa maldad si nos visitas a nuestro consultorio lo más pronto posible. ¿Ok?
2: Sí, hermano.
0: Gracias por tu llamada. Que Dios te bendiga.
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0: Yo sigo invitándole, yo sigo insistiéndole para que usted llame ahora mismo, para que se comunique a nuestras líneas telefónicas, para que encuentre esa ayuda y esa solución que tanto estaba esperando, que tanto anhela, porque ha perdido su salud, porque ya no le va bien en los negocios, mala racha. Todo lo que emprende en su vida le sale mal. Siempre decaen sus negocios, su dinero no le rinde. Le traicionan, le engañan. Su pareja se ha ido. En el hogar todo es un caos, se ha convertido en un campo de batalla. Hijos rebeldes, hijos entregados al vicio, a la drogadicción. Usted, mi hermano, que está atrapado por el vicio del alcohol, a raíz de esto tiene problemas en su hogar, en su familia. Llámenos si usted tiene un problema, una dificultad que hoy le tiene sufriendo. No espere más. Esta es la oportunidad de que usted encuentre esa solución definitiva. Si lo que usted tiene es un problema de brujería, si lo que a usted le han dado es un bebedizo, si lo que usted le están haciendo es un alumbramiento, un entierro o cualquier tipo de mal, yo mismo, el hermano Gabriel o cualquiera de los maestros, le vamos a realizar un tratamiento donde le vamos a decir quién es la persona que le está realizando este daño, que le está realizando este mal. Le vamos a mostrar el rostro de esta persona y, por supuesto, le vamos a hacer expulsar toda esa porquería que le han dado a beber. Le vamos a hacer expulsar ese daño, le vamos a hacer trasbocar todo ese mal que usted tiene en su cuerpo, en su organismo, y no le permite ser feliz. Está bloqueándole su vida, está bloqueándole su paz, su tranquilidad, su armonía, robándole su felicidad, mi hermana, mi hermano. 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
1: El tiempo en la radio es corto, mis hermanos, el tiempo en la radio es oro. Yo por eso les invito para que ustedes sigan llamando, para que nos visiten. No esperen a que sea de demasiado tarde, no dejes para mañana lo que puedes hacer hoy. Hemos llegado al final de nuestro programa, un programa más del Grupo Internacional Fuerza Espiritual. Este es su espacio, Caminos de Luz. Aquí los esperamos en otra emisión para seguir compartiendo con nuestros oyentes, para seguir ayudando, para seguir orientando, para seguir despejando sus dudas. Que Dios los bendiga y que Dios me bendiga. Hasta una próxima oportunidad.
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2: Hoy el rey de la banda está de luto. Germán Lizárraga sufre una pérdida muy dolorosa, el fallecimiento de su hija Yolanda Lizárraga Félix, a sus 43 años, a consecuencia del cáncer, dejando un enorme vacío en la banda El Recodo y Estrellas de Sinaloa. Descansa en paz, Yolanda Lizárraga Félix.
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1: ¡De regreso! 3 de la tarde ya con 50 minutitos, 3:50. ¿Qué onda? ¿Dónde nos quedamos? Oiga, ¿dónde vamos? ¿Qué dice la raza por acá en el WhatsApp? A ver... ¡Échale, mijo! Oiga, pero antes, déjeme darle una recomendación. 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Doña Juanita. Dice por acá, mi amor, mándele un besito. Espérate, ¿dónde? Ah, sí, ya dice, mi amor, mándele un besito en el mero corazón a mi compa Miguel Mondragón. ¡Ay!
0: Chiqui beso ahora.
1: No se diga más. Hay saluditos para el Mike. A ver, échale el chiqui beso, mijo.
0: ¡Mua! ¡Ay, chiquis!
1: Esa mera. Por acá tenemos la carretera morada. Por acá dice María que busca novio. Miren la María. La María de Carranza que busca novio. Ahí está el número, por acá dice, un saludo para la gente, Doña Juanota, que bien trabaja. Espérate, es que ya no veo yo, ya me hacen falta los lentes, pues. Un saludo para la gente que viene a trabajar a la DAUS, al de la Virgen, en la ruta 161. Eso, mijos, que le chamen bonito, ¿eh? Échenle fibra, y es viernes. Espera la cotorrona. Saluditos a la raza de la ruta 161 que van a chambear. Pues bonito este turno, mijos. Que les vaya bien, ¿eh? Dice, ya va a empezar la María. Efectivamente, mijo. Ya se reportó que anda buscando novio, dice. Mira, bájale poquito ahí, DJ. Esa mera, mijo. Ahí mero al final dice que busca novio. Chécale.
2: 7-7. Busco novio.
1: ¿Qué huele? Ella sí se aventadota, ¿eh? Porque yo también busco, pero no ando diciendo, María. Oiga nomás, dice un chiqui beso para usted, mija, ándele pues. Dice un beso en el chipo crudo. ¿Para quién? ¿Para María? ¿O para mí? Digo. ¿Me apunto o no me apunto? Dice, para ti, ande, mijo, muchas gracias. Yo le mando otro de regreso también en el chipo crudo, pues. No se diga más. Estamos parejos.
3: La María de atrás de la araña.
1: Pues desempólvela, mijo. ¿Qué le cuesta? ¿Una sacudidilla? Una desempolvadilla y vámonos. ¿Quién dijo miedo? ¡Uy! Ni en rifa sale. ¡Ah! La ternurita. Chihuahua, hombre. Pobrecilla. Ahora ya, DJ. Una vez nomás, mijo. Dice, a mí me mandas en el cachete, mi chiquis. Le mando uno en el cachete, sobres pues, mijo. Ahí le baila.
0: Ay, chiquis.
1: Bien tronadote, mijo. A ver, DJ, por favor, ponme ese audio antes de irnos a la pausa.
4: Chiquis.
1: Dale, mijo.
4: Como siempre, escuchando tu programa. Al
1: bendito sea mi padre Dios.
4: 5, mija. Saludos y vamos a pitear de una vez. No le hace que mañana amanezcamos orinados.
1: Ahí lo disfraza con la lluvia, mijo. Dice que se mojó, que porque estaba lloviendo fuerte y todo como eso. Se acabó el problema, mijo. Aquí no vamos a parar, hombre. Le voy a dejar a Banda Sinaloense de Alex Ojeda, La Tumba de Nuestro Amor. Y regresamos, son 3:54 minutos. No se despegue de WhatsAppiando.

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1: Sí, chiquis, yo tengo un compa que le dicen el semejo. Ese levanta de tocho. Igual le voy a pasar el número de María para que a ver si la levanta de una vez.
2: Oigan, ya nos despedimos. Cuídense mucho, pórtense bonito. Se quedan en compañía de Raúl El Fuez y Galván, que ya viene a continuación.
3: Ojitos mentirosos.
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21: Huele poquito, ¿no?

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2: Oye, Fossi, pues ahí anda ya la María, a ver si agarra algo a través de la

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No, pero ya está bien tontona, bien manzona. Ay, no, pero bueno. Así cuando voy a conseguir novio.

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1: Otro artista más del regional que se internacionaliza, Gabito Ballesteros, porque acaba de sacar una colaboración con Jennifer López y el DJ David Guetta. Algo totalmente distinto a su género, pero la verdad no está mal.
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17: La número uno, y yo son 4:42 4:42 Oye, estoy de regreso. ¿Qué onda? ¿Qué rollo? ¿Qué andan haciendo? Te voy a platicar de algo súper importante. Y es que tu negocio no despegue en redes. Raza, dejen de estresarse, de verdad. 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Saludos al buen Cosme, a Estados Unidos. Saludos, muy bonita tarde y excelente inicio de semana, ¿eh? Excelente, el viernesito de Ultras. El Cosme es de Ultras. Mi compadre Cosme sí es de Ultras. Pero machín. Le mandamos un abrazo. Ahí está, llegan los dos de Tamaulipas. Ayúdame.

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es que me falta tu amor. Es que la neta, es que me falta amor propio. Ahí está Grupo Frontera y Gang con su tema amor propio. Así damos por iniciado, así damos por comienzo. Ah, por iniciado, por inicio. Por iniciado. Entré bien retrasada, la neta. Me quedé atorada, la neta. Oigan, son las 5 con 12 minutos. Ya estamos aquí. Sí, efectivamente, después de haber estado ausente a las 12 del mediodía, aquí estoy ya. Aquí estamos ya. Así que mándame su WhatsApp, 618-3965-965. Soy la Rax. Es viernes, mis hijos, ¿eh? Viernes son. Viernes de qué, la neta. Por fin es viernes, ¿eh? Otro viernes más a la cuenta. No, se está pasando demasiado rápido esto. Yo no sé qué trame mi padre Dios con nosotros, ¿eh? Ay, no. Oigan, ya somos a 10 de julio del 2026. Falta una semanita para que llegue la fiesta de la ciudad. 463 años de

eso qué quiere decir? Porque nosotros vamos a andar allá, encabezando el evento. Así que estén pendientes, ¿eh? Ay, ay, ay. Oigan, yo soy la Rox, pues. Ya saben que como todas las tardecitas, aquí lo voy a acompañar hasta las 10 de la noche. Sí, lo que resta la tarde yo voy a estar aquí con ustedes, saludándolos, felicitándolos, mandándoles saludos, poniéndole rolas, animándole la tarde, animándole el día, porque el día está muy Juan Sebastián, ¿eh? El día está muy Juan Sebastián, está muy sentimental y todo el rollo, pero nosotros no vamos a andar aquí de agüite. Eso sí le puedo asegurar, ¿eh? Nosotros no nos vamos a agüitar. A ver, por aquí ya tenemos mensajitos, ¿eh? Ah, por acá ya tenemos mensajitos. Dice por acá, ponga la cumbia del río de Celso Piña y Control Machete. Hola. Excelente, César. Ahorita le busco su rola, claro que sí. Por acá dice, ah, caray, ¿qué pasa, Ramón? ¿Qué pasa? ¿Ahora qué, Ramón? ¿Qué pasa? Y se dejaron venir los mensajones. Dice Nacho, buenas tardes, vamos a darle la chamba. Claro que sí, vamos a darle la chamba, Nacho, con toda la actitud. Porque los viernes, usted se grabe, se viene eso, ¿eh? Si un día yo no estoy aquí en esta vida, usted acuérdese que los viernes se trabaja más a gusto, ¿eh? Los viernes se trabaja con toda la actitud. Porque sí, a lo mejor el cuerpo ya no aguanta, el cuerpo dice, ya, por favor. Pero neta, ya es fin de semana y los viernes es fin. Los viernes es día de ir por la hamburguesona, es día de ir por el burro, es día de ir a donde usted quiera. Por acá dice José, justamente es día de ir a Alaska. ¡A los continos, mis hijos! Ah, no, las caguamas dice, buenas tardes, hola, no. No dice nada de eso. Dice Roxana, saludos, buena tarde. Viernes de ir a Alaska. ¡A las caguamonas! Imagínense ahorita una bien heladona. Una casi congelada. ¿Cómo le vendría al hígado? Ah, de no, yo por eso me aseguré con mi cocona. Para hidratar bien el riñón, ¿eh? Vámonos a la chiquis. Ay, no, oye, mándame su WhatsApp, pues. 6839659655, ¿eh? Ya estoy aquí en cabina, así que vamos a cotorrearla. Vamos a echarle carrilla a todo mundo. Aquí vamos a traer de bajadota, pues. ¿A quién traemos de bajada? Usted dígame. Por mientras, en lo que usted piensa y en lo que yo pienso, nos vamos a ir con un trencazo de Eden Muñoz y el Frisian. ¡Ay, qué bonito, eh! Un covers de los primos MX. Te perdonaría, pero no, ya no. ¡Qué perrota! Ahí se la dejo. Son las 5:16 y a todos bienvenidos. Bienvenidos a la 96.5.

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0: 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Ahí está la original, Pan de Limón.
1: Chocolate.
0: Excelente participación y muchas gracias. Muchas gracias. Oigan, son las 5:30. Estamos aquí. Mándeme su mensajito. Oiga, mencióneme cumbias que lo pongan a bailar en este viernes. ¿Cuáles son esas cumbias que deben de sonar los viernes? A ver. Oiga, mencióneme esas cumbias, Tropicalísimo Apache. Ese brindis, temerarios, liberación. Esas cumbias que no deben faltar los viernes para sentir ya el fin de semana. O más bien, son esas cumbias que lo ponen a... Bueno, que llevan los camioneros. Vamos a cambiarla a esa. Vamos a poner una cumbiecita. A ver qué dice la raza. Una cumbiazona. Así, chida one, que traigan también los taxistas para que se activen, para que el pasaje se relaje, para que digan, no, pero usted sí lleva buenas rolas, ¿eh? Dice, ¿esa qué quiere decir yo? Esa que dice, yo quiero ser el dueño de tu amor. Ah, caray. ¿Cuál es esa, José? ¿Quién la canta esa? A ver, yo quiero ser el dueño de tu amor. De que voy a alejar el micrófono porque después Ramón dice que le voy a sacar los botones al este. ¡Ay, Ramón! ¡Ay, por qué está esto! A ver, dejen quito esto. ¡Ay, por qué no se quita eso, Dios mío! A ver, déjenlo busco acá. Es que me estorba algo. A ver, yo quiero ser el dueño de tu amor. Yo quiero ser el dueño de tu amor. ¿De quién es? ¿De Magic? ¿O de Grupo Cachimba? ¿Es esa, José? A ver, vamos a checar esa rolita que nos está diciendo José. Una playlist bien cumbiacherona, ¿eh? A ver.

0: Eso está como para andar bajo, abajo, abajo, abajo, doblando las rodillas y aventando patadas abajo, no manches. ¿No más? Para que digan,
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0: Ah, sí está madrísima, José, la neta, sí está madrísima. A ver, por acá, ¿qué dice la Rosita? ¿Qué dice? A ver, Ramón, ¿qué dice Ramón? A ver, ¿qué dice usted? Vamos a ver. A ver, a ver, a ver, a ver, ponemos el audiecito. ¿Qué pasa, Ramón?
2: La hierba se movía.
0: ¿La hierba se movía?
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3: ¡Au, chau, chau!
0: La hierba se movía. ¡Ahí de Ramón, no manche! ¡Y no más!
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0: de una tarde
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0: Esa canción, ¿a quién le recuerda, Ramón? No manche. ¿Esa no es la que cuando mataron a Colosio? ¿O cuál era?

0: ¿A quién le recuerda a la tía?
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0: Ande, Ramón, ya ni jala, ¿eh? Usted neta no tiene llenadera, Ramón. Neta no tiene llenadera, pobre tía. Ahorita de andar. Pero si viene encrucijadota con la misa, con la chancla, con el peinado, Ramón, y usted diciendo que le recuerda esa canción a la tía.
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0: Por acá dice el diablo la de 17 años. Ande, ya ni jala la neta, ¿eh? ¿Tienes? Vamos a ponerla en otra versión porque esta es como que está en vivo. A ver. ¡Irmás! Y de esa intro de las trompetononas las hicieron chillar ese día.

0: una mujer que aún es una niña. Muy buena rola, diablo, ¿eh?
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0: ¿Amo qué?
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0: 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Oiga, muy buena rola, pero usted sigue diciendo canciones movidonas que debemos de escuchar en un fin de semana, o bien canciones que llevan los taxistas y los camioneros para activarse. ¿Cuál es esa rolita? A ver, dígamelo. 618-3965-965. Me voy a un corte y ahorita regresamos con más música, porque se viene música perrota. Música que casi labra por sus bocinas, ¿eh? La neta. Ahorita regresamos. No le cambies, es el 96.5.
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2: Hoy el rey de la banda está de luto. 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Descansa en paz, Yolanda Lizárraga Félix.
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0: oiga, está bajando según al fondo y le bajé al micro. Ay, si le digo, ¿eh? Oiga, por acá, dice Cosmin, que una rolita bien movidona y de camionero es duro, duro a la baila. Sí, sí, sí. ¿Y cómo dice?
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0: Tiri, tiri, tiri, tiri, tiri. Dice, bueno, ya, dice, dice, dice, dice. ¿Una rola movida? No, dice, saludos, mi rocks, ¿cómo andan ese viernes? Ando, pero si bien happy verde, la neta. Dice que este fin de semana sea de lo mejor para usted, mi Rax. Ojalá que sí, Cosme. Ojalá que sí me rinda. Porque mire, nomás es domingo y ya tengo una pata acá en el trabajo. Digo, ah, ya, Dios mío, ya mañana. Ya mañana, la neta. No se crea. No, andamos bien, no. Ojalá, es que si no rinda el finecito, ¿eh? Ay, ay, ay. Dice por acá, ya sintonizando su programa y sonando ya puros trencazos musicales con Roxana Texana. A través de la 96.5 y al 100 con la raza. Al 100 con la raza, Cosme. Dice una rola movida y de preferencia tropicalísimo bache. Es la de Dura la Baila.
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0: Dice Ramón que puras fallas. Es la primera vez que fallo, Ramón. Es la primera vez que fallo, así que no me juzgue. No me juzgue, Ramón, ¿eh? Se me tranquiliza, por favor. Oiga, también por acá dice el diablo que una de los camioneros es muy, muy, muy tipiquísima. Es esta. Bota, bota, bota, bota, bota, bota. Y nomás. ¿Cómo no, la neta, eh? Tipiquísima. Obviamente, la neta. Creo que esta canción engloba en sí lo que es el transporte aquí en México, eh. Ambientazo. Es la canción de la intro del Víctor, no aparte.

0: Hoy que ni es que me hizo los TikToks que suben, por ejemplo, los pasajeros. Que el chofer lleva buena música, le sube y todo el mundo canta. La neta, yo quisiera que eso me pasara a mí. Yo quiero que eso me pase a mí, por favor.
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0: ¡Pi! Y no más. Esa tonadita es la que digo, no manches. Qué padrísimo. Lo bueno, mire, que yo ando en transporte público.
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0: No, hombre, no, la neta. A ver, por ahí, ¿qué dice? A ver. Dice Nacho, la del vieja del sombrerón. Excelente, excelente. Miren nomás. La canción que me pide Edgar cada sábado.

0: ¿Qué pasa, Ramón? ¿Qué pasa? Estoy disfrutando la canción, Ramón. ¡Ay, no! Dice, hay puras fallas. Dice otra rola, la del oso polar. Ah, sí, cierto. Oigan, pero dejen, antes de todo, déjenme dar la información súper importante. 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Oiga, mándeme su WhatsApp, pues. Solo 6 en punto. Yo quiero saber cuáles son esas rolas. ¿Cuáles son esas rolas que debe llevar un camionero? ¿Cuáles son esas rolas que son de viernes? Pero movidas, ¿eh? Una rolita movida. Vamos a ponerle ambiente este viernes. El que anda agüitao, mire, aquí no hay agüite. Aquí pura onda, puro chido, puro guane. Claro que sí, por aquí nos está mandando un audiecito el chasis. Saludos, Jessy. Ahorita le ponemos su rola. Y me está diciendo otra canción de la brujita, de Patrulla 81, la de la brujita. Ah, también esa, ¿eh?
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0: ¡Tiriri! Pero dígame, 683-265-965, línea telefónica, el 813-8040, ¿eh? A ver qué onda, qué raya. Por mientras, mover con una de los dinámicos. Ir nomás, ¿eh? ¡Ay! Ya ni la hace, José. Ir nomás. Escuches esta rola, José. Sí, usted, José. José II de Delaware. Oiga, para todos los reescuchos, ahí le va algo de los dinámicos. Entre la lluvia y mi llorar, ¿eh? Son las 6:01 y estamos en los trancazos del 96.5.